Bailarse en su lecho aposado entre flores, heroicas victorias coronas divinos. Sus padres notables griegos y latinos se sustituyeron a grandes defensores, tomando el renombre por santos doctores para ir publicando sus aumas que hicieron. Allá en las provincias por donde anduvieron iban socorriendo a los pobres y enfermos, y aquel instituto hasta hoy lo sabemos.

Formosa Jerónimo, sus traducciones en una sagrada escritura en latín. La iglesia conserva el grabado hasta el fin en una vulgata de santas versiones. Sacaron lo impuesto y hacer confesiones por San Agustín que hasta hoy se impusieron. También San Ambrosio esa obra infundieron y hasta San Gregorio que fue un papa magno. Quedó como autor del canto.

La vida monástica en gran aflicción se vio en los orígenes del cristianismo, pero resolvente ante aquel tiranismo, al pie de la letra y de gran corazón. Allá por los campos hacía posesión entre unos desiertos a donde se fueron. Pasaron sus años como ellos quisieron, allá en un retiro hasta las penitentes, cumplían sus deberes.

darse en cuenta fueron a poetas nombrados en serio. De Oriente a Occidente pasó el monasterio, allá por el año 360. Se perfeccionó el 480 cuando San Benito y sus lemas salieron. Había muchos fieles que al verlo siguieron, y al norte de Nápoles fue su destino, allí predicando en el Monte Cassino.

Hoy en la historia quien hace mención de santos notables como es San Antonio. Venían combatiendo la ley del demonio, la que amenazaba a nuestra religión. Por eso entregados, haciendo oración, sus votos al cielo por gracia se oyeron. Más tarde que todos a lo alto subieron, cantaron sus glorias con gran voluntad. Allá donde se hallan con su majestad.

0: Son las 6:30.
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4: Son las 6:34.

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1: Son las 7:02.

0: Son las 7:31.
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6: En términos legales, no existen diferencias entre los derechos fundamentales que poseen hombres y mujeres. Ambos son iguales ante la ley. Sin embargo, en la práctica y en las leyes específicas, existen mecanismos distintos para garantizar que esa igualdad sea real y para atender necesidades biológicas o sociales particulares. De acuerdo con el artículo 4 de la Constitución mexicana, el varón y la mujer son iguales ante la ley. Esto significa que ambos tienen exactamente los mismos derechos para votar y ser votados, decidir libremente sobre el número y espaciamiento de sus hijos. La diferencia no está en quién tiene más derechos, sino en cómo se protegen. Mientras los hombres suelen gozar de sus derechos de forma plena, para las mujeres, el Estado debe implementar medidas especiales como la Ley General de Acceso a las Mujeres a una Vida Libre de Violencia, para asegurar que esos mismos derechos no sean vulnerados.
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6: Son las 7:35.

0: Son las 7:54. 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
6: La ciudad de la ciencia y la industria de la Villette en las afueras de París es el museo de ciencias más grande y visitado de Europa.
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5: Son las 6:29.

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0: Gracias. Gracias, papá. Gracias.
1: Érase una vez una gallina que después de poner más de 1,000 huevos, la querían hacer consomé. Huyó indignada. Y un burro que a pesar de cargar cosas pesadas, por poquito lo convierten en carnita asada. Por eso se fugó de la manada. Deprimidos y asustados, un perrito y una gatita, por salvarse sus colitas, se escaparon de sus casas. Y así, los cuatro animalitos decidieron ir en busca de una ciudad ideal.

0: ciudad ideal para el perrito. Tendría un gran poste en cada esquina.
1: Para el burro la ciudad sería ideal.

0: A ver, mis ardillitas, vamos a echar unos versos, pero de esos chispas para reírnos todos. ¿Quién va primero?
1: Yo, profe, yo soy bueno para eso, yo soy mejor.
0: Bueno, Pánfilo, tú vas primero.
1: Yo tengo un amigo allá en Lindavista, que para hacer tortas es todo un artista. Tenía tortería, pero la vendió y ahora le dicen el extortista.

0: Ahora tú sigues, Anacleto.
1: Bueno, profe, ahí le va. Si dos cocodrilos se casan felices, al felicitarlos, ¿qué es lo que les dices?
0: ¿Qué les dices, Anacleto?
1: Que tengan muchos cocodrilitos, que les vaya bien y que sean felices. ¡Qué sangrón!
0: ¡Pánfilo! Ya vas a comenzar. Cállate, ándale y canta.

0: Viene pues Demetrio.
1: Yo conocí un futbolista que en un equipo jugaba, pero tenía un defecto, y es que nunca se bañaba. El balón sus compañeros de lejos se lo pasaban. Nadie quería acercarse porque daba la patada.
0: Para echarle esos, no hay como yo. Ahora me aviento yo.
2: Ok, Pantilo, viene de ahí. Había un patrullero de nombre Severo. Era esquizofrénico y creía que era perro.
0: ¿Por qué dices eso, Pánfilo indecente?
2: Andaba mordiendo

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1: Son las 6:59 minutos.

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2: Buenos días, amiguitos y amiguitas. Ya estamos en Los RT Cuates en esta super mañana. Felices como siempre contigo. Y el día de hoy tenemos canciones bien bonitas. Además, estaremos platicándote de cómo descubrieron el chocolate. Sí, ¿verdad? Es rico y sabroso. Pero, ¿cómo se fue dando ese descubrimiento del chocolate? Tenemos también para ti, pues, información, el programa de Héroe el Amoroso y muchas sorpresas más en este super espacio. Y vamos a iniciar platicándote que el chocolate no fue descubierto por una sola persona, sino por las civilizaciones prehispánicas de Mesoamérica. ¿Sabes cómo quiénes? Como los olmecas y los mayas. Tenemos toda esta información para ti en un momento. Vamos a continuar y ahora en la música viene el tema de Campos y se llama Todo Tiene Tambor. Bienvenidos, amiguitos.

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1: Qué bueno que nos estás acompañando en este super sábado, amiguitos y amiguitas. Tenemos buena información para ti. ¿Tú sabías que el chocolate fue descubierto en las civilizaciones prehispánicas, principalmente por los olmecas y los mayas? Ellos fueron los primeros en cultivar, moler y mezclar el cacao con agua y especies para crear una bebida sagrada y de mucha energía. La historia de cómo el chocolate pasó de ser una bebida amarga mesoamericana al dulce que conocemos hoy se divide en tres etapas. Te las vamos a platicar más adelante. Mientras tanto, sigue disfrutando, amiguitos y amiguitas, de la música de los RT Cuates. Aquí está ya Cepillín, el Piojo y la Pulga.

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1: Feliz sábado para todos, amiguitos y amiguitas. Estamos en los RT Cuates. Comunícate, manda tu mensaje de voz, tus saludos. Los estamos esperando. Muy bien, y hoy platicándote acerca de el chocolate. Sí, los antiguos de Mesoamérica, allá por el año 1500 antes de Cristo, es el siglo XVI. Los olmecas y los mayas preparaban el cacao tostándolo y moliéndolo. Los aztecas lo heredaron, considerándole la bebida de los dioses, y lo consumían con chile, vainilla y miel. A veces le ponían canela. Así es como empezaron ellos a preparar el chocolate. ¡Qué interesante, amiguitos y amiguitas! ¡Vamos a continuar! Estamos en los RT Cuates y es la música de la vecindad del Chavo. ¡Churi, churín, funfly! ¡Buenos días para todos!

0: A ver, chavo, ¿me puedes decir quién se comió la torta de jamón que tenía aquí sobre el escritorio?
1: Pues, se la comió.
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3: Oiga, doña Clotilde, ¿qué se siente tener cara de bruja?
4: Pues mira, chavo, se siente.
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4: Señor Barriga, ¿cuándo va a arreglar la vecindad que se está cayendo de vieja?
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2: Amiguitos, amiguitas, feliz sabadito para todos. Gracias por estarnos acompañando. Sabemos que le están echando ganas y entusiasmo durante toda la semana a la escuela y que hoy están de descanso, pero que también tienen esa energía para bailar, brincar con los RTCuates. Bueno, te estoy platicando acerca de el chocolate. La llegada a Europa en el siglo XVI, pues fue tras la conquista. Los exploradores españoles, principalmente Hernán Cortés, que vino a América en el año de 1519, llevaron el cacao a España. Los europeos decidieron endulzarle con azúcar de caña y servirlo caliente, convirtiéndolo en un producto exclusivo de la aristocracia y también del clero. Después vino la Revolución Industrial, esto ya fue en el siglo XIX, allá por 1828, cuando el holandés Van Houten creó una máquina para separar la manteca de cacao del polvo, y en 1847 una empresa británica utilizó este polvo para crear la primera barra de chocolate sólido. Así que de esta manera nació el chocolate. Bien, amiguitos y amiguitas, estamos llegando a la recta final del espacio del día de hoy de los RTCuates. No te vayas porque viene Ero el Amoroso. Así que

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0: Son las 7 con 29 minutos.
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1: Buenos días, Arete Cuates. Saludos a todos los de la Colonia Palma. Felicidades por su programa.
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0: ondas amarronautas, estamos ya en nuestro vuelo galáctico descubriendo ciudades muy interesantes.
1: ¿Hacia dónde vamos? Pero aquí en la nave espacial, volando, volando, yéndonos en el pasado, en el presente y en el futuro.
0: Así es, amigo cavernícola, hoy conoceremos a los zapotecas, una gran cultura mexicana.
1: ¡Ay, sí! ¡Allá vamos con los zapotecas!

0: bonito lugar. ¿Cómo se llamará? Ahí, pregúntale a Robotín, amigo cavernícola.
1: Ay, sí, sí, Robotín, ¿dónde estás?
2: Están llegando a Monte Albán, una ciudad.

0: O sea que aquí existen lápidas esculpidas conocidas como los danzantes en Monte Albán, que representan cuerpos que se contorsionaban. Se cree que son enemigos capturados o sacrificados. ¡Ay, no bailarines! ¿Cómo ves, Ero?
1: Buenas ondas, es la cultura zapoteca. También sabías que había un dios de la lluvia y también dios del trueno. Se llamaba Pitaocosijo, dios de la lluvia y el trueno, una mezcla de jaguar y serpiente, vital para sus cosechas de maíz.
0: ¡Ay, ay, ay! El idioma zapoteco sigue vivo y actual, ¿sabías, Ero?
1: No, pero ahora estoy aprendiendo.
0: Se caracteriza por ser tonal. Un dato curioso es la expresión de afecto que significa te amo. ¿Sabes cuál es? Nacié.
1: ¡Buenas ondas! Oye, esto está muy interesante porque se parece a mi planeta Amor, el idioma con amor de los zapotecas. ¡Buenas ondas!

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3: Buenos días, mando saludos a todos los RT Cuates de Querétaro, de la Reforma Agraria, de todas las colonias.
4: Miren, yo les hablo porque normalmente me paro muy temprano, me gusta coser, soy la abuelita de Ian Alejandro Ontiveros Aguilar y me llamo M.A. de Los Ángeles Aguilar Fuentes. Y los felicito porque nos gusta mucho el programa. Aquí lo estamos oyendo. Gracias, saludos.

0: altos de azúcar. Los esquimales, cavernícola, son aquellos que viven en iglús. El saludo con la nariz, una dieta rica en grasa y la caza de mamíferos marinos.
1: No, y todo eso hacen los esquimales, pues vamos a descubrirlos en esta aventura super cavernícola. ¡Cau, cau! No, ya vamos.
2: ¡Ay, qué frío hace aquí, amiguitos! Ay, yo soy Tortuguín y los invito a que nos acompañen a conocer a los esquimales. Brr, yo mejor me regreso a la nave, Ero y Cavernícola.
1: ¡Ay, sí, como siempre, enano verde, huyéndole al frío! ¡Ay, cau, cau! Pero vente, Ero, vamos a conocer a los esquimales. Mira, ahí está uno.
0: Buenas ondas. ¿Y sabes qué? Hay un saludo muy famoso con ellos, Cavernícola, para que te prepares. Es el beso esquimal.
1: Ay, sí, no, que yo no le voy a dar beso esquimal. Ay, cau, cau.
0: Se llama kumik. Y no es un beso con labios, sino que consiste en frotar las narices y oler el aliento del ser querido para mostrar afecto. Una costumbre adaptada al frío intenso.
1: ¡Ay, ay, ay! ¡Qué chistosos son los esquimales, Ero! Pero yo mejor ni me les voy a acercar, cau, cau. ¿Los vemos desde aquí?
0: Bueno, y te platico que ellos viven en el hielo. Se llama iglú. Los iglús son construcciones temporales de bloques de nieve compacta, diseñados con un túnel de entrada para bloquear el viento y plataformas elevadas para dormir, donde el calor del aire atrapado se eleva, logrando una diferencia térmica de hasta 40 grados centígrados con el exterior.
1: ¡Ay! O sea que hay que dormir hasta arriba del iglú para no sentir frío. Oye, ¿pero qué comen los esquimales?
0: Bueno, vamos a preguntarle a Robotín.
3: Pero su dieta de los esquimales es tradición y exclusivamente carnívora. Comen focas, ballenas, caribúes, pescados. Consumen mucha grasa, esencial para obtener la energía.

0: energía necesaria para sobrevivir a temperaturas polares. Buenas ondas, amigos amoronautas, hemos conocido más sobre los esquimales. Hasta pronto, regresemos a la nave porque ya se fue Tortuguín, amigo cavernícola.
1: Enano verde, Tortuguín, espéranos, allá vamos, cau cau.

0: encanta su programa. Saludos, Estrellita, desde la Colonia Centro.
1: La de respuesta, no sé si sea la hormiga.
2: El hermano más pequeño fue una hormiga, fue Miguel.
3: De su mamá, que cumple 30 años.
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5: A Moronautas, a Moronautas.
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0: Amiguitos, acompañen a Tortuguín.
1: Amiguitos, les saluda Tortuguín para invitarlos a que sigan poniendo la basura en su lugar, porque cuidar el medio ambiente nos ayuda a todos, y por eso no debemos tirar la basura en las calles, en los parques, en los lagos, en los ríos. No, hay que meterla en su lugar, la basura. Así que cuidando nuestro medio ambiente, viviremos mejor. Les saluda Tortuguín.

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1: ¿Qué tal, mis cuates cavernícolas? Ya estamos listos para platicarles curiosidades sobre las serpientes el día de hoy. ¡Ay, ay, cau, cau! Es que las serpientes andan por ahí arrastrándose. Pero hay cosas curiosas. Por ejemplo, las serpientes que mejor nadan son las delgaditas y largas. La serpiente más pequeña, ¿qué creen? Es la serpiente hilo de Barbados. ¿Sabes cuánto mide? 10 centímetros, muy chiquita esa serpiente. Déjale, muerdo al filetito de brontosaurio porque estamos...

bien contentos el día de hoy platicándote acerca de estas cosas curiosas de las serpientes. La serpiente más pesada, ¿cuál crees que es? ¡La anaconda! ¡Ay! La serpiente más larga es la pitón reticulada de Indonesia. Entre 6 y hasta 10 metros mide. Oye, qué interesante encontrar todo esto aquí en Ero del Planeta Amor. Cau, cau, vamos a continuar, mis cuates cavernícolas.

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1: ¿Les gustó el show? Eso despega en su nave espacial, rumbo a su planeta amor. Pero pronto regresará con el mensaje de amor y amistad. ¡Nos escuchamos pronto! ¡Terrícolas! Oye, en la
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1: Son las 8:01.

Todo empieza con el padre llamado Johann Strauss, que fue un músico genial. Pero Johann Strauss Jr. será el músico más célebre de su clan familiar. Aunque su tocayo padre

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0: Son las 8 con 29 minutos.
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1: ¿Alguna vez has besado un sapo? Gail era una niña que quería casarse con un príncipe, así que besaba cuantos sapos se encontraba en el patio de su casa. Y un día te contaré esta historia cuando encuentre mi libro, pero no nos alejaremos mucho del tema. Platiquemos de sapos y ranas y música. ¿Conoces al sapo Ramón? Ramón, el violinista. Su historia nos la cantará Rita del Prado.

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1: Solas en famito resoldó. Practicaba su violín el sapo Ramón, pero viene un fañoso y termina la lección. Un fañoso termina la lección. Do, re, mi, do.
2: ¿Qué pasó?
1: Mi fa, sol.

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2: Solo son famito resuelto. Practicaba su violín el sapo Ramón, pero viene un aplauso y termina la lección.
4: Si ya no te sorprende un sapo violinista, a ver qué te parece Rani. No es una rana cualquiera. Rani es poeta, de la que se enamora un sapo muy feo. Miriam y Jorge nos cuentan de su drama.
5: Yo conocí una ranita blanquita, chiquitita.

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Lo más increíble y mágico de las ranas no es que puedan escalar como el hombre araña, ni que se conviertan en princesas o escriban poemas. Tampoco que pueden atrapar insectos a gran velocidad con su sorpresiva lengua. Lo más increíble es la gran cantidad de modos que tienen.

0: Tal vez has visto pocas ranas en tu vida, pero has escuchado muchas más de lo que te imaginas. Sucedió una tarde que un niño fue al bosque para escuchar el canto de los pájaros. Él pensaba que no había nada más hermoso que el canto de los pájaros. De pronto, escuchó una rana, y otra, y a otra, y se fue internando por el bosque. Al canto de las ranas se sumó el de los sapos, y se hizo más de noche. Sintió un poco de miedo, pero no quería irse. Lo buscaban sus padres. ¡Antoine! ¡Antoine! Pero los oídos de Antoine estaban como hechizados. Solo escuchaba sapos y ranas, ranas y sapos. Steve Warren nos cuenta la historia de Antoine.
1: 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Il était une fois un petit garçon qui aimait bien se promener à la campagne. Et un bel après-midi, il est allé se promener du côté des marécages, là où les sols pleurent sur la terre et l'air est tout mouillé. Et la mousse qui descend des cyprès ressemble à un monstre à l'œil maussade, juste à l'endroit où vivent les grenouilles. Eh bien, ce petit garçon, il s'assoit sur un tronc d'arbre et il écoute les grenouilles. D'abord, elles ne parlent que le langage des grenouilles, quoi. Quelques-unes disent... Il y en a d'autres qui font...

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0: Nástolio, el monstruo, destruye Tokio casi todos los días.
1: ¡Es una tradición milenaria!
2: ¡Eso es absurdo! ¡Aquí se necesita alguien como Calcetín con Romo's Man!
3: Precisamente, Tulio, me encontraba practicando mis artes marciales. ¿Qué sucede?
2: ¡Oh, es terrible! ¡Tienes que salvar a Tokio del monstruo Kaibutsu, Calcetín con Romo's Man!
3: ¡Lo haré de inmediato! ¡Adiós! ¡Es más grande de lo que yo pensaba! ¡Poder de gigantosis ahora! ¡Ya! ¡Suelta ese pájaro verde ahora, monstruo peludo! ¡Ya!
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5: ¡Tamagoto! ¡Hashigamasa Origami! ¡Arigato! ¡Arigato!
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0: una otra. Oh, perdón. Y sin más, yo subo. Ya, ya subo. Ya da baja. Tiro.
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2: Guillermo Tell. Era un tiempo de lobos y en los montes de Suiza nevaba en abundancia. Pero al llegar la noche oscura, sombras humanas circulaban silenciosas entre las tinieblas. Y una tras otra, se adentraban en la cabaña del viejo pastor Riding. Los extraños visitantes nocturnos eran montañeses de los cantones de Schwyz, de Unterwalden y de Uri, que venían desde su comarca a reafirmar su devoción a la patria libre. Los tres cantones habían gozado hasta entonces de cierta independencia, pero a la muerte del buen emperador Rodolfo de Habsburgo, su hijo había tirado de la rienda, enviando un gobernador austriaco a regir las provincias con mano de hierro. Gessler, el gobernador, era un tirano tan tonto como feroz, y los montañeses se estremecían bajo el yugo insoportable del extranjero. Era preciso hacer algo para recobrar la antigua libertad.
3: ¡Oh, si estuviese con nosotros, Guillermo Tell!
2: Suspiraban.
3: No dudéis que un día también él estará con nosotros. Todos los espíritus generosos se alzarán cuando llegue el momento. Pero ahora, lo que hace falta es valor, fe y constancia. Juramos en tanto preferir la muerte a la esclavitud.
2: Los montañeses juraron que serían libres o de otra forma morirían. Llegó la primavera. Gessler vivía en un castillo bien custodiado, pero en torno suyo sentía fermentar una sorda rebelión. En su bestial crueldad, pensó que para domar a sus súbditos hacía falta establecer el terror. Llamó a uno de sus esbirros y le ordenó:
4: mañana es día de mercado. Hincarás en medio de la plaza un palo y encima de él pondrás mi sombrero. Todo ciudadano que pase por delante de él deberá descubrirse bajo pena de muerte.
2: Al día siguiente, la multitud escuchó el extraño bando y vio izar en el palo el sombrero, símbolo de su servidumbre. Era una ofensa a la dignidad humana pretender que se saludara a tan ridícula enseña. Pero, ¿cómo negarse? ¿Cómo luchar aislados y desarmados contra los despiadados arqueros de Gessler? Había que reprimir la ira en lo más hondo del corazón y someterse también a aquel capricho. Pero he aquí que avanzó hasta la mitad de la plaza un hombre apuesto, rubio, de ojos azules como los lagos alpinos. Era Guillermo Tell, el más hábil tirador.

0: Creador de ballesta y el más experto piloto de toda la región. Todos lo conocían y lo querían. Caminaba con la cabeza alta, llevando a su hijito de la mano. Al llegar ante el palo, miró fijamente el sombrero y pasó delante sin saludar. El arquero de guardia le recordó su deber.
1: «Soy un hombre libre»,
0: repuso Tell.
1: «Y no me prestaré a esa humillación estúpida y ridícula».
0: Advertido Gessler, corrió al lugar.
2: «¿Qué? ¿Por qué te niegas a saludar mi sombrero?»,
0: preguntó a Tell cuando estuvo ante él.
1: «Porque yo solo me inclino ante Dios y ante el emperador»,
0: repuso Tell con serenidad.
2: «Eso quiere decir que me desprecias».
1: «Solo sé que soy un hombre en un país libre».
0: Gessler hizo una señal y su guardia rodeó a Guillermo Tell.
2: «Has merecido la muerte»,
0: dijo el tirano.
2: «Pero quiero ser generoso contigo. Me han dicho que eres buen arquero. Quiero ponerte a prueba. Si sabes atravesar una manzana colocada sobre la cabeza de tu hijo, a 150 pasos de distancia, te haré gracia de la vida».
0: Ante aquella proposición, Guillermo Tell palideció. ¿Cómo hubiese podido imaginar que se le pidiera disparar contra la cabeza de su hijo? Pero el niño, que había escuchado en silencio, animó a su padre a la terrible prueba.
3: «Padre, no tengo miedo»,
0: exclamó. Entonces, Guillermo Tell eligió una flecha y mientras Gessler se volvía a su guardia, escondió una segunda en su pecho. Después tendió el arco. En tanto, se había vendado los ojos al niño y sobre su rubia cabecita se había colocado una manzana. En torno reinaba el mayor silencio. Un breve instante para apuntar y después... la flecha que parte, rauda, infalible, y corta en dos partes la manzana sin tocar un solo cabello del niño. De la multitud se elevó un grito de admiración y de alegría.
2: «¡Bravo!»,
0: exclamó Gessler con una mueca malvada.
2: «Cumplo mi promesa de concederte la vida, pero ahora, dime por qué escondiste en tu pecho una segunda flecha. Te vi, no niegues que la escondías».
1: «Esa flecha»,
0: respondió gravemente Guillermo Tell,
1: «la guardaba porque en caso de fallar el golpe y herir a mi criatura, hubiese apuntado a tu corazón. Y puedes estar seguro de que, esta vez, no hubiese fallado».
0: Gessler ordenó que se detuviera a Tell, encarcelándole en los calabozos del castillo, residencia del gobernador.
2: «Un hombre tan peligroso debe estar bajo mi inmediata vigilancia»,
0: exclamó. Pero mientras Gessler con su séquito y el prisionero cruzaban en barca el lago para llegar al castillo, se desencadenó una furiosa tempestad y las ondas del lago, elevándose amenazadoras, pusieron en serio peligro la frágil embarcación. Gessler, tan cobarde como cruel, temblaba de miedo e impotencia.
4: «Solo hay aquí uno que puede salvarnos»,
0: dijo el marinero que guiaba la barca.
4: «Y este es Guillermo Tell, tu prisionero, tan hábil de remero y piloto como arquero infalible».
0: Desataron a Tell, prometiéndole la libertad si llevaba la nave hasta la orilla. Tell sabía ahora hasta qué punto podía fiarse de las promesas del tirano, pero no vaciló. Tomó los remos y con hábil maniobra guió la nave a salvo entre los escollos. Llegando a la orilla, saltó rápidamente a tierra y en menos que se cuenta, desapareció, internándose entre las rocas. Una vez sano y salvo y vencido por su pavor, Gessler sintió la herida del amor propio y el rencor contra Guillermo Tell. Publicó por ello un bando prometiendo una fuerte suma a quien entregara al fugitivo, vivo o muerto. Y desde entonces se mostró más despiadado todavía con todos sus súbditos. Pocos días después, al cruzar a caballo un bosque con su séquito, fue detenido por una pobre mujer que llevaba en los brazos su niño. La desdichada le suplicó, arrodillándose ante él, que devolviera la libertad a su marido, que los arqueros del gobernador habían detenido injustamente, pues era inocente. Las súplicas de la mujer hubiesen conmovido al más duro corazón. Pero Gessler respondió burlón que sus arqueros tenían orden de detener a los rebeldes, que todos los suizos lo eran y que, pues si tanto amaba a su marido, iba a enviarla a reunirse con él en la cárcel. Y ordenó a los esbirros de su séquito que arrancaran al niño de los brazos de la madre. Pero no terminó la frase. Un disparo seco de ballesta cruzó el aire y desde detrás de un tronco, una flecha llegó silbando a herir en medio de la frente al tirano, que cayó de su caballo y quedó tendido en tierra, muerto. Solo había un hombre capaz de realizar tal proeza, Guillermo Tell, cuyo nombre corrió de boca en boca de todos los presentes. A la noche siguiente, la cabaña de Reading se llenó de nuevo con los jefes de la montaña. Esta vez todos estaban armados, y Guillermo Tell era uno de ellos, festejando y alabado por todos. Se repitió solemnemente el juramento, o muerte o libertad. Después, los conjurados salieron y a la mañana siguiente empezó la lucha que devolvió al pueblo de Suiza su libertad e independencia. Con las voces de Manuel Tovar, Sergio Padilla, Francisco Sosa, César Campos y José Cruz Paniagua.
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0: ¿Me cuentas un cuento?
1: La garza y la zorra. Adaptación de cuento popular en Argentina. En cierta ocasión, una garza y una zorra se hicieron amigas. Se llevaban tan bien que la zorra decidió invitar a su nueva compañera de aventuras a comer.
2: ¿Te gustaría almorzar conmigo mañana? Prepararé algo rico para ti.
3: Claro que sí, lo pasaremos bien.
1: Al día siguiente, la garza llegó puntual a casa de su anfitriona. Su buena amiga había preparado mazamorra, un postre típico de Argentina, elaborado con maíz, azúcar, leche y canela. La zorra se acercó a la cocina, cogió la olla y vertió el contenido sobre una piedra grande y lisa. La mazamorra, que era muy líquida, se desparramó.
2: Sírvete lo que quieras, amiga. Espero que te guste.
3: Muchas gracias. Tiene un aspecto delicioso y huele fenomenal.
1: Pero la pobre garza comenzó a picar y apenas podía coger algún granito de maíz. Mientras la zorra lamía la piedra con la lengua. La garza le resultaba imposible probar la leche azucarada con el largo y afilado pico. Al final resultó que la zorra comió hasta hartarse y ella se quedó muerta de hambre. El ave, que era muy inteligente, se dio cuenta de que la zorra había querido burlarse de ella y decidió pagarle con la misma moneda. Una vez terminada la comida, se despidió sin perder en ningún momento la educación ni la compostura.
3: Muchas gracias, querida, por tu invitación. Quiero corresponderte como es debido. Ven mañana a mi casa y esta vez seré yo quien prepare algo rico para las dos.
2: Oh, sí, cuenta con ello.
3: ¿Qué te parece a la una?
2: Estupendo, allí estaré. Hasta mañana.
1: La garza esperó a que la zorra se presentara en su hogar a la hora convenida. La zorra llegó hambrienta y deseando probar el rico plato que su amiga había preparado especialmente para ella, ya que por lo visto tenía fama de ser muy buena cocinera.
3: Tengo para ti una miel deliciosa, porque sé de muy buena tinta que a los zorros os gusta mucho.
2: ¡Uy, qué bien! ¡Me encanta!
1: Se sentó a la mesa y la garza apareció con una miel espesa y dorada como ninguna. ¡Qué buena pinta tenía!
3: Sírvete toda la que quieras, amiga.
1: Pero había un problema. La garza la había metido en una botella de cuello muy largo y la zorra no podía introducir la pata en ella para comer. En cambio, la garza metió su fino pico y saboreó con placer el delicioso oro líquido que contenía. La zorra nada pudo hacer, pues se había convertido, como suele decirse, en el burlador burlado. Se había creído muy astuta, pero tuvo que aguantar la humillación de que otro animal lo fuera más que ella. Avergonzada, regresó a su casa con la tripa vacía. Con las voces de Carmen Martínez y Diana Mosqueda.

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3: Gracias por escucharnos y por compartir el contenido que ofrecemos. Somos Los Niños Creamos y es un gusto poder estar de nuevo compartiendo este programa. Nos habla de ciclos, el del año nuevo, no precisamente. Nos encanta tener a invitados especiales que nos permiten que otros

0: sepan de su existencia y que nos ayuden en la comprensión de conceptos y conocimiento. Le damos la bienvenida a Minerva Almazán y a mis compañeros que hablarán sobre los ciclos. Este programa es para todos. Esperamos sus comentarios al correo o al Facebook de Los Niños Creamos. Aquí vamos. Comenzamos con datos curiosos con Pola Flamenco. Adelante, Pola.
1: Queridos amigos, les compartiré algunos datos. No olviden que si tienen dudas pueden preguntarle a sus padres o al doctor. No se queden con dudas. ¿Sabías que no es solo sangre? El fluido menstrual que expulsan las mujeres cada mes se compone, además de sangre, de secreciones vaginales, células, lípidos, proteínas y partes de la endometria. No huele. El fluido menstrual no huele hasta que no se expone al aire. Muchas mujeres al llevar compresas y tampones experimentan ciertas molestias debido a los olores que emana el fluido si se ponen en contacto con el exterior. Por ello, una buena solución para evitarlo es sustituir las compresas y tampones por una copa menstrual. Los causantes del dolor menstrual se debe a que los músculos se contraen y relajan, lo que comprime los vasos sanguíneos de la pared del útero. Esto limita el flujo de oxígeno y sangre en el útero y provoca el dolor. El útero es muy extensible. Aunque durante el ciclo las mujeres noten su útero muy grande, es cierto que solo mide entre 7 centímetros de largo y 5 centímetros de ancho, aproximadamente como el tamaño de una pera. Sin embargo, lo realmente sorprendente es su capacidad de crecimiento durante el embarazo, llegando a estirarse hasta un 500% más. Eso y más datos en libros como ¿Qué pasa en mi cuerpo? De Linda Mataras o el libro de Hola Menstruación. Gracias.
0: Gracias, Pola. Continuemos con el cuento, con Fernanda.
2: Un evento sin alas de mariposa. Estaba boquiabierta, preguntando a mi madre qué le estaba pasando a Mila, pobre de mi perrita. Mamá, ¿se está muriendo? No, me gritó ella. No digas esas cosas. Mila está en sus días. Yo había escuchado decir esa frase a mi papá, a veces cuando se enojaba con mi mamá. Y ella se iba a la cocina a seguir lavando los trastes con lágrimas en los ojos. ¿Estar en tus días es malo, mamá? Hermosa, me dijo con una voz dulce que no había escuchado antes de mis 9 años de conocerla. Tienes 9 años y pronto tu cuerpo va a cambiar, tal y como las orugas a las que le salen alas de colores. Así nos pasa a las mujeres. Una transformación hermosa. Es una mueca de extrañeza. Nada de lo que decía sonaba lógico, hasta que gruñó un poco. No te enojes, siguió diciendo. Cuando llegue el momento, que no tardará, tu cuerpo crecerá y cambiará desde dentro. Tu mente también va a cambiar y hay que estar preparadas. Las personas que se van a enfrentar a una prueba, digamos como una competencia, se preparan. Aquí podemos estudiar, conversar y resolver dudas para cuando te pase. ¿Me pase? ¿Qué, mamá? Lo Camila. ¿Me voy a morir? No, hija. Vas a menstruar. ¿A Mons qué? A tener tu periodo. Ay, es que no hay forma de decírtelo bonito. Porque si, como a mí y a todas las mujeres, tu cuerpo se prepara mes con mes durante mucho tiempo en tu vida. Y luego desecha eso que preparó para después de un tiempo vuelva a preparar. Por eso le decimos periodo, y por eso, como pasa cada mes, algunas dicen que estás en tus días. ¿En tus días? ¿De qué, mamá? Todas las mujeres somos diferentes, y por lo tanto, tenemos diferentes síntomas. Hasta cuando nos da una simple gripa, el cuerpo se prepara. Y cuando salen en gotas que parece sangre, puede doler, pues porque tu cuerpo se va transformando cada mes. Cuando pase, asegúrate de tener esto, dijo, y quitó su posición reclinada para llevarme a su recámara. Mira, una de estas de tela vas a llevar contigo y nos daremos cuenta. Tú te vas a dar cuenta cuando pase. No da aviso la primera vez, pero vas a sentirte diferente. ¿Me van a salir alas como a las mariposas? No, pero después de unos años estarás lista para cosas más maravillosas de este mundo. Si así lo decides, ser mamá. Qué complicado, mamá. Oruga, perro y luego mamá. ¿Por qué no le pones una de estas a Mila? Pues porque Mila tiene un espacio en esos días, y yo me ocupo de limpiarle. No la tengo que incomodar. En cambio, nosotras no podemos ir para la calle.

sin ropa. Aunque te digo algo, en el mundo hay mujeres en otras partes lejanas y no usan ropa. Y seguramente tampoco esas telitas que llamamos toallitas. Bueno, no te preocupes, ya lo iremos platicando. Mientras tanto, debes saber que a todas las mujeres nos pasa la menstruación.

0: Y continuemos con Ébole, que el día de hoy nos trae la entrevista. Entrevistaremos a la maestra Minerva. Adelante, Ébole.
1: Hola, yo soy Ébole y estoy muy contenta de estar aquí con ustedes. Hoy me toca la entrevista con la maestra Minerva Almazán. Hola, yo soy Ébole.
2: Hola, ¿cómo están?
1: Muy bien, muchas gracias. Yo le quería hacer algunas preguntas, ¿me permite?
2: Claro, Ibolet, muchas gracias.
1: ¿Por qué le dicen la regla?
2: Porque por regla general viene cada 28 días. La menstruación es, bueno, me gusta explicársela a los pequeñitos, que las mujeres somos como las representantes de la luna en la tierra. El ciclo lunar dura 28 días. Y el ciclo menstrual también dura un promedio de 28 días. Así como se llena y se vacía la luna cada mes, de alguna manera también las mujeres nos llenamos y nos vaciamos cada mes con la menstruación.
1: Muchas gracias. Yo le quiero hacer otras dos preguntas y vamos con mis compañeros.

0: con mis compañeros.
1: Sí.
0: ¿En qué consiste exactamente la menstruación?
1: La menstruación es un sangrado vaginal, que ocurre cada mes en el cuerpo de las mujeres y de algunas niñas cuando comienzan a menstruar, que es el resultado de un ciclo, del ciclo menstrual, es como el resultado final de todo un proceso que vive nuestro cuerpo durante un mes y lo que sale es el tejido del endometrio y sangre. El endometrio es como un tejidito que se forma dentro del útero y que cada mes cuando termina el ciclo se desprende y sale por la vagina.
0: Mi
1: Sí.
0: siguiente pregunta es, ¿cómo escoger las toallas íntimas correctas?
1: Les voy a contar que cada niña que menstrua, cada mujer que menstrua puede tener un flujo diferente. A veces puede tener un flujo abundante, un flujo muy leve, y hay toallas de diferentes tamaños, largos y grosores, y uno escoge el tipo de toalla que más le acomoda dependiendo del flujo que tiene. Hay toallas femeninas que son desechables, pero la cuestión aquí que yo le veo que no es muy buena es que como son de plástico, pues contaminan mucho, uno, y dos, guardan mucha humedad y calor. Entonces, por eso algunas personas decidieron hacer toallas femeninas de tela, de algodón, que son mucho más amigables con nuestra piel y no contaminan. Una toalla femenina de tela te puede durar 2 años, dependiendo que también la cuides, y pues las desechables son de un solo uso.
0: Yo le voy a dar paso a mis compañeros para que le hagan preguntas.
1: Encantada, muchas gracias, Ebolet.
0: De nada. Hola, ¿quieres hacer una pregunta?
2: Sí, muchas gracias. Buenas noches, mi nombre es Pola Flamenco y yo quisiera hacerle una pregunta.
1: Sí, dime.
2: He escuchado que los tampones son dañinos para la salud. ¿Qué tan cierto es esto?
1: Bueno, yo como les digo a todas las personas que me preguntan, no hay que decir que algo es malo, más bien hay que aprender a utilizarlos. Por ejemplo, cuando te llega la menstruación o te llega la regla y tienes una fiesta en la cual, por ejemplo, vas a meterte a la alberca, pues no puedes meterte con una toalla femenina, ¿cierto? Entonces, o si vas en un viaje al mar y quieres meterte al mar y estás teniendo tu menstruación, pues la opción son los tampones, por ejemplo. Lo malo es que muchas veces las personas no están bien informadas y no saben que un tampón no debe usarse más de 4 horas seguidas. Porque si lo dejas más de 4 horas seguidas, la sangrita que está allá adentro empieza a descomponerse y eso puede ocasionar una infección. Pero si tú lo usas 4 horas, por ejemplo, para entrar al mar o meterte a la alberca, no hay ningún problema. Ahora, aquí hay otra cuestión. Los tampones están elaborados como por fibrita. Es como un algodón, pero no es algodón, es más bien un material sintético. Que si tú lo usas de forma cotidiana, esas fibritas se pueden desprender y se quedan adheridas a la parte de adentro de tu cuerpo. Pero si los usas ocasionalmente, no pasa nada. El cuerpo los desecha. Entonces, esa sería mi respuesta, preciosa.
2: Muchas gracias.
1: Un placer.
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0: vamos con Luis.
1: Hola Luis, ¿qué pregunta tienes? Cuéntame.
2: Hola, buenas noches. Mi pregunta es, ¿por qué es importante que todos, no solo las mujeres, sepamos sobre este tema?
1: Ok, bueno, qué buena pregunta, Luis. Bueno, todas las preguntas son buenísimas porque creo que de este tema se desconoce mucho y como bien dices tú, es importante que no solo las mujeres, sino también los hombres, los niños y las niñas conozcan acerca de la menstruación y del ciclo menstrual, porque durante muchas generaciones nos han acostumbrado a verlo como un simple proceso de nuestro cuerpo, o sea, algo a nivel físico, algo a nivel corporal. Pero el ciclo menstrual también tiene un componente emocional muy grande. ¿Qué significa esto? Que además de cambios en el cuerpo de la mujer, también hay muchos cambios emocionales, que como no los comprendemos y no los conocemos, pues eso puede ocasionar problemas. Por ejemplo, la primera semana del ciclo, que se llama la semana preovulatoria, las hormonas en nuestra sangre hacen que tengamos mucha energía y determinación y tengamos ganas de salir a correr y tengamos, vaya, energía para todo en pocas palabras. Ajá. Después pasan otros días y las hormonas que circulan por nuestra sangre ya son diferentes. En esta semana, por ejemplo, podemos estar mucho más cariñosas, abiertas a negociar, a platicar. Es, por ejemplo, cuando llegas con tu mamá y le dices, mamá, es que olvidé hacer esto y sorprendentemente no se enoja. Ajá. Es debido a las hormonas, porque tiene una hormona especial que la hace estar, pues, más dispuesta, más abierta y más flexible a muchas cosas. Ajá. Después viene otra fase que es la premenstrual, ajá, que son unos días después, cuando las mujeres nos ponemos súper sensibles, muy chillonas o muy enojonas. Esta semana, ajá, estamos muy sensibles, muy chilloncitas. ¿Por qué? Porque las hormonas en nuestra sangre precisamente quiere que todo lo que nos duele o nos lastima en nuestra vida cotidiana lo hagamos tan grande que lo miremos sí o sí. Por eso la naturaleza diseñó una etapa así súper sensible para que todo lo que nos esté incomodando en nuestra vida cotidiana lo miremos para hacer algo al respecto. Después de estos días, la combinación de hormonas vuelve a cambiar y lo que nos pasa a las mujeres es que tenemos muy poquita energía, no tenemos ganas de convivir tanto. Si nos invitan a una fiesta, decimos, ay, no, hoy prefiero estar en mi casa. Entonces, todos estos cambios emocionales que se repiten todos los meses, es importante que todas las personas los conozcamos y sepamos cuál es la finalidad en nuestra vida.

0: la vida cotidiana, ajá. Porque muchas veces, bueno, yo recuerdo a mi mamá teniendo estos cambios y yo pensaba que cuando estaba enojada conmigo, cuando en realidad era un proceso que ella estaba viviendo de evaluación de las cosas que necesitaba hacer o cambiar en su vida. Entonces, por eso la importancia, Luis, de que todas las personas conozcamos acerca de todo lo que implica el ciclo menstrual, no solamente a nivel físico, sino a nivel emocional. Porque todo el mundo convive con mujeres, entonces las mujeres menstruamos alrededor de 40 años en nuestra vida, entonces es importante que todos tengamos información al respecto. No sé si te quedó claro, me expliqué bien, o tienes alguna otra duda.
1: Me quedó muy claro lo que me dijo y es muy interesante porque mi mamá a veces está de buenas, a veces está de malas o así, pero con esto yo voy en primero de secundaria, entonces he visto muchas cosas que veo de esto, cambian las hormonas o los pensamientos que tienen las mujeres a través de este periodo de tiempo. Y
0: Así
1: entonces
0: es.
1: he aprendido a comprender más a mi mamá y a las demás mujeres. Y yo creo que es bastante importante que también las demás personas aprendan lo que yo aprendí de comprender a las mujeres en estos tipos de casos que ellas pasan.
0: Así es importante no aprendernos a tomar personal estos cambios que tienen las mujeres con las que convivimos, sino más bien cuestionarnos por qué estará pasando ahorita por una etapa difícil, ajá, y luego comprender por qué estos cambios de humor, por qué primero está enojada y luego ya está como más relajada y luego tiene mucha energía para hacer las cosas y luego de plano no quiere hacer nada, no es que esté enojada contigo, no es nada, es parte de un proceso cíclico que está pasando mamá y es importante aprender a comprenderlo. Muchas gracias por tu pregunta, Luis.
1: Gracias a usted.

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1: Bienvenidas y bienvenidos a Revista del Consumidor Radio. Soy Joy Ramírez. Hoy, en el Platillo Sabio Profeco, nos acompaña Mati Vargas, cocinera tradicional queretana, quien nos va a enseñar a preparar unas deliciosas salchichas a la mexicana desde cero. Bienvenida, Mati.
2: Gracias, Joy. Esta receta les va a encantar. Comenzamos. Los ingredientes que necesitamos para hacer las salchichas caseras son 1 kilo de pechuga de pollo, 400 gramos de hielo picado, 200 gramos de lardo de cerdo o lomo de cerdo, 140 gramos de fécula de maíz, 20 gramos de sal, 16 gramos de cebolla en polvo, 8 gramos de fosfato de sodio, 8 gramos de sal cura, una cucharadita cafetera de paprika, agua, funda de celulosa para la salchicha e hilo de algodón. Para nuestra preparación de salchichas a la mexicana, requerimos 2 jitomates medianos en cubos, media cebolla fileteada, un chile verde, un diente de ajo fileteado, cilantro picado, sal al gusto, aceite y 6 de las salchichas que vamos a preparar cortadas en rodajas. Comenzaremos preparando el embutido. Primero, cortamos la carne en cubos pequeños y la ponemos en la licuadora junto con las sales mezcladas. Y mientras se licúa, agregamos una tercera parte del hielo molido. Además, añadimos nuestro colorante natural, que es la paprika. Luego, el lardo de cerdo o lomo de cerdo. Y al final, el resto de los ingredientes, incluyendo el hielo. Licuamos hasta que se integren bien los ingredientes y reservamos la mezcla en un bowl. Ahora, para darle forma a las salchichas, colocamos la mezcla dentro de la manga y embutimos en la funda de celulosa, rellenando a presión las tiras largas y atamos por uno de los extremos. Dividimos las salchichas en porciones atándolas con hilo de algodón. Para cocinarlas, colocamos las tiras de salchichas en las bolsas resellables de grado alimenticio y extraemos la mayor cantidad de aire posible. Calentamos previamente el agua a punto de ebullición, introducimos la bolsa de salchichas y cocinamos de 30 a 40 minutos. Al finalizar la cocción, sumergimos las salchichas en un bol con agua fría y hielos. Esto es para crear un choque térmico y las llevamos a refrigeración por 24 horas. Es muy importante que no retiremos la funda de celulosa hasta que las vayamos a usar. Ya seleccionadas, las colocamos en una bolsa al alto vacío para almacenarlas en el refrigerador. Estas salchichas pueden durar una semana almacenadas en refrigeración dentro de la bolsa. Ahora vamos a llevar estas salchichas caseras a otro nivel. Para su preparación, agregamos aceite en una cazuela y sofreímos la cebolla, el ajo e incorporamos las rodajas de salchicha. Agregamos el chile picado y después el jitomate en cubitos. Sazonamos con una pizca de sal y colocamos un poco de cilantro picado. Por último, dejamos cocinar por 10 minutos aproximadamente hasta que todo quede bien integrado. Recuerden que el platillo sabio Profeco es fácil de preparar, tiene buen sabor, aporta un balance nutricional y rinde para varias porciones. Anímense a prepararlo y cuéntenos en nuestras redes sociales cómo les fue. Yo soy Mati Vargas, cocinera tradicional queretana, y fue un gusto cocinar con ustedes.
1: Muchas gracias por acompañarnos.
2: Gracias a ti.
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0: Yo les he platicado que este ciclo, el ciclo menstrual, dura 28 días. Cuando una niña comienza con su menstruación, es completamente normal que los primeros 2 años sus ciclos no sean regulares. Puede ser que le llegue su primera menstruación y al siguiente mes no le llegue nada, ajá, y luego otra vez y luego 2 meses nada. Ajá. O puede ser que su primera menstruación apenas tenga un flujo leve de sangre y al siguiente mes tenga muchísimo y luego otra vez poquito. Ajá. Esto es completamente normal y es debido a que nuestro cuerpo está como regularizando el ciclo y se está acostumbrando al nuevo flujo de hormonas que está teniendo en la sangre. Así que es correcto, es normal. Por ejemplo, les voy a platicar. A mí nadie me platicó de esto, nadie me dio educación menstrual cuando yo era niña, entonces tuve mi primera menstruación y mi primera menstruación duró 15 días y tenía un flujo de sangre impresionante que yo pensaba que me iba a morir. Entonces, por eso es muy importante que las niñas cuenten con esta información para que no vivan este proceso de forma traumática ni con miedo y que sepan qué cosas son normales y cuáles no.
1: Muchas gracias. Y también le quería preguntar, ¿cuál es su profesión?
0: Te voy a contar. Yo en la universidad estudié licenciatura en comercio internacional, pero tuve una crisis en mi vida muy fuerte que me llevó a cuestionarme precisamente esta parte de las emociones, que yo no sabía por qué cambiaba tanto de humor y pensaba que estaba como enferma o mal, ¿no? Y decidí hacer una investigación acerca de las emociones y del ser mujer y encontré esta información que a mí me ayudó mucho a comprender que la naturaleza nunca se equivoca cuando diseña nada. Ajá. Y que el cuerpo de la mujer también lo diseñó la naturaleza y que mi ciclo menstrual y mi cambio de emociones tenían una finalidad en mi vida. Entonces, por eso decidí cambiar de profesión y me dediqué muchos años a estudiar acerca de las hormonas, del ciclo menstrual, de la menstruación y de la gestión de emociones que vivimos las mujeres cada semana y cada mes con el ciclo menstrual.
1: Muchas gracias. Muy interesante.
0: Un placer.
2: Bueno, ¿y tienes alguna pregunta, Maricruz?
3: Sí, tengo tres preguntas. ¿Por qué nos da miedo esperar nuestra primera menstruación?
0: Ok, mira, pues yo creo que es la falta de información. Ajá, yo creo que cuando uno no está informado, tiene mucho miedo. A mí me gusta hacer como referencia a cuando uno va a hacer un viaje por primera vez en avión. No sé si les haya pasado, bueno, a mí me pasó que a mí me daba mucho miedo, ¿no? Pero cuando tú llegas a un avión, la azafata o la persona que está encargada se encarga de explicarte qué es lo que va a suceder, qué son las cosas que puedes hacer durante el vuelo, las cosas que, si hay turbulencia, cuáles son las acciones que hay que tomar y esto te da mucha tranquilidad. Entonces, durante muchos años el tema de la menstruación ha sido tabú y muchas niñas han pasado este proceso desinformadas, sintiendo mucho miedo y vergüenza. A mí me tocó vivirlo así y por eso ahora me dedico a hacer lo que hago. Me gusta mucho compartir esta información con muchas niñas, muchas mamás y niños y señores para que se termine el tabú y podamos vivir esto como lo que es, algo sumamente natural y muy bonito.
3: Muchas gracias. Tengo otra pregunta.
0: Sí, mi amor, dime.
3: ¿Cuántos días dura la menstruación en cada mes?
0: Ajá, bueno, mira, como le comentaba a tu otra compañera, los primeros 2 años, a partir de que tienes tu primera menstruación, la menstruación puede ser muy irregular, te puede durar un día o te puede durar 15 días, como me pasó a mí, pero pasando los 2 años, lo que se considera normal de días que una mujer está con el sangrado de la menstruación es entre 3 y 6 días más o menos.
3: Muchas gracias.
0: Sí, mi amor.
3: Que sí es verdad que la menstruación te llega a durar 3 o 7 días.
0: Así es. Sí, eso es el rango de días que puede durar la menstruación. Por eso, precisamente, porque estoy segura que ahorita que estás escuchando esto, has de decir rayos, o sea, 7 días, ¿no? Por eso es importante que contemos con información suficiente y adecuada para vivir este proceso lo más informadas posibles. Y que sepamos que no es nada malo, que no es nada sucio y que no es nada de lo cual tengamos que sentir vergüenza. Porque imagínate estar sintiendo miedo y vergüenza durante 7 días cada mes, durante 40 años. Yo creo que eso no le caería nada bien a nadie, ¿cierto?
3: Cierto. Muchísimas gracias.
0: Un gusto, Maricruz.
2: Yo le quiero hacer otras 2 preguntas y...
0: Sí, reina.
2: ¿Puedo tirar los productos sanitarios en el inodoro?
0: No, mi amor. Lo correcto es tirarlos, desecharlos en el bote de la basura. O sea, cuando te retiras la toalla y te vas a poner una nueva toalla, ya ves que las toallas vienen con un envoltorio. Puedes usar el envoltorio de la nueva toalla para cubrir la de la anterior y desecharla en el bote de basura. O bien, si es un tampón, por ejemplo, puedes guardarlo en el paquetito de la nueva toalla o el otro tampón que vayas a utilizar. Ajá.
2: Ok. Y mi siguiente pregunta es, ¿es la regla un tema tabú?
0: ¿Tú qué crees? ¿Tú qué sientes? ¿Tú qué me responderías, corazón?
2: Que sí.
0: Ajá.
2: Alexandra, ¿quieres decir alguna pregunta?
3: Sí, por favor. Yo quisiera preguntar, ¿quién puede entrar a su escuela o si tiene información para compartir?
0: Cualquier mamá que quiera acompañar a su hija a los talleres puede venir. Cualquiera puede comprar el libro y en el libro viene toda la información que doy en el taller. Ajá. Y de hecho, algo que hago diferente en los talleres, diferente a cómo hacen los talleres tradicionalmente en otras ciudades o partes del mundo, es que a mí me gusta invitar a los papás, a los abuelitos, a los hermanos al cierre del taller para compartirles un poco de esta información que les he compartido el día de hoy, para que se sensibilicen respecto al tema y también puedan verlo como algo normal y hasta útil. El libro lo pueden adquirir a través de las distribuidoras que hay en la República Mexicana, Centro y Sudamérica. El listado de distribuidoras lo pueden consultar en www.primeramenstruacion.mx. Y si no hubiera alguna distribuidora en su ciudad, pueden adquirirlo en México a través de Mercado Libre, en forma física, en Amazon, en formato Kindle. Ajá, y si es fuera de México, puedo hacer envíos a través de Correos de México, que es un poco tardadito, pero tiene un precio muy accesible. Sí, por supuesto, el libro se llama Lunita y el Cántaro de Oro Rojo. Este libro es para a partir de la edad de la preadolescencia en adelante. Ajá. Y acabo de sacar otro libro, que es Educación Menstrual para Preescolares, que se llama El Nidito de Mamá. Es un libro muy chiquito, muy amoroso y muy sencillo de cómo hablarle a los más pequeños de la casa acerca de la menstruación con información de acuerdo a su edad.
2: Le agradecemos que hubiera estado con nosotros en esta entrevista tan especial.

0: Muchas gracias.
1: Pues yo encantadísima, la verdad, de esta guía que tienen y que se hayan animado a investigar y a preguntar del tema. Estoy de verdad muy emocionada y muy contenta, muy, muy feliz de que me hayan entrevistado ustedes. Muchas gracias, estoy de verdad sumamente conmovida y agradecida. Me gustaría dar el mensaje de cierre que doy siempre en los talleres, ya cuando están pues todas las mamás, las niñas, los papás, todos los familiares. Y lo que les pregunto es, ¿qué tan importante es contar con educación menstrual? ¿Por qué es importante que todos tengamos educación menstrual? ¿Y por qué yo decidí dedicarme a esto? Ajá. Y fue precisamente un día que hice cálculos matemáticos. lo que estábamos platicando, ¿no? Que una mujer menstrua en promedio 5 o 7 días al mes, pongamos un promedio de 6 días. Son 6 días que típicamente estamos rechazando lo que nuestro cuerpo hace, lo que somos y en esencia nuestra feminidad, ¿cierto? Entonces son 6 días, pero no menstruamos un mes, menstruamos 12. Entonces si multiplicas 12 por 6 te dan 72 días que estás rechazándote a ti misma de alguna manera, ¿cierto? Pero no menstruamos un año, menstruamos 40 años de nuestra vida en promedio, que son 2.880 días que estamos las mujeres de alguna manera rechazando algo que hace nuestro cuerpo. Y puedes decir, bueno, 2.800 días no son tantos, ¿verdad? Pero aquí les va lo más fuerte, o sea, el ciclo menstrual no solamente es la menstruación, los días que estamos sangrando. El ciclo menstrual es todo el mes estamos teniendo cambios físicos y emocionales que como no los entendemos y no sabemos utilizarlos, los rechazamos y estamos combatiéndolos. Entonces, literalmente las mujeres invertimos 40 años de nuestra vida batallando con quiénes somos y lo que naturalmente nuestro cuerpo nos regaló para aprovechar. Ajá. Entonces, creo que aquí está la importancia de la educación menstrual. La educación menstrual es amor propio, es fluir con lo que eres y potenciar todo, todo quien eres y tu potencial creativo, ¿cierto? Hacerlo más fácil en vez de más difícil. Entonces, educación menstrual es abrirnos todo un mundo de posibilidades maravillosas.
2: Y muchas gracias a usted también, maestra Minerva, por estar hoy con nosotros y platicarnos un poco más sobre la menstruación. Continuemos con Mundo, Ciencia y Ecología.
3: Gracias. En los últimos años, la demanda por la cuestión ambiental se volvió central en la agenda de la juventud, al mismo tiempo que romper el tabú sobre la menstruación, romper con los tabúes y poner en palabras aquello que antes no había sido tenido en cuenta. DELAM C 2022. Las toallas higiénicas, así como los tampones que a lo largo de la vida usa una mujer, significa el vertimiento de 2.6 toneladas de basura. Debido a sus componentes, se estaría hablando de esta cantidad cuya degradación puede demorar más de 500 años. En Australia, por ejemplo, las empresas No Waste sanea y recicla los principales componentes de las toallas femeninas, celulosa y plástico. También tratan pañales y productos de incontinencia para adultos. Mecánicamente se separan los componentes individuales para crear nuevas materias primas recicladas de uso industrial. Puede ser una opción la copa menstrual y producir menos residuos para el mundo. ¿Quién puede utilizar la copa menstrual? Cualquier mujer que ya haya iniciado la menstruación puede utilizar la copa menstrual. No existe ningún límite de edad. Para ello, existen diversas tallas que facilitan su uso a mujeres de diversas edades y complejidades. Además, puede utilizarse desde el primer hasta el último día del periodo menstrual. ¿Es segura la copa menstrual? Según estudios comparativos, la copa menstrual es un dispositivo seguro, económico y sostenible con el medio ambiente. Es reutilizable y, según el material y el cuidado que se le dé, puede durar hasta 10 años.

0: años. ¿Cómo sucede con las copas menstruales de silicona de grado medio? O puedes optar por las toallas que se pueden lavar y reutilizar. Gracias.
1: Muchas gracias, Alessandra. Estuvo muy interesante tu información.

0: Continuaremos con el safari con María Fernanda.
1: Hola, buenas noches. Soy María Fernanda y hoy le hablaré sobre los marsupiales. Los marsupiales son una infraclase de mamíferos metaterios. Se caracterizan por un corto desarrollo en el útero y completar gran parte del crecimiento agarrados a las glándulas mamarias del interior de la bolsa marsupial o marsupio. Existen unas 270 especies actuales, unas 70 en América aproximadamente y 200 en Australia. En algunas especies, el marsupio es muy pequeño como para llevar a todas sus crías. La diversidad de los marsupiales sudamericanos es fruto de millones de años de aislamiento en este subcontinente y abarca desde animales como la marmosa.

0: de aspecto ratonil y este Yapok, el único marsupial acuático. Los marsupiales representan hoy un pequeño grupo de mamíferos.
1: Se me hicieron muy interesantes. Ha llegado la hora de despedirnos. Somos los niños que creamos de la Asociación para la Educación, la Capacitación y la Restauración Social Creamos. Pueden escribirnos al Face de los niños creamos y al correo creamos.asociación@gmail.com. Les agradezco a todos por estar en este programa. Fue lleno de conocimientos. Los invito a que investiguen más sobre estos temas para saber un poco más sobre las mujeres. ¡Hasta la próxima!
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5: Son las 10 con 31 minutos.
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0: Hola amigos, muy buenos días. Un gusto saludarlos nuevamente en otra mañana de sábado. Espero que se encuentren muy bien y aprovechen de la mejor manera este día. Su amigo y servidor Gustavo Torres les da la bienvenida a una emisión más de este su programa Nuestra Tierra, una producción del Grupo Ecológico Sierra Gorda. Damos inicio presentando los contenidos que tenemos preparados para este día. En primer lugar, viene nuestra compañera Berenice López en la sección de Suelo Vivo, que nos hablará y nos dará algunos consejos sobre cómo utilizar el vinagre de manera benéfica en nuestro huerto o plantas. Seguido, viene nuestra compañera Elizabeth Ray en la sección de Vida Sana, quien nos estará hablando de una planta maravillosa como lo es la sábila y nos platicará de sus propiedades y la forma en que podemos utilizarla. No puede faltar el espacio esperado por los pequeñines del hogar, con un bonito cuento que tenemos preparado, y para finalizar nuestro programa tenemos nuestro espacio musical. No se vaya, quédese con nosotros. Esto es Nuestra Tierra. Comenzamos.
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2: Hola, ¿qué tal amigos? Yo soy Vera y el día de hoy voy a compartir con ustedes los usos que le podemos dar al vinagre en nuestro huerto y jardín. Sabemos que es común utilizar este ingrediente en la cocina para muchas recetas. Sin embargo, un uso que tal vez no conocíamos es que podemos utilizarlo para cuidar y tratar las plantas de nuestro huerto o jardín. De igual manera, es muy útil para bajar los contenidos de cloro en el agua y para controlar algunas plagas. Sin embargo, es importante remarcarles que antes de usar el vinagre en el huerto, debemos saber que no todas las plantas toleran los mismos tratamientos, por lo que es recomendable conocer a fondo nuestras plantas y sus necesidades antes de aplicar algún truco o consejo de los que aquí vamos a compartir. Pero bueno, vamos a comenzar. En primer lugar, el vinagre se usa como desinfectante y podemos utilizarlo para limpiar las herramientas del huerto o del jardín. También podemos limpiar las bandejas y los semilleros que vayamos a reutilizar y así evitaremos la aparición de hongos en nuestras futuras plántulas. No es ningún secreto también que el uso del vinagre como herbicida podemos utilizarlo para quitar hierbas que no queremos que estén presentes en nuestro huerto. Para que el vinagre se convierta en un potente herbicida, se pone a hervir 2 cucharadas de sal y un vaso de vinagre en 1 litro de agua. Lo vamos a dejar enfriar unos cuantos minutos y lo vamos a aplicar en las plantas no deseadas. Esto es conveniente usarlo a temperatura caliente para que surta mayor efecto. También hay un truco muy sencillo el cual mejorará mucho la experiencia a la hora de sembrar semillas. Esto es que el vinagre nos ayuda a mejorar la germinación. Gracias a esta técnica aumentaremos considerablemente la tasa de germinación. Para ello, vamos a lijarle un poco las semillas, luego las vamos a sumergir en un vaso de agua, donde vamos a tener aproximadamente 400 mililitros de agua y 100 mililitros de vinagre. Las vamos a dejar reposar unos minutos y después se procede a la siembra. Otra opción para utilizar el vinagre es utilizarlo como pesticida ecológico. Un claro ejemplo es su utilización en los hormigueros mal situados, puesto que ahuyenta a las hormigas pero sin dañarlas. Por lo tanto, si se tiene aprecio por estos bellos animales, aplicando vinagre en su entorno se logrará que se marchen al no tolerar su fuerte olor. Sin embargo, no olvidemos que debemos tener cuidado con las plantas, ya que no todas resisten a este líquido. También, si por ejemplo nos gustan los gatos y suelen frecuentar nuestro huerto o nuestro jardín, sabemos que son muy traviesos y que les gusta jugar o realizar agujeros o sacar las plantas. Para evitar estos daños, podemos rociar vinagre en las macetas o cerca de las plantas que queremos proteger y como el olor a vinagre no les gusta a los gatos, van a dejar de pasar por estas zonas. Otro uso que le podemos dar al vinagre es para el agua con la que regamos las plantas. Por ejemplo, si el agua con la que regamos procede de tuberías, es muy posible que tenga un alto contenido de cloro. Por lo tanto, un truco muy sencillo es añadir una taza de vinagre por cada 4 litros de agua y regar con esta mezcla. Gracias a esto vamos a purificar el agua y las plantas lo van a agradecer mucho. Además, aporta hierro al suelo. Si añadimos una taza de vinagre de manzana por cada 4 litros de agua, no solo vamos a eliminar el cloro, sino que vamos a aumentar a largo plazo el hierro en el suelo.

0: gustan los suelos ácidos.
1: Muchas gracias, Bere, por estos consejos. Sin duda que el vinagre lo utilizamos para muchas cosas y es bueno saber que también en nuestro huerto o jardín podemos utilizarlo. Esperamos que muchos de nuestros amigos radioescuchas

escuchas les sea de utilidad esta información y la puedan aplicar. Pasamos ahora a la sección de suelo vivo con nuestra amiga Elizabeth Raya, que nos hablará sobre las propiedades de la sábila, una planta que muchos hemos utilizado en más de una ocasión por la fama que tiene de ser una planta medicinal, y nuestra compañera Liz nos hablará un

La magia existe. Existe en la naturaleza, en la esencia de los árboles, las flores y las plantas. Y de ella obtenemos múltiples beneficios que nos permiten una vida mejor. Y quizás la salud es definitivamente uno de los regalos más grandes que la naturaleza como fuente de vida nos brinda a todos a través de las plantas. Para hacer honor a nuestra madre proveedora, hoy hablaremos de las múltiples e increíbles propiedades de una planta ampliamente conocida, la sábila. El aloe vera, o sábila como es conocido, es un arbusto de tallo corto y erecto de hasta 30 centímetros, cuyas hojas pueden medir entre 40 y 50 centímetros de largo por 10 a 15 centímetros de ancho en ejemplares adultos, con forma de roseta. La sábila tiene hojas carnosas triangulares con bordes dentados, sus flores son amarillas con forma tubular y sus frutos contienen numerosas semillas. Esta planta tiene distintos usos, como medicina, en cosmética, como decoración e incluso en algunos países como alimento. Del interior de las hojas de la sábila se extrae un gel una vez que se remueve la piel. Debido a que este gel se oxida con facilidad, no puede ser expuesto a temperatura ambiente por más de 2 horas, pues perdería sus propiedades medicinales. Una vez dicho esto, presta mucha atención, ya que hoy te platicaremos 10 propiedades curativas y benéficas de la aloe vera que en cualquier momento podrían sacarte de apuros. Número 1. Ayuda a reducir la inflamación. Esto gracias a sus principios activos que permiten que los compuestos penetren profundamente en la piel. De hecho, esta función se asemeja a la de la cortisona, ya que además posee propiedades antialérgicas. Además, por tratarse de un remedio natural, carece de los efectos adversos que suelen provocar los esteroides. Se sabe que los compuestos antiinflamatorios más importantes de la aloe vera son los salicilatos y las antraquinonas, cuya función es analgésica, de hecho muy parecida a la de la aspirina. Número 2. Para tratamiento de quemaduras. Esta es de hecho una de las más increíbles propiedades de la sábila en la piel por su alto contenido de compuestos antiinflamatorios y antisépticos que la hacen ideal para el tratamiento de las quemaduras, ya sea por fuego o por el sol. Además, estos compuestos ayudan al sistema inmunológico a evitar infecciones y favorecen el proceso de cicatrización. Número 3. Para las picaduras de insectos. Para tratar estas molestas picaduras, la sábila es ideal por su capacidad antiinflamatoria, además de aliviar las lesiones ocasionadas. Solo debes aplicarlo con un algodón o gasa impregnado con el gel de la sábila directamente sobre la lesión o picadura. Como beneficio adicional, se ha demostrado que ciertas variedades de aloe vera tienen un efecto larvicida sobre los mosquitos que sirven como vectores de enfermedades como el dengue y la malaria. Número 4. Como cicatrizante, gracias a que contiene zinc, potasio, calcio y vitaminas C y E, que ayudan a formar fibras colágenas, lo cual favorece el proceso de cicatrización. Además, favorece la renovación celular por su queratolítico tras la caída de la piel dañada. Número 5. Por sus propiedades antimicrobianas. Los compuestos de la sábila tienden a inhibir la acción bacteriana de estafilococos, salmonela, estreptococos y escherichia coli, hongos como la cándida albicans y algunos virus. Se ha llegado incluso a hablar del poder inhibidor de la aloe vera sobre el virus de inmunodeficiencia humana, sobre todo en países en donde no todos los portadores del VIH tienen acceso a tratamientos médicos y deben buscar otras alternativas. Número 6. Como regenerador celular. Esto gracias a la presencia de una hormona que interviene en el nacimiento de células nuevas, eliminando al mismo tiempo las viejas y favoreciendo el equilibrio de los líquidos intra y extracelulares. Estudios actuales investigan incluso la acción de los compuestos de la sábila para combatir el cáncer de piel, pues esta podría ayudar en su tratamiento. Número 7. Como coadyuvante en la salud del tracto digestivo. Esta propiedad se debe a que la aloe vera como alimento tiene una sustancia gelatinosa que al pasar por el tracto digestivo absorbe los desechos del mismo, arrastrándolos hacia el colon para ser eliminados. Esto gracias a la presencia de aloína, que tiene efectos laxantes que combaten la constipación intestinal. Número 8. Como tratamiento de las quemaduras de

0: sol. En este caso, el aloe vera ayuda a curar de manera muy efectiva las quemaduras de primer grado que puede provocar el sol, gracias a su propiedad regenerativa del epitelio cutáneo, que actúa como una capa protectora de la piel, ayudando además a hidratarla. Debido a las propiedades nutricionales y antioxidantes de esta planta, la piel se recupera mucho más rápido. Administrado de manera oral, la sábila mejora también la elasticidad de la piel al ser expuesta a los rayos solares. Número 9. Como tratamiento para el acné. Esto gracias a la presencia de las hormonas auxinas y giberelinas, que ayudan a curar las heridas y le otorgan propiedades antiinflamatorias a la aloe vera, reduciendo la inflamación de la piel. El rápido crecimiento celular en las zonas de la piel afectadas se debe precisamente a la presencia de la giberelina, y esto ayuda a que el acné desaparezca más rápidamente sin dejar cicatrices. Incluso la sábila se emplea también para el tratamiento de enfermedades crónicas como la psoriasis y el eczema. Número 10. Finalmente, la sábila, como coadyuvante del sistema inmune, se debe gracias a los polisacáridos que ayudan a estimular los macrófagos, que son grupos de glóbulos blancos encargados de combatir las infecciones en el organismo. También se sabe que la aloe vera contiene antioxidantes que combaten los radicales libres, así como propiedades antipiréticas que combaten la fiebre. Aprovecha los grandes beneficios que la madre naturaleza, a través de las plantas, nos brinda todos los días. Ama y protege tu cuerpo de una forma natural y sencilla. Hasta la siguiente cápsula informativa.
1: Muchas gracias, Liz, por compartirnos esta información. Es bueno saber para todo lo que nos ayuda la sábila. Sabemos que es una planta maravillosa y muy efectiva también. Y saber todo lo que nos aporta y que para muchos de nosotros está al alcance de nuestra mano, sin duda que nos será de mucha utilidad en alguna ocasión. Pasamos ahora con el espacio esperado por los pequeñines del hogar con este cuento titulado Los Cuatís. Oído atento y escuchemos.
2: Vivían en el monte mamá Cuatí y sus tres hijos. Se alimentaban de frutas, raíces y huevos de distintas aves. Un día, su madre los reunió arriba de un naranjo y les habló así.
3: ¡Cuaticitos! Ustedes ya son bastante grandes como para buscar la comida solos. El monte está lleno de alimento. Pero nunca vayan a buscar nidos al campo. Es muy peligroso. Témanle a los perros, porque detrás de ellos vienen los hombres. Y un ruido fuerte y ensordecedor. Cuando lo oigan, tírense de cabeza al suelo. No importa la altura del árbol en que se encuentren.
2: Al más pequeño de los cuatís le encantaban los huevos de pájaro, pero ese día solo había conseguido 3 de tucán y 2 de tórtolas. Como era muy poca comida, al caer la tarde, el cuaticito tenía tanta hambre como de mañana y se sentó muy triste a contemplar el monte. Desde allí veía el rancho y pensó en la recomendación de su madre.
4: ¿Por qué mi mamá no va a querer que vaya a buscar huevos al rancho?
2: Estaba pensando así cuando oyó muy lejos el canto de un pájaro.
4: ¿Qué huevos tan grandes ha de poner ese pájaro?
2: El canto se repitió. Y entonces el cuatí se puso a correr entre la vegetación del monte, cortando camino. Lejos, vio la casa de los hombres y vio también un pájaro muy grande que cantaba. Entonces se golpeó la frente y dijo así.
4: ¡Ah, qué tonto soy! ¡Ah, ya sé que es el gallo! Mi mamá me lo dijo. Está acompañado de gallinas y ponen unos huevos muy grandes. A mí me gustan los huevos de gallina.
2: Y ese deseo pudo más que las recomendaciones de su madre. De modo que, al caer la noche, se encaminó a la casa en puntitas. Entró al gallinero y lo primero que vio fue un huevo que estaba solo en el suelo, cerca de la entrada. Pensó un instante en dejarlo para el final como postre. porque era un huevo muy grande.

0: grande, pero se le hizo agua la boca y sin pensarlo más, clavó sus dientes en él. Apenas lo mordió y ¡trac! Sintió un terrible golpe en la cara y un intenso dolor en el hocico. Estaba atrapado. Oyó el ronco ladrido de un perro y poco después pudo distinguir los pasos de un hombre y algo más atrás, los de sus cachorros humanos. Temiendo que fuera un ladrón, el hombre lanzó un tiro al aire. El cuatí se asustó tanto. Ese era el ruido del que le había hablado su madre.
1: ¡No, papá, no lo mates!
2: ¡No!
1: ¡No, papá, no lo mates!
2: ¡Que no lo mates!
0: Dijeron los niños al ver al pequeño cuatí debatirse entre las garras del perro.
1: ¡Es muy chiquito! ¡Déjanos que nos quedemos con él!
0: El padre no pudo resistirse a los ruegos y aceptó al cuatí como nueva mascota. Los niños lo encerraron en una jaulita y le ofrecieron comida. Pero el cuatí no probó bocado. Con el correr de los días, el animalito cada vez se puso más débil.
1: ¿Qué haremos con él?
3: Si realmente lo quieren, deben devolverlo a su vida salvaje.
0: A los niños les costó entenderlo, pero a la mañana siguiente emprendieron el camino al monte, llevando al pequeño cuatí enjaulado. Cuando le abrieron la puerta de la jaula, el cuatí pareció recibir una inyección de vida. Tan contento estaba que se dejó acariciar por los niños antes de internarse entre los árboles y arbustos. En la oscuridad del cerrado follaje, 6 ojitos de cuatí brillaban ansiosos, esperando la llegada del familiar perdido. Colorín colorado, este cuento se ha acabado.
4: Bueno amigos, espero les haya gustado este bonito cuento. Por el momento nuestra programación ha sido toda. Agradecemos que sigan en sintonía con nosotros y agradecemos también a RTQ Jalpan por brindarnos este espacio para estar más cercanos a ustedes. No se olviden de seguirnos en nuestras redes sociales, en Facebook como Grupo Ecológico Sierra Gorda y en Instagram nos encuentran como Sierra Gorda México. Nos despedimos con esta canción de Mercedes Sosa titulada Razón de Vivir. Esperemos que pasen un excelente fin de semana y hasta la próxima.

Si tienen preguntas o comentarios para nosotros, estamos disponibles en el teléfono 441-29-60700, en la página de Facebook Grupo Ecológico Sierra Gorda o a través del Twitter @SierraGorda. Les enviamos un abrazo cargado de la energía que la Madre Tierra nos proporciona.

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0: Son las 11, con 2 minutos.
1: Y depende qué estés sintiendo y dónde lo estés sintiendo, pues es la enfermedad que se va a presentar. Y hay todo un discute si tiene que ver la enfermedad con la emoción o la emoción con la enfermedad. ¿Están relacionados ambos? Nadie sabe qué se da primero, si lo uno o lo otro. Lo real es que cuando nosotros sentimos ante algún pensamiento o algo que nos acaba de pasar y cómo lo interpretamos, si es frecuente y le estamos duro que dale al cuerpo, duro que dale, vamos a presentar un problema de salud física. Entonces, nadie sabe qué fue primero, si el huevo o la gallina. Lo importante es que se presenta en el ser humano todo esto. ¿Qué estamos trabajando aquí? Que seamos nosotros mismos

que nos entendamos y conozcamos a nosotros mismos y que seamos grandes observadores de nosotros, que nos demos cuenta que estamos pensando, que nos demos cuenta qué es la emoción que acompaña a ese pensamiento. El día de hoy, el tema es la psicología del dinero. Muchas de las noticias que escuchamos hoy son sobre economía. Muchos de los problemas que tenemos hoy, o de gran parte de lo que hacemos en nuestra cotidianidad, tiene que ver con que si tenemos dinero o no. Y pues, como siempre, tenemos el hábito de pensar que yo no fui, que es el país, que es la economía del país, que tiene que ver con el gobierno y las decisiones que está tomando y que por eso no hay dinero, que tiene que ver con mi jefe o el dueño de la empresa que no nos paga bien. Es decir, son los otros, de veras, de veritas, que yo no fui. Y pues el día de hoy vamos a hablar de cómo es muy probable que haya pasado dinero por mi vida y no lo tenga el día de hoy, por diferentes circunstancias. Entonces, no, nadie se apaña el dinero, porque esa es la otra, pensar que la gente rica es bien maldita, ¿no? Y se queda con la lana y no las reparte. Así que no tengo por culpa de ellos. Entonces, siempre hay un tercero que hace la malobra para que yo tenga problemas económicos. Y lo que vamos a ver aquí es, si usted está aquí y escuchando el programa, significa mal que bien, porque fíjense en la frase, mal que bien, o sea, más o menos. No he estado bien, solo mal que bien, a veces mal, a veces bien. Ha habido en dinero en mis manos, sobre todo si soy un adulto. Y si hoy no lo tengo, ¿no?, sobre todo en las cantidades que yo creo que debería tenerla, si yo hoy no lo tengo, tiene más que ver con cómo pienso y siento en torno al dinero que porque este no hubiera pasado por mis manos. Usted no estaría vivito aquí si eso no hubiera sucedido, porque gran parte de que estemos vivos y sanos y demás tiene que ver con el dinero. Cada cosa que hacemos en este mundo pasa factura, nos cobra. Nos puede cobrar tiempo, nos puede cobrar una emoción, una enfermedad, nos puede cobrar dinero. Es decir, las cosas no nada más se pagan con dinero. Hay muchas otras cosas con las que pagamos cada uno de nosotros. Pero el dinero, tal cual, esa moneda de intercambio de servicios, que podemos nosotros ganarnos ese dinero y después hacemos que gire comprando una serie de cosas. En muchas ocasiones, la forma en cómo gasté el dinero o lo que pienso de él o la forma en que me lo gano y el tiempo que dedico a ello puede ser justamente lo que hace que, a pesar de que he trabajado como negra, no tenga dinero. Que a pesar de que me he preparado extraordinariamente bien y tengo un doctorado y todo lo que ustedes quieran, no tengo dinero, ¿no? Y por el otro lado tenemos personas que, sin tener una carrera y sin desgastarse tanto, sí tienen. ¿Qué está pasando? ¿Qué estamos haciendo? ¿Por qué yo con tantas cosas no tengo? ¿Por qué ellos sí tienen? ¿Están robando acaso? ¿No? ¿Pertenecen a una mafia? ¿Lavan dinero? Si son mujeres,

0: uy, seguramente están teniendo relaciones sexuales con su jefe y por eso tiene dinero o tiene un puesto, ¿no? ¿Qué está pasando con la lana? Ese es el tema del día de hoy. Y por eso vamos a tener una introducción y después viene la parte cultural, que en este caso es una película, y la película se llama En busca de la felicidad. Así que introducimos y empezamos con la película.
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Pues, En busca de la felicidad, con Will Smith, que interpreta a alguien que se llama Chris Garden. Es una película de la vida real. Es casi un documental, ¿no? Que nos va diciendo qué pasó con Chris Garden, que actualmente es alguien que tiene una empresa con una extraordinaria economía, ¿no? Vive con su esposa y sus hijos y se la pasa muy bien, pero nos cuenta su vida, que fue todo lo que pasó a través del tiempo. Y justo la película gira en torno a la economía. Empieza hablándonos cómo nuestro personaje principal, Chris, es casado, está recién casado y son felices, se aman él y su esposa. Y llega alguien a ofrecerle el que venda máquinas para médicos y que pues se va a ganar una lanísima. Y yo, ojo, el sujeto dice, pues tengo un poco de dinero a través de lo que he trabajado, no sé si apostarle todo a esto. Y la esposa dice que sí, que lo haga, que él puede, etcétera. O sea, empuja y empuja, y él, viendo cómo la mujer está muy contenta y feliz de ese, de que se vayan a dedicar a tener un negocito donde venden máquinas para los médicos, pues él se anima, ¿no? Porque dice, bueno, va, veamos que nos vaya bien. Creo que puedo ser un buen vendedor y que vivamos de esto. Y la esposa está muy contenta. Pero conforme pasa el tiempo, pues no, las máquinas no se venden muy bien. Y entonces ella tiene que entrar a trabajar. Y digo, tiene que entrar, porque pues tiene que apoyar con la economía, o sea, ganas de trabajar tenía, no, y se va poniendo de mal humor, porque se dedica a trabajar y en muchas ocasiones le piden que doble turno, y ella se queda con tal de tener una ganancia más. Tienen un hijo pequeño, y se vuelve un cotorreo, porque cuando ya trabaja, pues se lo tiene que dejar a su familia, pero resulta que la familia no apoya mucho para ello, así que lo deja en una especie de guardería que no tiene permisos ni nada, pero pues que tienen que confiar en que lo van a cuidar mientras él sigue intentando vender máquinas y ella trabaja. Ella se va poniendo de mal humor porque cuando llega de trabajar pues tiene que hacer la comida, cuidar al niño, ¿no? Y no hace otra cosa más que reclamarle a él. Jamás no se acuerda de que ella fue alguien que estuvo diciendo, sí, sí, hazlo. Es lo único que sabe es que él lo está haciendo mal y que no está ganando todo el dinero que debería ganar y que ella tiene que trabajar y cuidar el hijo y está muy cansada. Él no sabe qué hacer porque se esfuerza desmedidamente, ¿no? En ir en transporte.

público con todo y su máquina hasta donde hay un médico que le aceptó una cita para ver la posibilidad de comprar, ¿no? Que es una máquina que además pesa, y él cargándolo por todos lados para tener la cita y ver que se compre, pero no lo logra. Y entonces no dice nada, está profundamente deprimido, porque la fantasía de esto vale la pena y es una máquina que los médicos van a querer, etcétera, pues no sucede. Y la mujer no hace otra cosa más que gritarle, reclamarle, hasta que un día él llega, pasa por su hijo, llegan a su casa y la mujer no está. Decide largarse porque está cansada, ¿no? Y hay que se haga bolas el otro, si tiene dinero no es su bronca, y deja al hijo. El otro entra en una depresión más fuerte, no sabe qué hacer, porque además ahora tiene que quedarse con su hijo por todos lados, le cobran la renta y no tiene para pagar la renta, lo corren de su casa. El chiste es que va cayendo en picada brutal, no solo porque la otra lo abandonó, sino porque está totalmente deprimido y ya ni siquiera tiene ganas de vender ni nada, porque cada que lo hace, pues es frustrante que no le compren. Y además requiere tiempo para cuidar a su hijo y no sabe ni cómo lo va a alimentar ni qué va a pasar. Todo este tiempo entonces anda en la búsqueda y siempre pasa por un edificio lujoso donde entran al edificio y salen hombres de unos carrazos impresionantes, trajeados. Y él siempre se queda viendo hasta que un día finalmente se acerca uno de ellos y le dice, ¿cómo le haces? ¿Cómo le hiciste? Porque tú no naciste así, ¿o sí? Y el otro le dice, no, creo que no. Yo no nací con este dinero ni este carro. Entonces, ¿cómo le haces? ¿Qué se necesita para tener economía? Y le dice, pues yo entré a ese edificio, me capacitaron. Y demostré que había servido la capacitación y empecé a ganar dinero. Así que un buen día, el otro se pone su mejor traje y decide entrar al lugar. Y le dan la oportunidad de que entre al taller de capacitación. Porque no es nada más porque llegaste y es para todos. Tienes que pasar una evaluación. Así que él es alguien muy inteligente que simplemente le apostó a algo que no era ni lo suyo, ¿no? Ni le estaba dando la economía que debería. Entonces, lo notan los capacitadores y deciden darle la oportunidad. El tipo empieza a tomar la capacitación. Y después de la capacitación de la cual sale exitosísimo, porque es alguien inteligente, empieza a poner en práctica. Y en práctica significa, pues, a vender. Es decir, es alguien que vende en inversiones. Le enseñaron a cómo comprar y vender acciones. Y le dan una lista de teléfonos a las cuales él tiene que llamar, sacar una cita y vender. Todos están como loquitos hablando por teléfono y demás, y él se da cuenta que nada más nadie contesta, nadie le hace caso. Hasta que un día decide que va a cambiar la forma de la venta, terminan diciéndole que sí a una cita. El tipo llega, es una casa de lujo con un sujeto que muestra, no que lo tenga, muestra mucha lana. Y al cual le dice, cómprame, porque vale la pena, que no sé qué. El tipo lo hace tan bien que el otro decide comprarle. Y es su primer cliente y es la primera vez que se gana una lana en mucho tiempo. A partir de ahí,
él se da cuenta que tiene que manejar su

0: dinero de manera diferente. Para que llegara ahí pasó por muchas cosas. Decíamos que no tenía dinero, no tenía trabajo, así que se quedaba en los baños públicos a dormir, de ahí tomaba agua y demás. Salía con su hijo a caminar y a jugar básquet. Y esa es una escena que quedó en la historia, porque el chico está jugando básquet y es un pequeñito, pero lo hace bien. Y dice, me quiero dedicar a jugar básquetbol. Y él le dice, ¿qué te pasa? Tienes que pensar de manera diferente. ¿Cómo que quieres ser jugador? Tú no puedes dedicarte a hacer eso. Pero lo dice con mucha amargura. Y el niño se pone triste. Y le dice, ¿pero por qué si me gusta? Después de un rato se queda pensando y le dice a su hijo, que nunca nadie te diga que no puedes hacer algo que tú quieras. Si te gusta mucho y quieres dedicarte a ello, hazlo. Nadie, y menos tú, te puede decir que no puedes. Si quieres, puedes. Y aprende que nadie te diga, que nadie te devalore. Lo que tú quieras hacer, lo vas a poder hacer. Esa escena la han pasado miles de veces en redes sociales, etcétera. ¿Por qué lo importante de esto? Por el tema del día de hoy. Porque resulta que después de estar en la pobreza y tomar una mala decisión de lo que se iba a dedicar, finalmente se da cuenta que es bueno capacitarse. Le dan oportunidad de hacerlo, empieza a vender y le empieza a ir muy bien. Evidentemente ya puede pagar una renta, puede cuidar a su hijo y entonces aparece la esposa, claro, ¿no? Que le dice que entiende, pero que él debe entenderla también, que no sé qué. Él finalmente le da oportunidad de que regrese y se queda con ella y demás y tienen otros hijos, ¿no? Y le va bien y construye un negocio, pero es un negocio diferente. No ha nada que ver con el que originalmente tomó. Y su vida cambia, pero porque ahora toma decisiones distintas. Y decide que además no va a dudar nunca más de sus capacidades y de lo que puede hacer. Así que la película pasó a la historia. No solamente por ser una buena película, muy buena, muy bien actuada y demás, sino que por todo el mensaje real que deja la película, el personaje original de su propia vida, en muchas ocasiones fue entrevistado, etcétera, para que nos dijera de viva voz qué es lo que pasaba. Pero lo interesante de la película y el que se cuenta el día de hoy es: el dinero no solo se usa, el dinero también se siente. ¿Qué es lo que cada uno de nosotros piensa del dinero? Porque decíamos que de inicio, él tenía un poco de dinero y le dicen, dedícate a esto, y le dejan un inventario de un montón de máquinas que él las compra. O sea, ojo, ni siquiera es, tengo una máquina, te la compro y la revendo. No, el otro le deja un inventario enorme de máquinas y pues ahí tú hazte bolas y velas a vender. Decisión número uno en un negocio, pésima, la creación de inventario. Pero no estamos hablando de empresas el día de hoy. Sin embargo, él empieza a tener una serie de errores, duda mucho de lo que está haciendo y de que esté bien. Y no confía en eso, sin embargo no confía en su intuición. Lo que hace es hacerle caso a su mujer, que brinca y salta y él está feliz porque quiere darle gusto y decide hacer lo que sí. Y después ella no se acuerda, ¿no?, que fue la primera que lo estuvo incentivando para eso. Pero además lo interesante es, vean cómo la esposa puede querer una serie de cosas y presionar para algo y después estar muy enojada porque sus expectativas de él va a ser el negocio de su vida y va a trabajar para su familia y yo voy a vivir bien, no sucedió. Y ella no aguanta, no es resiliente, no es pues tengo que trabajar, tengo. O sea, no es quiero trabajar, tengo. Y no me gusta porque no era mi expectativa. Quería ser tratada como princesita, ¿no? No trabajar nunca, que me mantengan y dedicarme a mi familia. Familia a la que tampoco se dedicó porque abandonó tanto el negocio como al hombre, como al hijo. ¿Por qué él la perdona al final y regresan? Porque entiende de dónde viene ella. Entiende quién es. Y que así la conoció. Y él, estando bien y tomando buenas decisiones, no pasa nada si ella sigue con su pensamiento y hace lo que se le dé su gana. Total, ¿no? La acepta como es, mientras él ya decidió que era lo mejor para él y lo hace. Ok, pues continuamos con el tema, ya contada la película, sobre el dinero. ¿Qué piensa usted sobre el dinero y por qué le va como le va económicamente en esta vida? Nos vamos al corte de la media y regresamos.
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2: La Casa de la Zacatecana.
3: La leyenda de la Casa de la Zacatecana tuvo lugar en una casona del siglo XVII, ubicada en la calle de Independencia número 49 en el centro histórico de Querétaro. Una mujer, originaria de Zacatecas, llegó a Querétaro con su esposo, un minero rico. Debido a los largos viajes de trabajo del esposo, ella inició un romance con un sirviente y, cegados por la ambición, planearon el asesinato del minero. Tras matar al marido, la Zacatecana asesinó también al sirviente, enterrando a ambos en la propiedad. Sin embargo, el destino le cobró factura. Una mañana la mujer fue encontrada muerta. En uno de los pasillos de la casa había sido asesinada de forma violenta, pero nadie pudo explicar quién lo hizo. Algunos dicen que fue una venganza de ultratumba de los hombres que traicionó. Hoy en día, la casona es el museo de la Casa de la Zacatecana, un sitio fascinante que exhibe una colección de relojes antiguos, muebles de época y arte sacro.
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1: Hola, aquí de nuevo con ustedes. Antes les hago un paréntesis. Vamos a hablar de la Asociación Mexicana de Ayuda a Niños con Cáncer en Querétaro, AMANC, que le invita a jugar en el mismo equipo y sumarse al Radiotón 2026 con su donativo, apoyando a 386 niñas y niños y adolescentes que actualmente reciben tratamiento oncológico en el Hospital de Especialidades del Niño y la Mujer. 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Están todos invitados, ya que habrá un gran elenco artístico. Ok, les comentamos el sábado que entra. Hablaremos la mitad del programa del tema que nos corresponde y después de la media entraremos a plática justamente con personas de AMANC que nos platiquen, muy aparte de lo que acabo de leerles, quiénes son, por qué tomar esta iniciativa, quiénes están atrás de ellos, etcétera, etcétera, etcétera, para sumarnos a todo este radiotón, ¿ok? Pues los veremos por acá a ellos el siguiente sábado. Por hoy seguimos hablando de el dinero. Generalmente, cuando tenemos dinero, socialmente hablando, y digo socialmente hablando porque no quiere decir que sea cierto, pensamos que tener dinero habla de que somos alguien exitoso. Yo tengo dos personas alrededor que siempre que hablan de alguien me dicen, esa persona vale la pena y hay que escucharlo porque ve el carro que trae. ¡Órale! Y si trae ese carro es porque gana mucho dinero, así que esa persona vale. Llámese porque lo que trabaja gana mucho y ve lo que se puede comprar. O llámese porque lo heredó de la familia y entonces pues vale la pena. Así que resulta, y ojo, cuidado con esa palabra, vale la pena. Pena, sufrimiento. Así que cuando yo digo vale la pena, digo vale el sufrimiento. Cuidado con lo que digo al hablar, porque cuando yo digo ese tipo vale la pena, quiere decir vale el sufrimiento que viene atrás de él. Cuando yo digo esa chamba vale la pena, cuidado, porque lo que estoy diciendo es vale el sufrimiento que viene atrás de ese empleo. Ojo, si eso sale de mi boca cada rato, vale la pena. Si nos encanta decir esa frase, quiere decir que estamos hablando de que cualquier cosa en la que yo quiero estar y que me va a dejar algo importante, es el sufrimiento atrás de ello. ¡Ande! Andamos por la vida diciendo que para tener hay que sufrir. Y el dinero no es la excepción. Así que pensamos que tener dinero es tener éxito. Si tenemos dinero, tenemos poder. Si tenemos dinero, tenemos estabilidad y valemos a nivel personal. Significa, Si no tengo dinero, no soy exitosa, no soy nadie en este mundo, no tengo poder, no valgo nada, no soy nadie. Así que ahora resulta que el dinero es quien me dice si valgo o no valgo. ¿Cómo nos manejamos así socialmente? Pues resulta que la emoción que despierta en mí todo esto que les acabo de decir es miedo, intranquilidad, ansiedad, culpa, inseguridad, y todo el tiempo tengo sensación de que tengo que tener el control. ¿De dónde viene? Ya dijimos que socialmente hablando se nos ha fomentado todo este rollo de la lana. ¿Por qué? Tiene mucho que ver con la forma en cómo vendo, ¿no? Si tú traes ese carro, eres alguien exitoso, cómpramelo, porque si no, no eres nadie. Entonces, tiene mucho que ver con eso. Así que si tú no tienes ese carro, no eres nadie. Nadie te pregunta si quieres o no quieres ese carro. A lo mejor ni lo quiero. Y tiene que ver con que yo no quiero eso, con que aunque tenga dinero, quiero manejarlo de manera diferente. Sin embargo, socialmente hablando, si ustedes ven lo que en su plan de vida pone media humanidad es casarme, tener una pareja para toda la vida, hijos, una casita y un carro y viajar. Y poder comprarme todo lo que se me dé la gana cuando yo quiera sin ver el costo. Eso es lo que media humanidad quiere, no yo, media humanidad. Y resulta que a eso le llamamos éxito. No se vale que tengas otro plan de vida. No se vale que digas, pues no tengo esa casa que financieramente hablamos. No, no vale la pena comprarlo. Es un gasto tener una casa, ¿no? La gente que dice es que vas a pagar renta. A veces sale más barato con pagar una renta de aquí hasta que me muera a comprar una casa y pagar la mensualidad 1000 veces más cara de aquí hasta que me muera. Sale lo mismo, ¿verdad? Nunca nos hemos puesto a hacer cuentas. Tampoco nos hemos puesto a ver cómo tengo dinero y lo compro en efectivo y no lo compro a plazos. O sea, hay muchas decisiones que tomar financieramente. Y el problema es, ni nos hemos educado financieramente, ¿no? Y solamente nos dejamos ir por aquello de quiero tener casa porque si no, no soy exitoso. Y de hecho hay gente que se compra primero el carrazo y luego la casa. Le doy incluso más importancia a eso. Porque eso hace que yo diga que tengo poder y que yo valgo como persona. Si no, no soy nadie. Ajá. Imagínense cómo ando por la vida. Si no tengo el carrazo, ¿cómo me siento? Pues me siento que no valgo nada. Todo me da miedo porque no tengo poder, ¿no? Tengo ansiedad. ¿Qué es ansiedad? Tengo miedo al futuro. No sé qué va a pasar conmigo, si de veras voy a comer mañana o no, ¿no? Tengo culpa porque si en algún momento tuve dinero y lo gasté, y ahora tengo una deuda, pues me siento súper culpable. Y obviamente me siento tonto, me siento mal, me produce inseguridad. Y entonces,

Entonces ahora quiero tener control de todo y de todos. Porque lo que quiero es quitarme esa inseguridad y según yo, teniendo el control de todo, con eso se va a quitar, lo cual tampoco existe. ¿Quién les dijo que teniendo el control de todo, que

Dinero, siento que no soy nadie. Y como siento que no soy nadie, no hago dinero. Porque alguien que siente que no es nadie, ¿cómo va a generar economía? Porque si usted se ve tan mal, ¿por qué lo habrían de contratar? ¿Por qué le habrían de comprar? Entonces, es un cuento de nunca acabar. Le damos vuelta a lo mismo. Así que entonces, ¿por qué caemos en esto? ¿Por qué la sociedad puede decir una serie de cosas y yo puedo decir, pues no, no quiero eso, fíjense, ¿no? Yo quiero sí tener una tranquilidad económica, sí, sí quiero tener libertad financiera y sentirme bien y poder pagar lo que quiero pagar, ¿no? Como quiera yo vivir mi vida, pero a lo mejor no lo quiero hacer con las condiciones que quieren todos los demás. Ahora, yo puedo decir eso, sin embargo, a lo mejor no acabo de resolver por qué. He aquí el meollo del asunto del día de hoy. Resulta que si yo he vivido una infancia donde toda la vida se quejaban de dinero, ¿cómo creen que me siento yo? Pues igual. Lo mismo que en la película. Mi mamá todo el tiempo diciéndole, no traes dinero, trabajas más, ¿por qué no has pedido un aumento de sueldo? ¿Por qué no has hecho tal cosa? Quisiera yo comprar no sé qué y no puedo. Ya se está cayendo esa pared y no la podemos arreglar. ¿Qué te pasa? ¿No? Y si tengo que trabajar, pues entonces me voy a quejar. Primero le voy a mentar su madre a mi esposo, pareja o lo que sea, ¿no? Porque no está trayendo la economía que debería. Después, si veo que no me queda otra, fíjense, no es porque yo diga vamos a contribuir alegremente a que todos estemos bien financieramente. No. Lo hago porque no me queda de otra. O sea, durante muchos años a la mujer no le hacía gracia esto. Hoy podemos decir, no, soy una mujer fuerte, inteligente y líder y trabajo y genero economía y soy independiente. Pues eso lo decimos hoy, pero ha costado mucho trabajo porque tuvimos que entrar al rollo económico por problemas familiares y no nos quedó de otra. Y todo el tiempo, igual que en la película, refunfuñando, diciéndole al otro, decir que ahora tengo que trabajar y además tengo que llegar a hacer cosas de la casa, ¿por qué no me ayudas? ¿No? Etcétera. Todo el tiempo refunfuñando. Y imagínense sus hijos, ¿no? O usted, cuando era niño, escuchando esto en su familia, ¿no? Y no tengo un carro, en cambio la vecina ya se compró uno, me siento insignificante, ya nos vamos a poder comprar un carro al fin, ¿no? Exigiéndole al otro, ¿no? Entonces, una infancia en donde todo el tiempo había críticas, gritos con respecto al dinero, ¿no? Era un problema. Seguramente escuchó palabras de no hay dinero para eso. No nos podemos dar ese lujo. Es que todo subió de precio y todo cuesta muchísimo hoy, ¿no? La vida es sufrir, sufrir y demás, y hay que estarle buscando todo el tiempo para salir adelante, ¿no? Pero es que ser rico, pues tampoco es tan bueno, porque los ricos son bien malditos, ¿no? Y lloran, y la mayoría de ellos seguramente lavaron dinero y transaron y todo lo demás para tener lana. Y yo soy una buena persona, no quiero transar, no nada. Entonces, pues ser pobre no es tan malo, ¿no? Así que imagínese, escuchando eso en las telenovelas, ¿no? En su familia, ¿por qué cree que hoy de adulto eso no le afecta? Por supuesto que sí, ¿no? Todo el tiempo va a estar preocupado, incluso aunque ganara bien, en su negocio, en sus inversiones, en su trabajo, aún así, no significa que no tenga miedo al futuro, porque ojo, entre más dinero gane, más gasto. Si yo me compro un carro de lujo, lo que me van a cobrar
por tener ese carro.

Es carísimo. Así que si yo tengo un carro más económico y me quejo, pues el otro también. Si la gente tuviera dinero y en algún momento se queda sin él, las deudas son mil veces mayores que la que una persona sin dinero tiene. Oh, sí. Mucha gente vive de la deuda y ese carrazo que ve lo está pagando a plazos. La gran mayoría usa deuda, no compra cosas al contado. Eso es lo que usted no ve, ¿no? Y resulta que cuando usted no tiene dinero, dice, odio la deuda. No, me siento mal, no me gusta estar endeudada. Y ellos viven de la deuda. Ajá. Y no se sienten absolutamente mal. Vea la diferencia de las emociones que yo puedo tener con respecto a la palabra deuda, con respecto a la palabra futuro. ¿Qué hago cuando no tengo dinero? Generalmente trabajo como negro, dicen, de manera obsesiva. Y lo peor de todo es que si trabajo muchísimo y empiezo a tener economía, ni siquiera la disfruto. ¿Por qué no la disfruto? Porque estoy súper cansada, ¿no? Y voy y compro cosas y ni siquiera estoy contenta. ¿Por qué? Porque lo que quisiera es descansar, dormir. Estoy intranquila además. ¿Por qué estoy intranquila? Porque no sé cuánto me va a durar esto. ¿Qué tal si me corren? ¿Qué tal si no vendo? ¿Qué tal si la inversión baja? ¿Qué tal? O sea, todo el tiempo estoy intranquila. Entonces, ni siquiera lo disfruto. Es decir, no importa lo que pase. Vean lo que el dinero hace con nuestras vidas. Se requiere empezar a verlo de manera diferente. Por ejemplo, hay personas que cuando llegan a tener dinero, lo primero que hacen es ir a comprar cosas que no necesitaban antes y cosas que no necesitan hoy. Pero el ir a comprar les da una sensación de placer brutal. Toda esa tristeza que sintieron porque no tenían dinero y según tú te sentías rechazada, seguramente no me invitaron a esa fiesta porque me ven como pobre, ¿no? No creen que soy de su círculo y entonces no me invitan por eso. Uno nunca se cuestiona en que no eres alguien agradable a nivel de personalidad. Lo que te cuestionas es que no tienes dinero y que posiblemente por eso no te invitaron y te sientes frustrado y rechazado. Así que si llego a tener, dicen, el que no tiene y llega a tener, loco se quiere volver. ¿A qué se refieren? Me voy a ir a comprar cosas, ¿no? Esa sensación de estrenar y que la gente me diga, por fin eres exitoso. Y me pongan atención, me da placer. Aunque después me sienta culpable, porque me doy cuenta que solo fue un rato ese placer. En ningún momento he dejado sentirme vacío. Se vuelve una adicción a tener ese placer de manera inmediata por comprar. Y luego se da cuenta que ya no le da placer, que el vestido ni siquiera le gustó tanto, ¿no? Etcétera, que no sabe ni por qué se lo compró. El placer se le acaba rapidísimo, igual que en cualquier adicción. Pero qu quiero quitarme esta sensación de pobreza, de rechazo, de miseria, etcétera. Y entonces cualquier cosa es buena que yo me haya ido a comprar para quitármela. Pero evidentemente, esa sensación de rechazo, de miseria y demás, no está en la sociedad. Está en su cabeza. Está en que tenga o no tenga dinero, eso no me hace exitosa. Tenga o no tenga dinero, eso no me hace mejor o peor persona. Ajá. Me he comprado eso. No necesito, a lo mejor necesito transporte porque vivo muy lejos, ¿no? Y para moverme,
pues no pasa el autobús, el Didi me sale carísimo, entonces vale la pena la mensualidad del carrito, ¿no? Para moverme me sale a veces más barato la mensualidad del carrito que lo que yo me gasto en Didi o en Uber, entonces pues órale va, ¿no? Pero estoy haciéndolo para una mayor comodidad en mi vida, no para ser exitoso ante los ojos de los demás. Si todo lo que hago es para lo que digan los otros, y es un tema del que ya hemos hablado aquí, el qué dirán los otros, no voy a tener llenadera. Jamás voy a solucionar mi problema emocional y de salud. Siempre me la voy a pasar mal, no va a haber dinero que me alcance. Ninguna cosa me va a producir, me compro un avión y al rato ya no me va a dejar feliz. Es decir, nada me va a provocar satisfacción a largo plazo. Todo es rapidito y rapidito se me quita. Por eso es como la adicción. Me meto algo ahorita, se me pasa la sensación de lo que me acabo de meter, cualquier droga, lo que quieran, y al rato pues necesito más, porque no quiero dejar de tener esa sensación. En este caso es igual. Si me compré algo y la exhibo, ¿no? Pero yo no acabo de sentirme bien, el vacío en mí continúa, pues entonces voy a tener que hablar de la nueva casa, de las nuevas vacaciones, y me la paso hablando de a todo lo que compro y todo lo que hago con mi poder económico. De mi boca no sale otra cosa. No son temas interesantes a todos, solo lo que hago es exhibirme ante los demás. Entonces, tenemos un problema serio. Mientras yo siga echándole la culpa al exterior, como este tema y otros, de no tengo dinero porque allá afuera todo es una cosa fea, y no me dé cuenta de qué es lo que pienso con respecto al dinero, de qué es lo que siento y todo lo que está pasando en mí con respecto al dinero por mis pensamientos, ¿no? Ese vacío, esa culpa, esa ansiedad, esa inseguridad de mí misma, pues evidentemente voy a seguir sin tenerlo. Entonces, yo necesito de veras tener muy claro qué es lo que quiero yo, no lo que me digan en sociedad o no los aplausos de los demás. ¿Qué es lo que quiero? ¿Y cómo llego a ese lugar? Usted se va a dar cuenta que si va caminando hacia allá, el miedo a no tener dinero va a desaparecer. La sensación de escasez va a desaparecer. La sensación de sentirse humillada porque no vale usted algo en este mundo va a desaparecer. Las crisis familiares de cómo se peleó mamá y papá toda la sagrada vida por la lana, pues va a decir son ellos, yo no estoy en eso, no pienso en la misma manera. Y sus pensamientos van a empezar a cambiar. La inseguridad en usted mismo, usted misma, también va a desaparecer. Así que entonces, si sigue pensando que usted vale por el dinero que tiene, jamás va a lograr la tranquilidad. Si sigue pensando, porque ahora, fíjense, hay gente que estudió muchísimo y que soluciona muchos problemas y que sin embargo a la hora de cobrar no cobra bien. Y no cobra bien porque siente que no se lo merece. Todas las personas sensibles, los creativos, los que se dedican a cuidar, los terapeutas, ¿no? Los artistas, los emprendedores no saben cobrar bien y sienten feo, sienten culpa, porque sienten que están ayudando al otro y que tienen que cobrar.
Eso también se aprendió en la infancia.

0: Si lo que hago lo hago muy bien, ¿los demás tienen que pagar por ello? Sí. Y yo tengo que aprender a pagar por el bien que me están haciendo. Ajá. Entonces, servir no significa ser sacrificado. Bondad no significa no tener dinero, ¿no? O no cobrar. Tenemos la idea de que el dinero y la bondad no coexisten, de que el dinero está asociado con la maldad y está muy lejos de ser así. Mucha gente que maneja muy bien sus finanzas son buenas personas. Eso es un problema que yo tengo y por lo cual digo, como soy buena, por eso no tengo dinero. No, en absoluto. La bondad no tiene que ver con el dinero. La maldad no tiene que ver con el dinero. Es un rollo personal. Entonces, para terminar el día de hoy, le recuerdo la frase interesante de Gris Garden de la película: no permita que nadie le diga lo que puede o no puede hacer, sobre todo usted mismo. Pues le recuerdo el teléfono 55 91 97 48 01. Que pase usted una excelente tarde.
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4: Son las 12, en punto.
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6: ¿Qué tal, amigos? Muy buenas tardes. Cuando son las 12 del día en punto de hoy, sábado 23 de mayo ya del 2026, ya se está acabando el mes de mayo. Vamos a dar inicio a un programa más de Shootout Deporte Empresarial. Como todos los sábados, agradecemos a Alma Torres en los controles técnicos. Le vamos a dejar los teléfonos aquí de la cabina y del WhatsApp. Es el 442-238-5111 y el 442-786-0281. Ahí para que nos mande algún mensaje si es que quieren saber algo del deporte empresarial, del fútbol alternativo. Vamos a estar con un programa muy, muy interesante. Vamos a tener un par de entrevistas. Vamos a platicar con Luis Patiño, que es el presidente del equipo Babú FC de Fútbol 7, que acaban de ser campeones allá en un torneo en México. Vamos a platicar con Joel Torres, que es el presidente del conjunto de Sabas, del Chihuahua Sabas, que tenemos una muy buena noticia. Hay una muy buena noticia para toda la gente que sigue el indoor soccer. Vamos a estar ahí platicando. Y bien, pues vamos a entrar de lleno ya, como les decía. Tenemos en la línea a nuestro buen amigo, a Luis Patiño. ¿Cómo estás, Luis, presidente del equipo Babú? ¿Cómo estás?
7: Buenas tardes. ¿Cómo estás?
6: ¿Qué tal? Bien, Luis. Te saluda Jaime Abarca. Bueno, ¿me escuchas?
7: Sí, se escucha distorsionado.
6: A ver, ahí ya me escuchas ahora sí.
7: Sí.
6: Ahí está, perfecto. Bueno, pues a ver, le comentamos a la gente que es presidente de del equipo de Babú FC, ¿no?
7: Sí, discúlpame, es que casi no se entiende.
6: A ver, ya ahí nos estás escuchando.
7: Sí, sabes que sí te escucho, pero como que se distorsiona.
6: A ver, no sé si podríamos volver a llamarle. ¿Te volvemos a llamar? A ver, okay. A ver, vamos a ver en lo que... Sí. Bueno, en lo que volvemos a hacer la llamada, vamos a saludar a nuestro buen amigo Miguel Águila, que nos está escuchando. Le mandamos un fuerte abrazo a él y a sus hijos y a su esposa. Un fuerte abrazo, que nos está escuchando Miguel Águila, un buen amigo, exjugador del Atlante. Por ahí, compañero también de algunos equipos de fútbol. Hemos jugado juntos. Le mando un fuerte abrazo, nos está escuchando a Miguel Águila. Fuerte abrazo. Bien, vamos a ver si ya tenemos esta oportunidad de poder contactar a Luis Patiño para que nos platique un poquito del equipo. Bien, ahora sí. Luis, ¿ya nos escuchas? A ver, vamos a ver. Sí, Luis. A ver, Luis, ¿nos escuchas?
7: Sí, ¿qué tal? ¿Cómo estás?
6: Bien, bien, ahora sí, ya, ahora sí, todo bien, ¿verdad? Bueno.
7: Sí, sabes que no se entiende.
6: Ay, caray, a ver, no sabemos qué está pasando. A ver, ahí ya nos escuchas ahora sí.
7: Sí, es que se escucha, pero no se entiende lo que dices.
6: A ver, será cuestión, porque nosotros te escuchamos muy bien. No sé si de recepción allá, si te mueves un poquito, porque nosotros aquí te escuchamos muy bien.
7: Sí, ahí como que ya te estoy escuchando mejor.
6: ¿Sí?
7: Sí.
6: Ah, ok, a ver, platícanos, presidente del equipo Babú de FC, que acaban de ser campeones, ¿no? Ahí en Atizapán.
7: Nosotros somos de Sabas.
6: Ah, eres Joel.
7: Sí.
6: Ah, ok, ¿cómo estás, Joel? Perdón, aquí hubo un malentendido. Joel Torres, ¿cómo estás, Joel?
7: Bien, bien, ¿y tú? ¿Cómo estás?
6: Bien, bien, aquí con razón decía, bueno, a ver, no captamos bien. Oye, Joel Torres, presidente del conjunto de Savage, Chihuahua Savage, pues una gran noticia que ya nos puedes dar aquí a toda la gente que nos esté escuchando, ¿no?
7: Sí, pues como ustedes lo vieron en entre semana, pues ya vimos la noticia que seguíamos en la Major Arena Soccer League, entramos en la segunda división porque pues la arena no tiene las condiciones para estar en primera división y pues también se está optando por generar la Major Arena Soccer League en México. Entonces hoy jugamos en segunda división y el próximo año se quiere lanzar la Major Arena Soccer League en México.
6: Sí, lo que estábamos viendo ya ahorita de entrada, bueno, ustedes regresan a la Liga Profesional de Indoor Soccer a la División 2, pero esto con miras a jugar ya en la 1, ¿no?
7: Sí, la idea que traemos en la liga es generar la liga en México y el campeón de México que juegue contra el campeón de Estados Unidos.
6: Perfecto, y así de una u otra forma, bueno, se abaten un poco los costos si es que nada más se juega el grupo de México. Y ya nada más el campeón viajaría o viceversa a Estados Unidos, ¿no?
7: Así es, sí, yo creo que pondrían juegos una o dos jornadas contra equipos de Estados Unidos, es la idea, pero pues apenas está cosechando. Ahorita lo que está es que estamos en segunda división, donde está México, Guadalajara, Sonora y nosotros, con con la parte sur de Estados Unidos.
6: Así
7: esa
6: es.
7: Sería la zona.
6: Oye, bueno, aprovechando que estás aquí con nosotros, es un tema que no podemos dejar pasar. Dentro de la liga profesional que acaba de terminar, donde el cuadro de San Diego Soccer acaba de campeonar en la liga, pues ¿cómo viste tú al final? Desde que ustedes llegaron al conjunto de San Diego se le había complicado ganar la final. Ahora se van ustedes, son campeones. Si hubieran estado ustedes, ¿hubiera sido más complicado?
7: Sí, pues traíamos un buen equipo y luego pues ya traíamos el mecanismo del tricampeonato. Pues no sabemos si hubiéramos quedado con el tricampeonato, ¿verdad? Pero yo creo que sí hubiéramos hecho muy buen papel porque ya traíamos el mecanismo, ¿verdad? De los triunfos, pero pues tú sabes que los juegos son circunstanciales, ¿verdad? No sabemos si hubiéramos ganado, ¿verdad? San Diego hizo su trabajo y pues salió campeón.
6: Pues sí, y al final al dejar ustedes la liga, la división 1, pues se le abrieron las puertas a todos esos equipos, como es el San Diego, como es Baltimore, como es Milwaukee, que bueno, de cierta forma se les abrieron las puertas para poder llegar a la final, porque con ustedes se había complicado. Al final fueron tres temporadas que ustedes barrieron con la liga, tricampeones, y pues eso es lo que mucha gente habla, ¿no? Que al final la liga bajó de nivel desde que ustedes salieron en esta temporada, porque pues no había un equipo a quien pelearle, sí bajó el nivel.
7: Pues mira, siempre la MSL empezó en el 2015, la primera temporada pues Flash salió campeón, y las siguientes temporadas siempre ha sido...

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1: 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Las proteínas son cadenas formadas por eslabones de aminoácidos. Existen 20 aminoácidos. Una proteína promedio suele tener entre 300 y 400 de estas moléculas orgánicas. ¿Cómo ves?
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3: La Casa de la Zacatecana.
4: La leyenda de la Casa de la Zacatecana tuvo lugar en una casona del siglo XVII, ubicada en la calle de Independencia número 49 en el centro histórico de Querétaro. Una mujer, originaria de Zacatecas, llegó a Querétaro con su esposo, un minero rico. Debido a los largos viajes de trabajo del esposo, ella inició un romance con un sirviente y, cegados por la ambición, planearon el asesinato del minero. Tras matar al marido, la Zacatecana asesinó también al sirviente, enterrando a ambos en la propiedad. Sin embargo, el destino le cobró factura. Una mañana la mujer fue encontrada muerta. En uno de los pasillos de la casa había sido asesinada de forma violenta, pero nadie pudo explicar quién lo hizo. Algunos dicen que fue una venganza de ultratumba de los hombres que traicionó. Hoy en día, la casona es el museo de la Casa de la Zacatecana, un sitio fascinante que exhibe una colección de relojes antiguos, muebles de época y arte sacro.
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6: Desperdigados por varios equipos y ahora pues contactarlos, traer gente nueva, volver a traer algunos de esos, se complica, ¿no?
7: Pues fíjate que muchos, la mayoría, estaban en el equipo de Estados Unidos, de Iowa, y el otro de Oklahoma, pero estaban prestados. Nosotros tenemos contrato con los jugadores por 5 años. El tema es que como esta temporada no entramos, pues quedaban libres y podían ser prestados. Pero al nosotros regresar, pues tienen que regresar a donde tienen su contrato inicial. Y pues y estamos hablando con ellos y pues es fácil que regrese.
6: Pues sí, vamos. Esperemos que así sea, que traigan un buen equipo para pelear. Ahora pues el primer título sería de la M2. Que ustedes ya lo consiguieron.
7: Sí, hemos ganado.
6: Ya el M2 ya lo consiguieron, veces. ¿No? 2 veces. Ajá. Ahora, bueno.
7: Sí, pero ahora yo siento que este año la M2 ha subido mucho su nivel. La diferencia en Estados Unidos es que en la MS2 pueden entrar visas de estudiantes. Visas que están estudiando en Estados Unidos pueden entrar a jugar con un equipo de la MS2. Entonces eso hace que muchos brasileños, como el equipo de Iowa, como el equipo de Harrisburg, pues son equipos que a lo mejor en M1 esos jugadores no podían jugar porque pues están estudiando en Estados Unidos, ¿verdad?
6: Claro.
7: Entonces ahí en la mayoría de la Soccer 1 les piden la visa de trabajo del equipo, ¿verdad? No, esa es la diferencia que hace que la M2 tenga pues más jugadores que son estudiantes en Estados Unidos.
6: Pues sí, había más posibilidad que, como dices, estudiantes que estaban allá, que a los equipos de una u otra forma no les salía tan caro sacar un estudiante, otro de aquí, y

0: Y no como en la primera división, que pues hay que hacer un contrato, traerlos de ciertos lugares donde viven, se complica un poquito más, ¿no?
1: Así es por eso que ahorita la segunda división está creciendo, pues tiene 19 equipos y la M1 tiene 8 equipos. Entonces, pues es la diferencia.
0: Pues sí,
1: El
0: pues.
1: tipo de...
0: Pues vamos a ver qué sucede. La verdad es una gran noticia. Vamos a seguir, como tú ya sabes, siempre apoyando aquí, desde esta cabina, desde la revista, apoyando al Chihuahua Savage y dándole a toda la gente los pormenores de cómo vas en el torneo, qué sucede con el equipo, y seguiremos allá al pendiente y dándote lata más adelante para seguir platicando del equipo de Chihuahua Savage, mi estimado Joel.
1: No, muchas gracias y estamos aquí a la orden. Muchas
0: Gracias,
1: gracias.
0: te mando un abrazo, saludos.
1: Igualmente, hasta luego.
0: Hasta luego. Bien, pues ahí está Joel Torres, presidente del conjunto de Chihuahua Savage, que regresan al indoor soccer profesional de los Estados Unidos. Una muy buena noticia. Ahí ya, para estar dándole seguimiento al equipo tricampeón de la Liga Profesional de los Estados Unidos, que no había logrado más que el cuadro de la Raza de Monterrey y el Chihuahua Savage, que por cuestiones técnicas, yo le podría llamar, o no quisiéramos involucrarnos más en la temporada esta que acaba de terminar. La misma liga les prohibió el jugar en la liga, en la División 1, porque le puso trabas ahí por la arena, por el número de gente que entraba a la arena. Pero bueno, son cuestiones que ya no vamos a ahondar más. Ya el caso es que ya regresa al indoor soccer profesional y estaremos ahí al pendiente de todo lo que sucede con el conjunto del Chihuahua Savage. Y vamos a hacer un cambio de juego y vamos a platicar, como ya les comentamos al inicio del programa, con Luis Patiño, que es el presidente del conjunto Babo FC, equipo de fútbol 7 que acaban de campeonar ahí en un torneo allá en la Ciudad de México. ¿Cómo estás, Luis? Te mando un abrazo, Jaime Abarca.
1: Hola Jaime, bien, ¿y tú cómo estás? Buenos días a todos.
0: Bien, bien, ¿qué tal? Aquí desde Querétaro te saludamos. Platícanos un poquito del conjunto de Babo FC.
1: Muchas gracias. Sí, pues es un equipo que, la verdad, como que prácticamente lo heredé. A mí me invitaron a jugar hace aproximadamente 2 años. Los jugadores que estaban ahí pues se fueron saliendo, hasta llegar a un punto que de plano me dijeron que se me podía hacer cargo del equipo. Ahí en este equipo, en este torneo, somos el único que tiene dos menores de edad, ¿no? Lo que te comentaba antes, este equipo también lo hice como para pasar un tiempo de calidad con mi hijo Santiago. Y de ahí fue que empezamos a buscar refuerzos. Una persona me recomendó al buen Ronald, quien la verdad ha estado ahí desde el principio, el Ronald, el famoso Super, y un sobrino de una amiga que le dicen el zurdo. Pues empezamos el primer torneo, como todo, ¿no? Fue el tiempo de podernos acomodar, el tiempo de prueba y error, pues no nos fue tan bien, quedamos eliminados en cuartos de final, me parece. Y pues ya para este torneo trajimos algunos refuerzos de calidad, como es el Gus Gutiérrez, el buen Tama, Oscar. Reforzamos algunas líneas que teníamos ahí, pues no débiles, ¿no? Pero que sí necesitábamos unos buenos refuerzos. Y afortunadamente en 13 partidos que jugamos, 10 de temporada regular y 3 de finales, pues no conocimos la derrota.
0: Oye, pues muy bien. ¿En qué cancha lo jugaron el torneo?
1: Se llama MG Sport, está acá en el poniente de la Ciudad de México por Polanco.
0: Ah, ok. Ah, perfecto. Fútbol 7, ¿verdad?
1: Es fútbol 6.
0: Fútbol 6. Ah, ok. ¿Y la final contra quién la jugaron y cómo quedaron?
1: La jugamos contra el equipo de Cachirules. Ellos fueron el sexto lugar y quedamos 7-4.
0: 7-4.
1: Estuvo, sí, estuvo muy bueno, muy muy bueno. El primer tiempo fue 1-1, estuvo muy cerrado, pero gracias a Dios al final logramos el campeonato.
0: Oye, muy bien. ¿Y qué planes hay para el cuadro del Babo FC?
1: Pues ahorita el 1 de junio empieza un mundial que justo organizaron ahí un torneo con temática del mundial, en la cual nos tocó orgullosamente representar a México para este torneo, y de aquí en adelante pues vamos a irnos reforzando, pero en este en especial nos trajimos a otro conocido del fútbol, o Hugo Rodríguez, yo me imagino que
0: no, pues cómo no. Ya te estás armando con todo.
1: Sí, y a un portero, la verdad, él no lo ubico bien, pero está súper recomendado, que le dicen Chepe.
0: Okay.
1: Entonces, pues yo creo que este torneo va a estar bueno, porque sí hay muchos equipos que se reforzaron. O sea, realmente en el torneo regular o el torneo pasado eran dos grupos de 10 equipos cada uno, y aquí pues hay 24 equipos. El formato es de 4 grupos de 6 equipos, pasan los primeros 4 y así se van a ir eliminando. Entonces, pues si previamente Dios nos da bien el mundial, sí nos gustaría como que irnos extendiendo un poquito, ¿no? Tal vez incursionar ya en el fútbol 7, en el fútbol soccer, obviamente con mejores refuerzos, y que este Bravo Fútbol Club se quede ahí en la historia de las diferentes categorías del fútbol.
0: Perfecto, muy bien, Luis. Pues bueno, ya de entrada ya estás haciendo ruido. Ya campeonar en un torneo, ya se empieza a hacer ruido. Y bueno, nosotros vamos a estar al pendiente de ahí del equipo del Babo FC para más adelante, pues, seguir platicando, ¿te parece?
1: Claro que sí, Jaime. Lo que gustes, aquí estamos a sus órdenes, y ya pues estaremos contando cómo va la historia del Babo Fútbol Club.
0: Perfecto, pues muchas gracias por tomar la llamada, te mando un abrazo.
1: Igualmente, saludos a todos.
0: Hasta luego. Pues bien, ahí está Luis Patiño, presidente del conjunto Babo FC. Bien, vámonos, tenemos por aquí una mención que dice: la Asociación Mexicana de Ayuda a Niños con Cáncer en Querétaro, AMANC, te invita a jugar en el mismo equipo y sumarte a Radiotón 2026. 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Bien, pues ahí está la mención para que apoyen a esta Asociación Mexicana de Niños con Cáncer. Bien, vámonos, ya tenemos todavía tiempo. Vamos a hablar del deporte empresarial, donde se llevó a cabo la jornada número 5 de la cuarta Copa de Interagencias de aquí de Querétaro. El conjunto de Peyot le pega 4-0 a Harley en esta quinta jornada. En el segundo encuentro, Kia Nova 2-1 al cuadro de Jack Zapata. Y en el último encuentro de la jornada 5, Jeep Pro le pega 3-0 a Autos MG. Con esto quedan definidas las estadísticas de la siguiente manera: Peugeot se queda con el liderato general con 15 puntos invicto, Harley lo sigue en segundo lugar con 10 puntos, tercer lugar Kia Nova con 9, cuarto lugar Jeep Pro con 7 unidades, y en los últimos lugares Jack Zapata y Autos MG con un punto cada uno. Con esto, las semifinales, que se jugarán el próximo jueves a partir de las 7:30 de la noche, Peugeot estará enfrentando a Jeep Pro y Harley estará enfrentando al cuadro de Kia Nova, para ver quién es el campeón de esta cuarta Copa Interagencias de Fútbol 7 allá en la Unidad Deportiva del Pocito. Ahí vamos a estar al pendiente. Ya también vamos a estar platicando más adelante. Ya se está cuajando lo que es la edición número 21 de la Liga Restaurantera Querétaro. Ya está ahí para ver si en 2 semanas ya empieza. Ya por ahí hay algunos equipos ya listos para participar, para ver cómo da esta edición número 21 de la Liga restaurantera, uno de los mejores torneos de restaurantes

0: aquí en Querétaro, al igual que la Copa Canidad, también ahí ya ya está por iniciar en 2 semanas esta 29ª Copa de la Liga Empresarial, Liga Restaurantera Querétaro. Y en lo que respecta a la Copa Empresaria también, ya por ahí también ya se está organizando la Copa Empresaria con equipos de este conjunto corporativo, ahí por 5 de febrero y Bernardo Quintana, donde varias empresas organizan sus equipos y para participar en esta Copa Empresaria, que también está por iniciar ya en un par de semanas. También fútbol 7 ahí en la Unidad Deportiva El Pocito, todo esto con lo que es el deporte empresarial, que se está trabajando para llevarle a toda la gente, las empresas, pues algo de esparcimiento, que no nada más sea puro trabajo, sino tratar de salir de trabajar, hacer de un lado todos los problemas del trabajo, ir a representar a la empresa, a ver a los amigos, a los compañeros ya de otra forma, ir a jugar, a defender los colores de la empresa. Y bien, pues ahí está, en lo que respecta al torneo de interagencias, el torneo empresarial, el torneo de restaurantes, ahí está trabajando dentro de esto que es el deporte empresarial. Y bien, pues hemos llegado al final de este programa. Les agradezco el favor de habernos escuchado toda esta media hora de deporte empresarial y de fútbol alternativo. Soy su amigo Jaime Abarca, lo invito para que el próximo sábado en punto de las 12 del día escuche Shootout Deporte Empresarial.
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3: Son las 12 con 30 minutos.
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8: ¿Qué tal? Muy buena tarde, estimados radioescuchas. Gracias por sintonizarnos desde la comodidad e intimidad de sus hogares, auto y trabajo. Todos queremos envejecer con dignidad, caminar sin miedo y mantener nuestra independencia hasta el último día. Sin embargo, hay un enemigo invisible que debilita el esqueleto sin avisar. Eso se llama osteoporosis. Cuando un adulto mayor sufre una fractura por fragilidad, el impacto va mucho más allá del dolor físico. Se quiebra también su seguridad, su rutina y muchas veces su alegría de vivir. ¿Será la fragilidad un destino inevitable de la edad o podemos cambiar el rumbo de esta historia para derribar mitos y descubrir las claves de una longevidad activa, protegida? Conversaremos con una experta en la materia, la doctora María Teresa Flores Guzmán, especialista en geriatría, y ya escucharán ustedes su currículum. Bienvenida, querida doctora Flores, por estar aquí con nosotros.
9: Ay, muchísimas gracias, doctora Irma. La verdad es que es un placer el poder dar a conocer estos temas. De todas las edades tenemos que estar muy enterados, entonces muchísimas gracias.
8: Gracias doctora. Pues como les dije, les voy a compartir, pero es muy breve porque su currículum es tan amplio que no nos alcanzaría media hora de este programa y queremos aprovecharla. La doctora Teresa Flores Guzmán egresó de la Facultad de Medicina de la Universidad Autónoma de Querétaro. Hizo la especialidad de geriatría en el Hospital General Regional del IMSS, avalado por la UNAM. Hizo un curso de posgrado en osteología, que es sobre los huesos, en el Hospital Italiano de Buenos Aires, Argentina. Médico densitometrista certificada por la Asociación Mexicana de Metabolismo Óseo y Mineral. Expresidente de la Asociación de Geriatría y Gerontología en Querétaro. Filial del Colegio Médico de Querétaro. Miembro de la Academia Latinoamericana de Medicina del Adulto Mayor. Profesora del campo clínico de geriatría en la Facultad de Medicina de la Universidad Autónoma de Querétaro, geriatra del Hospital General de Querétaro y en su práctica privada actualmente se encuentra en el Hospital Ángeles Centro Sur. Pues aquí le dejamos, doctora. De verdad, este tema, ¿desde cuándo nos lo han solicitado? Y bueno, qué mejor que usted como geriatra, especialista en los adultos mayores, que cada día la población estamos envejeciendo, nuestra

0: pirámide se está invirtiendo. Somos muchos ya las personas adultas mayores que requerimos de tener información. Doctora Tere, ¿por qué es importante que hoy platiquemos de este tema?
1: Realmente es relevante, dado que la población está envejeciendo. Se sabe que las fracturas por fragilidad ocupan actualmente al año 37 millones de fracturas en el año, en todo el mundo, y se sabe que si pudiéramos hacer el conteo, son 70 fracturas por minuto en todo el mundo.
0: ¡Qué barbaridad!
1: Y esto es relevante porque en las mujeres, sobre todo después de los 50 años, esto lo sabemos en México, realmente uno de cada 12 se va a fracturar en algún momento a partir de los 50 años. Y de los caballeros, de los hombres, uno de cada 20 va a tener una fractura. Entonces, estos datos nos dan la relevancia de que todos estamos envejeciendo y cada vez va a ser más común. Hay datos por ahí de que la fractura de cadera tan solo va a subir 400% el tamaño de la cantidad de pacientes que tenemos hoy. Entonces, esto sumando a nuestro envejecimiento como población, pues va a ser una mayor cantidad en los siguientes años.
0: Por eso la importancia de esta entrevista, sí. Doctora, muchas gracias nuevamente. ¿Cómo define clínicamente una fractura por fragilidad? Para que nuestro público lo entienda.
1: Estas fracturas tienen que ver con un mecanismo de un trauma de baja energía. Esto quiere decir que es al caerse una persona de su plano de sustentación, de estar de pie, y tener una fractura en ciertas zonas, como radio distal, la muñeca, húmero proximal, que es aquí en el hombro, alguna vértebra o la cadera. Estas fracturas normalmente con esa energía de mecanismo de trauma no debería de haber una fractura. Sin embargo, eso la define. O sea, es una persona que no se tendría que fracturar por una caída de estar parado o de pie y sin embargo ocurre. Entonces,
0: usted dijo de columna. Ajá. ¿Por cargar algo pesado sin caerse se puede fracturar?
1: Fíjense que en realidad sí. O sea, hay fracturas por fragilidad que se pueden dar incluso y lo he visto con pacientes y es muy lamentable, a veces pasan inadvertidas, no necesariamente tiene que haber caídas. Las fracturas vertebrales son las fracturas osteoporóticas más comunes. Entonces, pacientes que van al súper y que ponen los brazos en el carrito, solamente el acto de moverlos puede generar una fractura. Estirar el bracito para apagar la luz, obviamente si hay una caída, pues mayor riesgo, pero esto es importante porque hay personas que no saben que las tienen, sobre todo las vertebrales. Baja la estatura, empiezan a observar que hay cambios en la forma de su espalda, ¿no?
0: Encorvamiento.
1: Sí. Y estos datos nos dicen que ahí hay una alerta. Ahí seguramente hay que ir a buscar que no haya una fractura.
0: O que ya hubo, doctora.
1: Exacto.
0: Y le hemos dejado pasar pensando que es parte del envejecimiento, ese encorvamiento.
1: Exacto.
0: Eso que nos vamos haciendo más chiquitos.
1: Como que fuera normal.
0: Como que fuera normal, ¿verdad?
1: Sí.
0: Doctora, normalmente las fracturas son atendidas por los traumatólogos.
1: Exacto.
0: Pero estamos hablando de la población adulta mayor. Este abordaje debe ser tanto por el geriatra y no solamente por el traumatólogo.
1: Sí, ya tenemos esta alianza ortogeriátrica nació por ahí en los años 60 en el modelo de Hastings en Inglaterra. Y esto ha dado mucho impacto porque ya tenemos estudios en nuestro país y en otros países del impacto en la mortalidad. El que se trabaje en equipo en agudo, o sea, cuando alguien llega a urgencias, nosotros los geriatras vamos a evaluar todas las características de los pacientes, qué enfermedades tienen, qué medicamentos toman, si tienen algún problema de memoria, si ya tienen más vulnerabilidad para volverse a caer, como cataratas, algún problema como Parkinson. ¿Hay algo que está haciendo que se estén cayendo? A veces las caídas se tienen, por ejemplo, que ver con un desmayo, ¿no? Pérdida del estado de conciencia. Es importante indagar, a ver, se cayó y se fracturó, pero ¿por qué se cayó? ¿Cuántas caídas vienen? Y el impacto del trabajo en equipo es relevante porque la fractura, los ortopedistas son maravillosos cirujanos que van a ayudar a que el hueso sane, pero todo lo que esté alrededor y todos los riesgos que adyacen al paciente van a generar que ahora sí que lo vamos a atender nosotros, y sobre todo para que no haya más complicaciones después de la cirugía y que no tenga más fracturas. Entonces, el trabajo en equipo es clave.
0: Por supuesto, sí. Por supuesto, doctora. Leímos en su

0: vamos a dedicar este tema a una entrevista más amplia. Platíquenos usted, por favor, ¿qué rol juega la densitometría ósea en la detección temprana, ya no de fracturas, del riesgo de fractura?
1: Claro que sí. La densitometría es el estudio más relevante para detectar. Ahora incluso le hemos encontrado otros alcances, como también valorar la masa muscular. Pero algo importante es que cuando hay una fractura por fragilidad, para iniciar el tratamiento no necesitamos la densitometría. Basta con el hecho de haber tenido el mecanismo de lesión, de haber caído de su plano de sustentación, para poder iniciar el tratamiento lo antes posible. Definitivamente, ese paciente sí necesita una densitometría, sobre todo para cuantificar cómo están los huesos y si damos una intervención farmacológica o no farmacológica debidamente, cuánto mejoró en el tiempo. Esto es importante porque pocos centros tienen esta evaluación de cambio mínimo significativo. Quiere decir, ¿cuánto tiene que moverse en gramos por centímetro cuadrado al año para que sea relevante el cambio? Porque a veces podemos, a ojo de buen cubero, ver que mejoró, pero cuantitativamente hay que medirlo. Y la realidad es que la densitometría es un estudio maravilloso que nos puede fácilmente dar esta información, pero hay que saberlo interpretar. Hay desgaste en la columna en personas mayores. A veces puede sobrevalorar o sobreestimar la cantidad de densidad en la columna y tener nada más cierta reserva. Igual es un estudio operador dependiente. Requiere una capacitación importante del técnico y de la persona que lo interpreta.
0: Entonces, claro,
1: tenemos
0: claro.
1: Que si hay ahora, justo por la Asociación Mexicana de Metabolismo Óseo, hay cursos de entrenamiento para densitometristas, hay cursos de osteoporosis, hay cursos que nos pueden ayudar a ver más allá del T-score y de valorar cómo está la densitometría tomada, si está adecuadamente rotulada cada vértebra. Todos esos datos nos van a decir si es valorable o no.
0: Y a veces de esos datos clínicos y de estos cambios técnicos, es muy importante el ojo de quien está interpretando, doctora, porque hay subjetividades que si no se tiene el entrenamiento adecuado, las proyecciones, como ya dije, técnicamente las adecuadas, el diagnóstico no es certero, ¿cierto?
1: Claro, exactamente.
0: Doctora Tere, usted como geriatra, ¿qué les diría a nuestro público que nos esté escuchando, tanto a los adultos mayores como a sus familiares? ¿Cuáles son las banderas rojas que les van a indicar que un paciente, que su familiar o ellos mismos sufrirán de una fractura pronto? Y no se trata así como que de poner una esfera mágica. Son
1: claro.
0: Predictores, ¿verdad?
1: Exacto. Estas fracturas por fragilidad, o sea, alguien que ya tuvo una fractura va a tener mucho más riesgo de tener otra fractura en los primeros 2 años. Si alguien tiene una fractura de cadera, una fractura de radio distal o de la muñeca, obviamente una vertebral, los siguientes 2 años va a haber algo que se llama riesgo inminente de fractura. O sea, esos 2 años son vitales para dar tratamiento y dar todas las medidas para que no se vuelvan a fracturar. Ahora tenemos algunas formas de predecir qué tanto riesgo tiene alguien de fracturarse. Utilizamos un método, una página de libre acceso que se llama el FRAX. Tenemos nosotros como población mexicana datos relevantes para calcular a 10 años cuánto riesgo tengo de fractura. Esto es importante porque también hay un modo de paga que se llama el FRAX Plus y toma otros datos como la diabetes, que también aumenta muchísimo el riesgo. Pero tan solo la sencilla la calculadora nos arroja información. Más del 20% de fractura mayor osteoporótica a 10 años es un riesgo alto. Y más del 3, entonces, de una de cadera. Y esto nos puede ayudar junto con la predicción de caídas, hacer evaluación, cómo está caminando el paciente, cuántas veces puede levantarse de la silla sin detenerse, estas pruebas como predictoras de fuerza de las piernas y qué tanto se puede una persona caer, por ejemplo.
0: Qué interesante, doctora. ¿Esto es confiable para que la gente lo busque? ¿O es una aplicación? ¿O cómo la puede buscar nuestro público?
1: Realmente sí se puede hacer individual. Lo recomendable es que sea la evaluación en conjunta por el médico, porque hay algunos datos que requieren cierta orientación. ahí mismo la página del Frax nos dice

0: ¿Cuánto equivale a una unidad de alcohol, por ejemplo? 120 mililitros de destilado, una cerveza pequeña. O sea, realmente calcular cuántas unidades de alcohol. Si hay familiares de primera línea, la edad, el peso, incluso no necesitamos densitometría para calcular el riesgo. Basta con los factores.
1: Esto es importantísimo. Y yo les diría a nuestros radioescuchas, visiten a su geriatra. Él debe ser ya a partir de los 65, vamos a poner 65, doctora, porque sabemos que a partir de los 60, ya el médico de cabecera debe ser el geriatra, así como en la infancia el pediatra. Claro. Ya tener esta cultura, y ya tenemos en Querétaro muchos geriatras, doctora, ya se fundó en el Colegio Médico ya hace algunos años la Asociación Civil de Geriatras y Gerontólogos. Tenemos muchos, probablemente no todos los que necesita nuestra población, pero de verdad, tanto en instituciones que no había, como a nivel privado, pueden consultarles, doctora.
0: Sí, es importante.
1: Doctora Flores, ¿cómo se hace la diferencia de envejecimiento óseo normal de ya una patología grave?
0: Esto es muy importante porque hay fracturas que están en un terreno de osteoporosis primaria, como en las mujeres el caso de la menopausia, pero cuando ya tenemos un terreno patológico o cuando esa fractura ya nos está alarmando, siempre lo recomendable es que hagamos algunos estudios, algunas pruebas para saber si estamos en una causa secundaria, si tenemos un tema de calcio muy alto, tenemos hormonas tiroideas elevadas que están generando un recambio óseo más acelerado, las personas que pueden tener algún tumor en el caso de las mujeres en mama, por ejemplo, en los hombres es muy relevante hablar del cáncer de próstata y cómo puede llegar a descalcificar y generar fracturas, incluso a veces sin caerse. Hay algunas pruebas que también se tienen que hacer para ver, incluso nos podemos dar cuenta desde la densitometría y el calcio en orina de 24 horas, cómo está la paratormona, que son las que principalmente regulan al calcio. Pero este tipo de enfermedades, aunque parecieran raras o que no se van a fracturar tan seguido, créanme que es muy relevante. Entonces, a veces encontramos fracturas por fragilidad, y esto cada vez es más común en gente más joven. Y esto tiene que ver con particularmente actualmente la diabetes. La diabetes descontrolada, sí. Yo veo lamentablemente incluso densitometrías que están en rango de osteopenia, pero pacientes muy descontrolados con diabetes e inclusive a veces acompañando de falla renal, tienen un muy alto riesgo de fracturas, y además esos pacientes que se llegan a fracturar a veces no les va muy bien, tienen más complicaciones.
1: A pesar de ser jóvenes.
0: Sí.
1: Doctora Tere, hemos estado insistiendo en estos micrófonos de que el médico debe ser cada día más clínico.
0: Sí.
1: Entiendo que hay estudios como estos que nos menciona, como la densitometría ósea dual de columna y cadera, y todos los avances que ya hemos escuchado que se han incrementado. Pero antes que estudios, somos clínicos, doctora.
0: Claro.
1: ¿Y usted qué herramientas clínicas usa en su consultorio para medir el riesgo de sus de sus pacientes geriátricos?
0: Esto es muy importante, porque desde que vemos cómo llega el paciente caminando, las características del trastorno de la marcha, ¿no? Si ya notamos que le cuesta trabajo moverse, es bien importante si está usando bien el bastón. Hay veces que el auxiliar de la marcha lo está usando mal, una patita, un monopodálico de cuatro patitas, y a veces se utiliza a una altura inadecuada. Desde ahí nos damos cuenta cómo se está moviendo el paciente. Importante siempre cómo está la parte cognitiva. Las personas que tienen deterioro cognitivo, por algunas pruebas, como hacemos a veces el Minicog o una prueba de Montreal, hacemos algunos exámenes para ver cómo está la memoria, y esto es relevante porque entre más riesgo de deterioro cognitivo, más riesgo de caídas. Nosotros en consultorio medimos la fuerza de prensión. Esto es un estudio, la verdad, muy sencillo. Todos los médicos pueden tener un dinamómetro en el consultorio. Los digitales tienen buena correlación con el Yamar, que pudiera ser el mejor, el estándar, pero la fuerza de prensión nos puede predecir riesgo de sarcopenia. Entonces, desde hombres menos de 27 kilos fuerza, mujeres menos de 16, ya ahí es un foquito de alerta. Pero algo que impacta mucho en el riesgo de caer es particularmente levantarse de la silla. O sea, si hace una prueba y tarda más de 15 segundos en hacer 5 repeticiones, o a veces algunos pacientes no lo pueden hacer ninguna vez, ese paciente tiene mucho más riesgo de una caída. Hacemos una evaluación nutricional en donde detectamos qué tan buen está el estado nutricional y qué tan deficiente está la ingesta de calcio. Ustedes, y ahí sí la población en general, pueden entrar a una calculadora de consumo de calcio de la IOF, de la International Osteoporosis Foundation, en donde pueden, les van a ingresar a la semana cuánto ingieren de alimentos, cuántos vasos de leche, etcétera. Y esto nos va a decir al final cuánto calcio se está consumiendo al día aproximado. Y esto también es relevante porque a veces depende mucho de eso, qué tan bien estoy comiendo para ver si requiere un suplemento.
1: Claro.
0: Entonces, las pruebas de riesgos de caídas, vemos desde luego los ojos, cómo están sus ojitos. Tenemos a la mano siempre una lámpara, un oftalmoscopio, ver cómo está, si hay cataratas. Esto ya nos marca el riesgo, si alguien más tiene mucho más riesgo de alguna caída, y sobre todo el equilibrio. Hay algunas pruebas que nos ayudan para ver postura de los dos piecitos juntos, semitándem, uno un poco más adelante y en tándem. Esta prueba de desempeño físico nos predice qué tan mal está el equilibrio. Y al observar también la velocidad de la marcha, qué tan lento camina el paciente, hacemos una prueba de 4 metros, regresa el paciente y cuánto se tardó en esos 4 metros en caminar. Todos estos datos nos arrojan información e incluso también las escalas de fragilidad. Ahora sabemos que hay capacidad intrínseca y hay otras maneras de medirlo, pero los pacientes que tienen más vulnerabilidad de complicarse es con los que tenemos que incidir más y son los que más alto riesgo tienen, sobre todo en la consulta, en la clínica, si ya hubo una fractura.
1: Qué interesante todo esto que nos está diciendo, doctora, y está al alcance de todos saber ya que si tengo equilibrio. A ver, párate en un pie y ve si puedes. Y todo esto se puede ir reforzando. ¿Qué tanto puedes abrir latas? Y no te necesitamos tener el dinamómetro, que bueno, seguramente que tiene un costo. Pero ver esa parte, ¿qué tan qué postura tengo? ¿Con qué velocidad camino? Y todo eso es clínico, doctora, y solo es de observación. Que ustedes, los expertos, pueden desde ahí ya tener un parámetro para después confirmarlo.
0: Sí, ¿qué tanto se puede caer?
1: Así es. Doctora Tere, ¿cómo afecta la polifarmacia al riesgo de fracturas? Actualmente, de verdad, la población mayor es un número impresionante el que se toma para diabetes, para hipertensión, que eso sí, no podemos quitarlos, pero hay otros muchos que hemos ido sumando y que ya nos hacen unos pastilleros de 3 en la mañana, 5 en la tarde, 6 en la noche, y ya tenemos una polifarmacia, doctora. ¿Cómo nos afecta esto?
0: Esto es súper importante. Yo diría que es la parte medular de las caídas. Muchos pacientes tienen un abuso, sobreuso de benzodiazepinas. Las benzodiazepinas, por ejemplo, que se utilizan
1: para dormir, para el estrés.
0: Y a veces se usan de manera inapropiada en adultos mayores.
1: Automedicado, que es lo peor.
0: Y ahí es donde sí puede haber caídas, puede haber malos los reflejos, los pacientes van a tener mayor deterioro cognitivo. Y misma historia, los medicamentos hipnóticos en general pueden tener el riesgo, incluso al inicio del uso de algunos antidepresivos, y sobre todo algunos que tienen más riesgo de actividad anticolinérgica, como amitriptilina, por ejemplo, y mipramina, que esa familia de fármacos aumentan el riesgo. Otros medicamentos es el mal uso de los fármacos para el control de la diabetes. Los pacientes adultos mayores las tenemos que llevar a las personas mayores a un rango no tan estricto de glucemias en ayuno, porque las hipoglucemias pueden aumentar el riesgo. Claro. Misma historia, algunos antipsicóticos, algunos diuréticos.
1: Antihipertensivos, doctora.
0: Entonces, estos fármacos de manera indirecta pueden causar caídas. Pero también hay fármacos que pueden aumentar el riesgo de osteoporosis, como los corticosteroides, a veces ahora usados con estos fármacos milagro que traen adentro corticosteroides.
1: Que no les avisan, ¿eh?
0: No. En la etiqueta no, nosotros nos toca ser los policías de los fármacos, porque los pacientes no los reportan, pero ellos lo consideran como un suplemento.
1: No, y me sentí perfectamente, yo no podía caminar, y a partir de que tomo esta pastillita vemos la carita de luna llena.
0: Exacto.
1: Y dices, esta persona está con esteroides, enmascarado, en estos sí. medicamentos milagro.
0: Y algo importante es destacar que también desde la edad joven, los

0: jóvenes que están envejeciendo con epilepsia, por ejemplo, utilizan fármacos que desde jóvenes usan, y fenobarbital, bueno, la difenilidantoína, ¿no? Que ahora todavía se sigue utilizando, y a algunos otros que compiten en el cuerpo por este metabolismo de la vitamina D, generando osteomalacia. Entonces, este joven que empezó con epilepsia a los 15, 20 años y ya llegó a los 40, 50, seguramente si no le hemos medido la vitamina D, va a tener más riesgo de una fractura. Entonces, los medicamentos son esenciales en todas las etapas de la vida, revisar y vigilar.
1: Sí, tener ese seguimiento, ¿no? Porque yo soy hipertenso y me dieron hace 20 años el X medicamento, voy a seguir con la misma dosis.
0: Exacto.
1: Tiene que ir siendo ajustada a la edad, a las necesidades y personalizada, doctora. Pues amigos, vamos a un corte y regresamos a Salud Integral, Vida y Familia. Estamos con la doctora María Teresa Flores Guzmán.
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3: Es la una, en punto.
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5: Bien, amigos, estamos con la licenciada Diana Moreno, quien está a cargo de la vinculación interinstitucional en AMANC. Licenciada, muchísimas gracias por estar aquí con nosotros en Salud Integral, Vida y Familia y Colegio Médico de Querétaro. Díganos usted, ¿cuáles son las metas este año de AMANC para ayudar a estos niños con cáncer?
6: Hola, muchísimas gracias por el espacio. Nosotros somos la Asociación Mexicana de Ayuda a Niños con Cáncer y, como su nombre lo dice, apoyamos a menores con diagnóstico oncológico a través de un modelo de acompañamiento integral que consiste en medicamentos, transporte, hospedaje, alimentación y apoyo emocional. Todo esto lo hacemos para que los niños no abandonen el tratamiento y tengan más esperanza de vida. Y este año, a través del Radiotón, ya es nuestra 17ª edición del Radiotón, estamos buscando juntar 1.400.000 pesos para seguir apoyando a todos estos chiquitos que tanto lo necesitan. Y el Radiotón es una gran fiesta que vamos a hacer. Va a ser el sábado 6 de junio en Plaza Constitución y va a haber todos sus locutores favoritos van a estar aquí. Ahí va a estar RTQ, obviamente. Va a haber, tenemos un elenco artístico, va a haber conciertos. ¿Para qué? Para que la gente vaya, se divierta y pues a través de toda esta emoción podamos contagiarle a los niños, ¿no? La buena vibra y podamos depositar desde un peso hasta lo que sea para que todos estos chiquitos tengan más esperanza de vida.
5: Sin duda, una labor muy noble. Si alguien ha tenido en su familia a un niño con cáncer, entenderá perfectamente de lo que estamos hablando. No hay nada más doloroso, más triste que un niño que padece de esta enfermedad, que se ve truncado sus sueños, su vida. Y si hay alguien que le mira desde este equipo multidisciplinario como el que nos menciona, con este apoyo no nada más para medicamentos, sino también emocionalmente, que acompañan los padres, que les decimos, te estoy mirando, quiero estar contigo, quiero que cuentes conmigo. En esta radiotón que se va a tener el próximo 6 de junio, por favor, acudan todos, necesitamos su presencia, necesitamos su solidaridad, su amor a nuestros chiquitos. Hoy por ellos, mañana no sabemos quién de nuestra familia, primeramente Dios, ojalá y no sea así, pero nadie está exento. Y cada día, con tantos cambios que hay en la nutrición, el estrés, en estilos de vida, se han incrementado los casos de cáncer. Entonces, por favor, no dejen de mirar a AMANC y a este Radiotón de RTQ el próximo 6 de junio. ¿Algo más que quiera agregar, licenciada?
6: Pues la invitación, los invitamos a todos el sábado 6 de junio a partir de las 12 del día en Plaza Constitución. Vayan con muchas ganas de divertirse, vayan con muchas ganas de ayudar y pues también para conocer, ¿no?, más a fondo qué es lo que hace AMANC y pues también puedan conocer a muchos de nuestros niños y sus familias que van a estar ahí.
5: Claro, conocer las historias que realmente son tristes, pero que son tan resilientes nuestros niños, que con un poquito de de amor, de una mirada,

0: de sentir que son tomados en cuenta, salen adelante. Vamos a hacer la diferencia en el manejo y en el apoyo que les demos a nuestros niños, tan necesitados de todo lo que podamos aportar. Y por supuesto, su aporte económico es mucho, muy valioso. Muchísimas gracias, licenciada, y una felicitación a MANC por tener esta noble misión para ayudar a los niños con cáncer.
1: Gracias a usted por el espacio.
0: Bien, amigos, regresamos a Salud Integral, Vida y Familia. Estamos platicando con la doctora Tere Flores Guzmán, médico geriatra, quien nos está hablando por las fracturas, por fragilidad en adultos mayores. Doctora Tere, ¿cuál es el tiempo ideal que se puede esperar una persona que sufrió una fractura para decir si hay que operarla? Porque ya hemos visto que adultos mayores dicen, vamos a manejarlo conservadoramente.
2: Claro.
0: Y se podría entender por esta osteoporosis que puede tener esa fragilidad mayor. ¿Y cuánto tiempo pueden esperar?
2: Esto es una gran pregunta a nivel mundial y ya tenemos en el consenso que tuve oportunidad de participar, el Consenso de Indicadores de Calidad del Manejo de Fractura de Cadera en México, establecimos un tiempo de espera para fractura de cadera, que es la más con más devastadores resultados.
0: Claro.
2: No más de 48 horas.
0: Ah, es muy corto.
2: Es corto. ¿Y déjenme
0: qué esperamos en esas 48 horas? ¿Por qué no lo decidimos al instante?
2: La realidad es que a veces demora por ignorancia. Las nuevas directrices nos dicen que, bueno, la fractura de cadera, por ejemplo, es una emergencia. Obviamente hay ciertas características de los pacientes que nos hacen ponerlos en condiciones de entrar a quirófano, pero son pocas contraindicaciones para entrar al quirófano y es importante que el paciente entre lo más pronto posible porque entre más demora quirúrgica aumenta la mortalidad. Entonces, ¿quiénes no se van a operar? Por ejemplo, bueno, los pacientes que tienen fractura de cadera, yo les diría que la mayoría se van a operar, incluso aquellos que estén postrados, sobre todo en las fracturas, le llamamos nosotros transtrocantéricas, que no son del cuello del fémur ni de la cabeza del fémur. A veces incluso de manera paliativa les ponen los ortopedistas un clavo, operan o fijan el hueso para que no duela y para que sea fácil que el paciente esté más estable. Las fracturas, las otras intracapsulares que son de la cabeza del fémur, puede ser que sí requieran otro manejo, pero realmente la mayoría se tienen que intervenir, no importa la edad. O sea, la edad no va a definir que se opere pronto o no, lo va a definir el estado físico del paciente, las enfermedades. Vuelvo a lo mismo, actualmente la que más genera complicaciones en el posoperatorio es diabetes e enfermedad renal crónica.
0: Sí, definitivamente son enfermedades crónico-degenerativas que afectan a muchísimas partes de nuestro cuerpo, ¿no?
2: Sí.
0: Doctora, hablaba usted de un paciente que se va a hospitalizar y tenemos que luego ese confinamiento, ese posoperatorio es prolongado. Uh-huh. ¿Cómo previene el delirium o la desorientación posoperatoria de los pacientes?
2: Esto es muy relevante en la vida hospitalaria porque también nos cuesta días de estancia hospitalaria y complicaciones del paciente. El delirium es fácil detectar quienes tienen más riesgo, personas que tienen demencia, personas que tienen uso de algunos fármacos. Y solo por pisar el hospital tenemos el 20% de riesgo de tener delirium. Después del quirófano, pues el riesgo aumenta. Lo número uno es prevención. El método que se llama terapia multicomponente, que es todos estos abordajes no farmacológicos, la hidratación, mantener muy bien hidratado, que el familiar la mayor parte del tiempo pueda acompañarle a pie de cama. La orientación, decirle dónde está, qué horas son, quiénes son los que están ahí, mantener al paciente con buena audición y visión, si él usa lentes, si él tiene un auxiliar auditivo, pues ponérselos.
0: Claro.
2: Es relevante que se vigile el dolor y que se controle el dolor de manera adecuada. Igual el monitoreo de las evacuaciones, igual la uresis, si está orinando o no está orinando, eso es muy relevante en el impacto del delirium. Otra cosa importante es la parte de mantener ocupado al paciente en el día, que esté haciendo cosas, que no esté completamente desocupado, y esto le va a dar mucha forma al ciclo de sueño-vigilia. O sea, que cuando es de noche duerma, que cuando es de día esté despierto.
0: Para no invertir.
2: Sí. No se recomienda como tal un fármaco para prevenirlo, no hay una evidencia de esto, pero al detectar el delirium, o el estado de confusión, esta agresividad de repente que llega y que fluctúa, de repente el paciente está más despierto, más normal, más ubicado y de repente se nos pierde. Eso nos va a ayudar justo el detectarlo cuando ya se está poniendo en riesgo para que demos algún fármaco si fuera necesario. Pero de verdad lo más importante es evitarlo con
0: sí,
2: todas,
0: doctor,
2: esas medidas.
0: Y a mí me queda claro y quiero redundar en este sentido que nuestros adultos mayores requieren de nuestra presencia,
2: sí,
0: de no cambiarlos de su entorno,
2: sí,
0: de lo menos posible. La gente cree que es alguien que esté presente, pero en otro lugar, cuando ellos toda su vida han estado en su casa, con sus cosas, que incluso con los ojos cerrados saben llegar al baño, y hablando del entorno físico, prepararlos, los espacios para que ellos tengan esa seguridad,
2: claro,
0: y no olvidar que para allá vamos todos.
2: Todo mundo.
0: Entonces, sí, si ellos tienen sus lentes, sus aparatos auditivos, ellos van a sentirse con mucha mayor seguridad. Es como un niño, en el momento en que se siente abandonado,
2: sí,
0: crea inseguridad, ansiedad, y luego lo interpretan, ay no, quiere atención. Definitivamente nos falta mucho amor por nuestros adultos mayores, mirarlos con compasión. Y la compasión, doctora Tere, tiene tres elementos. Uh-huh. Uno de ellos es cognitivo, sé lo que te pasa.
2: Claro.
0: Otro sensitivo, entiendo lo que estás sintiendo porque me estoy poniendo en tus zapatos. Y el tercero, que es el activo, ¿cómo te puedo ayudar, papá, mamá, hermana, hermano, abuelita? Yo creo que esta actitud nos hace mucha falta, de mirarlos no como la gente que ya no me sirve, sino como aquel que dio todo y que en este momento requiere. Porque todo, doctora Tere, regresa.
2: Sí, sí.
0: Regresa. Uh-huh. Doctora, ¿hablaba usted de diabetes, de demencia? Estas enfermedades crónicas, ¿cómo aceleran la fragilidad ósea?
2: Eso es relevante, como lo mencionábamos con la diabetes. Aumenta mucho la descalcificación de los huesos, la verdad impacta al mismo tiempo, por ejemplo, las enfermedades reumatológicas, particularmente la artritis reumatoide, y más si estamos con uso de corticosteroides, enfermedades que pueden pronunciar la osteoporosis, la mala absorción intestinal, diarreas crónicas, la enfermedad celíaca, pueden llegar a hacer que los nutrientes no se absorban o no se aprovechen de la mejor manera. Y también hay algunas enfermedades en los riñones, en donde no se pierde suficiente calcio, o al revés, estamos teniendo pérdidas de calcio a través de la pipí, a veces algunos litos, algunas piedritas en el riñón. También hay enfermedades, desde luego, de la tiroides, de las paratiroides, que pueden alterar la calidad ósea. Entonces, todas las enfermedades, hay enfermedades crónicas que generan cierto grado de inflamación, pueden también detonar mayor disminución de la masa ósea. Obviamente la menopausia pues es parte de nuestra vida, es natural, pero el no llevarla bien, el no tener esa precaución de hacerse esos estudios, puede generar que si se agrega algo más, esta densidad ósea se pierda más rápido.
0: Sí, doctora, y culturalmente antes decían, las mujeres por esta menopausia son las que tienen el riesgo de fractura. No es cierto.
2: No.
0: Hombres y mujeres, por supuesto que todos tenemos este riesgo. Y lo más lamentable, no porque no sea importante, que cada día mayor número de jóvenes, como usted lo mencionaba, doctora.
2: Exactamente.
0: Doctora Tere, ¿usted ha observado este síndrome poscaída de que un paciente adulto mayor se fracturó y tiene un miedo que lo paraliza porque no quiere volver a caerse?
2: Sí, este espectro de estrés postraumático, porque justo si nosotros nos caemos en una etapa más joven, pues nos duele, nos sobamos y nos vamos. Pero una persona mayor le genera, y sobre todo si hay fractura, un impacto emocional durísimo, porque genera miedo a volverse a caer, pero es un miedo aterrador.
0: Claro.
2: Esto genera incluso incapacidad de levantarse. No, muchas veces no quieren volver a rehabilitarse, no quieren pararse, no quieren caminar.
0: No quieren que les toquen.
2: Y aquí mucho tiene que ver la terapia física, intervenir poco a poco dándole seguridad para poder tener fuerza, moverse de mejor manera. Y sí, muchas ocasiones tenemos que entrar, obviamente los psicoterapeutas nos pueden ayudar con algunas técnicas para el miedo, pero sí farmacológicamente también hay que intervenir, por

0: que si no lo hacemos de manera oportuna, perdemos tiempo útil o muy importante para la recuperación. Entonces, es trabajo en equipo junto con la familia. Si la familia, el paciente le dice que no se quiere mover y la familia decide no moverlo, pues imagínense, esto va a generar, es un círculo vicioso y ya no va a poder caminar.
1: Claro, y yo lo he visto en familias que ya también los hijos son adultos mayores y que ay, no, yo ya no lo voy a mover porque se me puede caer o porque yo también me puedo lastimar. Definitivamente no debe ser una excusa, hay que pedir apoyo para saber cómo movilizar a un adulto mayor, cómo no lesionarme, porque es cierto. Y esto no hay más que visitar al geriatra, preguntarle todas nuestras dudas y, por supuesto, repito, tratar con amor a nuestros viejitos, porque lo requieren muchísimo.
0: Sí, poner esa parte de la empatía, de la cómo tratamos a las personas de mayor edad, es bien importante.
1: Sí, doctora, definitivamente yo creo que nos falta un poquito más de conciencia de cómo estamos envejeciendo y repito, como lo ves, te verás.
0: Exactamente.
1: Y vamos a ver qué podemos modificar. Seguramente estamos moviendo no solamente la conciencia de la gente que nos escucha, doctora, sino también su corazón para poder mirar a su viejito, a su viejita con un poco más de amor y con muchas herramientas y recursos que ya tenemos, doctora, y que antes no se conocían.
0: Sí.
1: Doctora Tere, una vez que un paciente tiene esta fractura de cadera, siempre decían, mira, si te fracturas la cadera es casi ya la antesala, o sea, como que mortal.
0: Claro.
1: Sí puede ser si no lo atendemos adecuadamente. Claro. Pero ¿qué tanto en este momento, con todos estos recursos, se recupera la independencia total de nuestro paciente tras una fractura grave?
0: Esto es importante y tenemos datos incluso de nuestro Hospital General de Querétaro. Y déjenme decirles que es interesantísimo que antes de la fractura la mayoría se valían solos. Y posterior a la fractura en México tenemos datos que a 2 años solo el 70% se recupera exactamente como ya estaban, pero todos van a tener al menos una capacidad disminuida para valerse. O sea, a lo mejor si antes iba solo al se transportaba solo, antes iba solo a hacer sus compras, a lo mejor ahora ya le cuesta más trabajo. Entonces, esto es importantísimo porque el 10% se va a morir el primer mes. Lamentablemente la mortalidad es altísima y al año de fractura de cadera casi un poco más del 30%. Entonces, esto, aparte de la disminución de las capacidades, pues impacta también en la mortalidad.
1: Ay, doctora, tenemos muchísimo que platicar y seguramente no será la primera vez que ojalá y nos haga el honor de volver a acompañar. Doctora, llegamos a la etapa de los mitos.
0: Sí.
1: ¿Qué le parece si usted me dice verdad, mentira, perder estatura y encorvarse es parte normal de la vejez? Porque era típico.
0: Ajá, mito. Claro. Completamente es un mito.
1: Muy bien, doctora. Los hombres no sufren de osteoporosis ni fracturas por fragilidad.
0: Igual, mito. Mito con mayúsculas.
1: Muy bien. Si un adulto mayor tiene huesos frágiles, es mejor que ya no haga ejercicio, se vaya a lastimar.
0: Un gran mito. Entre menos me muevo, más me voy a descalcificar.
1: Y entre menos edad tengo y menos me muevo, o sea, ese sedentarismo es peor.
0: Claro.
1: El uso de bastón o andadera debilita y hace más dependiente al paciente. Y esto lo tienen muchos pacientes, ¿eh? Ay, no, yo parezco ya viejito, ¿no?
0: Claro.
1: Y el uso inadecuado, ¿mito o realidad?
0: Es mito, porque es un auxiliar. Si llega un punto en el que dejamos de necesitarlo, bien, pero nos va a ayudar a evitar caernos, nos va a ayudar a caminar mejor.
1: Doctora, hablábamos antes de la entrevista que tenemos la oportunidad de caminar en este centro. Qué inseguras las calles.
0: Sí.
1: Y si no tenemos este auxiliar de un bastón de ir acompañados, el riesgo por no tener una superficie adecuada es tremendo.
0: Sí.
1: ¿Mito o realidad, doctora? Un paciente de más de 85 años ya no resiste a la cirugía de cadera.
0: Mito. Mito con subrayado y de rojo. Sí, no.
1: ¿Cuál es la mayor edad que ha tenido?
0: 100 años. 100 años. Ahí con la doctora Georgina Hernández, excelente ortopedista.

0: Hospital General, tuvimos la fortuna de operarla. Y déjenme decirles que entre más grandes, los que son nonagenarios, octogenarios y la centenaria que tuvimos chance de conocer, les va mejor. Déjenme decirles que alguien que se fracturó la cadera antes de sus 70 años tiene mucho más riesgo de complicarse. ¿Por qué? Porque es la punta del iceberg esa fractura de cadera y todo el estado, toda la reserva física y cognitiva. Para haber tenido esto antes quiere decir que no estamos tan bien, pero las personas adultas mayores sí tienen una o dos patologías, pero la verdad la mayoría les va mejor incluso.
1: Uh-huh. Otra, doctora, tras una fractura grave, el paciente nunca volverá a caminar ni a ser independiente.
0: Uh-huh. Completamente es un mito y sobre todo ahí depende de toda la rehabilitación de posterior, qué tanto lo vamos a mover, que nos informen dependiendo el tipo de operación que le hayan hecho, si lo puedo parar y caminar a las 24 horas con prótesis y si tiene un clavo centromedular, lo puedo apoyar, puedo sentarlo, puedo moverlo, a lo mejor no voy a empezar a caminar tan inmediato hasta que el ortopedista vea que consolidó el hueso, pero lo tengo que mover. Ya se quedó muy atrás la postración. Entonces, dependerá mucho que vuelva a hacer sus actividades y puede bailar y puede caminar y hacer su vida, pero va a depender de todos los cuidados y la fuerza que gane en esos músculos.
1: A mayor reposo, mayor sarcopenia.
0: Sí.
1: Entonces, sí pasa eso. No, está fracturado que esté.
0: Ya no lo muevan.
1: No, por favor. Sí. Si alguien sano se inmoviliza un brazo, ese brazo se va a atrofiar.
0: Claro.
1: Entonces, vamos a tomarlo muy en cuenta.
0: Mucho.
1: Doctora Tere, y las personas que le están escuchando nos piden sus contactos. ¿Nos puede, por favor, compartir?
0: Claro que
1: ¿dónde?
0: Sí. Yo me pueden encontrar en Instagram. Tengo ahí alguna información también que comparto, como ma.teresaflores. Y yo trabajo en el Hospital Ángeles Centro Sur. Ahí estamos en Cardio Sur. Tenemos un teléfono, 442, es 229-1342. Ahí estamos en un grupo de colegas y pues bueno, quedamos a sus órdenes, incluso en redes para cualquier duda, ahí estamos.
1: Doctora, sabemos que los geriatras, mucha de su consulta ya es domiciliaria. Sí. Y contamos también con usted y nos pudiera compartir un teléfono donde por WhatsApp le contacten.
0: En este mismo número que les comenté,
1: no,
0: ahí también es 442-229-1342. Ahí con todo gusto les podemos dar la información y sí tenemos visitas porque hay personas que verdaderamente es una odisea salir, no pueden salir de domicilio y tenemos una red de colegas cuando a veces es una urgencia, nos apoyamos y buscamos quién vaya. La idea es que en casa hay servicios gubernamentales, hay servicios que están mejorándose en Querétaro, pero tenemos mucha necesidad de ir a casa. Entonces, claro que sí.
1: Estamos bien, doctora. Pues amigos, envejecer es inevitable, pero fracturarse y perder la autonomía no tiene por qué ser el destino de nadie. Hoy la geriatría nos demuestra que con prevención, ejercicio de fuerza, un hogar seguro y el tratamiento adecuado es posible mantenernos de pie y fuertes en cualquier etapa de la vida. Nos llevamos herramientas valiosísimas para cuidar a nuestros padres, abuelos y a nosotros mismos. Gracias, doctora Flores, por recordarnos que la medicina no solo suma años a la vida, sino vida y movimiento a los años. Muchas gracias, querida doctora.
0: Muchísimas gracias, doctora. Sigo con muchas ganas de participar y a movernos todos.
1: A movernos todos. Bien, amigos, por hoy es todo. Gracias nuevamente a la doctora Flores por la generosidad de su tiempo y sus conocimientos compartidos, a RTQ por este espacio que valora su salud y a ustedes por su gentil atención a estas entrevistas, las cuales pueden volver a escuchar en todas las redes sociales como Salud Integral, Vida y Familia. Si Dios nos presta vida y ustedes nos acompañan, nos escuchamos en una semana con otra interesante entrevista.

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0: 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La Casa de la Zacatecana.
4: La leyenda de la Casa de la

0: Zacatecana tuvo lugar en una casona del siglo XVII, ubicada en la calle de Independencia número 49 en el centro histórico de Querétaro. Una mujer, originaria de Zacatecas, llegó a Querétaro con su esposo, un minero rico. Debido a los largos viajes de trabajo del esposo, ella inició un romance con un sirviente y, cegados por la ambición, planearon el asesinato del minero. Tras matar al marido, la Zacatecana asesinó también al sirviente, enterrando a ambos en la propiedad. Sin embargo, el destino le cobró factura. Una mañana, la mujer fue encontrada muerta en uno de los pasillos de la casa. Había sido asesinada de forma violenta, pero nadie pudo explicar quién lo hizo. Algunos dicen que fue una venganza de ultratumba de los hombres que traicionó. Hoy en día, la casona es el museo de la Casa de la Zacatecana, un sitio fascinante que exhibe una colección de relojes antiguos, muebles de época y arte sacro.
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14: Es la 1:28.
15: Bienvenidos sean a una emisión más de Pulso Local. En este sábado vamos a conocer otro integrante de esta bella ciudad y de este bello estado que día a día salen a trabajar y son emprendedores. Y todos juntos hacemos que el pulso de Querétaro siga para que esta ciudad y este estado tengan vida, sobre todo vida económica. Así es que comenzamos con Pulso Local. Mi nombre es Arturo Almanza. Vamos con la rúbrica de inicio y regresamos.
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0: Estamos de regreso en Pulso Local. Yo soy Arturo Almanza y como todos los sábados les traigo un invitado que es un emprendedor. Él es Fego y él tiene una pizzería muy particular. Es Siniestro Pizza y Pociones. Bienvenido, Fego. ¿Cómo estás?
1: ¿Qué tal? Todo bien, todo bien. Muchas gracias.
0: Gracias por acompañarnos. Fíjese, usted que nos escucha, que esta pizzería es una pizzería temática, ¿verdad?
1: Es correcto.
0: Podríamos decir que es una pizzería que todo el año celebra el Halloween o una pizzería que su temática es de terror. Tú dime.
1: Yo digo que es una pizzería que todo el año celebra Halloween y al terror.
0: Y al terror en general, claro. ¿Verdad? ¿Qué es lo que... ¿Cómo surgió esto? Primero, ¿cómo surgió lo de hacer pizzas y estas pociones que he visto yo en tus redes sociales, que se antojan muchísimo por los colores muy llamativos, muy, muy de películas, de precisamente, pues digamos que del terror de los 50, si no me equivoco, ¿no? Así como tipo Rob Zombie.
1: Sí, justo.
0: Como tipo los monsters y de esas ondas. Pero ¿cómo surgió en ti esto de cocinar deliciosas pizzas?
1: Pues yo creo que la pizza siempre fue mi platillo favorito de niño. Ajá. Y como fue muy bloqueada por mi mamá, ¿no? Siempre no era como un platillo recurrente. Pues bueno, siempre fue ahí mi afán de querer hacer.
0: ¿Neciaste?
1: Sí, cañón. Y el terror, bueno, era mi miedo más grande de niño. O sea, yo... cero terror.
0: ¿Tampoco?
1: Sí, tenía un pánico total.
0: ¿A las películas de terror?
1: A las películas de terror, a las casas del terror. Yo entré porque unos primos más pequeños que yo entraron a una casa de terror y me sentí obligado.
0: Claro, dijiste, pero no puedo quedarme atrás.
1: Completo. Y de ahí, pues bueno, como que convertí el terror, más mi miedo, en algo para mi día a día y las pizzas. Entonces la idea surgió de juntar lo que más nos gustaba con la pizza. Y hacerlo, que hicieran un match y que todo el año fuera representativo del terror. O sea, que no hubiera un día
0: en que no
1: se pensara en terror.
0: Fíjate, qué curioso, porque solemos de pequeños, no sé, si nos encantaban, no sé, los Playmobiles o los Legos o cualquier juguete. Y nuestros papás, pues sí, nos limitaban porque pues no te pueden comprar todo en la vida, porque pues, si no, ¿cómo vas a entender ciertas cuestiones, ¿no? Lo que vale la vida, etcétera, etcétera. Pero casi siempre cuando ya llegamos a la adultez, pues ahora sí que decimos, ahora sí me voy a comprar con mi dinero el barco pirata de Playmobil o el tal Lego y todo esto. Y más o menos es lo que te sucedió, ¿no? O sea, el platillo que a ti más te gustaba, que ciertamente uno no puede comer todos los días una pizza y menos cuando está pequeño, pues lo hiciste tu modo de vida. Y esto de que eras te daba pánico, te daba mucho miedo las películas de terror, pues lo convertiste en la característica principal de tu pizzería, ¿no?
1: Completamente, completamente. Y aprender a hacer primero una buena pizza.
0: Ajá.
1: Porque antes yo creo que le gusta, más bien, buscar como la mejor pizza fue que nos gustara a nosotros.
0: Claro.
1: Que fuera hecha con un estilo completamente italiano, pero pues adaptado, ¿no? Digo, ahorita si los italianos vieran las pizzas se morirían por lo que lleva, pero sí sigue la parte de la receta. Y de ahí fue hacer el match. Conocimos una cafetería en Ciudad de México que se llama... Ay, se me fue el nombre. Es una cafetería dedicada al terror, con sus deficiencias en ese momento que tenía.
0: Claro.
1: Y bueno, de ahí fue también como parte de, necesitamos llevarlo más para allá. Sí, sí, completamente.
0: ¿Podrías decirme alguna película en la que te inspiraste para hacer el concepto, o fueron varias? Pero ¿cuál es la que, digamos, dices tú, está más presente en mi negocio?
1: Fíjate que, por ejemplo, mi película favorita es El Exorcista, y de ahí empezamos a reír. Fue El Exorcista porque fue la que me marcó.
0: Claro.
1: Cuando yo era niño.

0: Empezamos a agarrar como partes de también la literatura, me gusta mucho. Pedro Páramo es mi libro favorito.
1: Ah, muy bien.
0: Entonces, este realismo mágico de tener como ánimas mientras caminas, ¿no? De mezclar los dos mundos. Me gustó mucho y eso fue parte de la inspiración de Siniestro, el mezclarlos y de ahí agarrar conceptos. Por ejemplo, el nombre de las pizzas. Tú recuerdas las tortas que se llaman la Trevi y todo eso, que mezclan los ingredientes para que tengan que ver. Sí. Pues eso hicimos también con las pizzas, como darles una personalidad por los ingredientes.
1: Ajá.
0: Y agarrar esta jiribilla mexicana y darles nombre también, ¿no? Nuestra pizza, por ejemplo, la Aníbal, pues es de carnes, ¿no? Carnes frías.
1: Inspirado en Hannibal Lecter.
0: Exactamente.
1: Ah, okay.
0: Y entonces ahí, por ejemplo, la Charro Negro es una nuestra versión de pizza mexicana. Y como lleva los frijoles refritos negros, por eso les dimos el nombre.
1: Ah.
0: Y es como la más emblemática mexicana, precisamente porque el charro.
1: La leyenda del charro negro.
0: Completamente.
1: Oye, y esa me interesó, porque es muy mexicana. ¿Lleva frijoles? ¿Lleva el queso? O sea, los frijoles, digamos que es como la base, como si fuera el jitomate.
0: No, fíjate que sí le pongo jitomate.
1: Ajá.
0: Pero, y los frijoles los ponemos. En la pizza, cuando está a punto de salir,
1: ajá,
0: los ponemos para que no se desapelmacen.
1: Ah, okay.
0: Y queden en forma de bolita en la pizza.
1: Okay.
0: Va en una duya, se le ponen, pero es el frijol refrito, que obviamente hacemos ahí.
1: Sí, sí, sí.
0: Lleva chorizo, jalapeño, cebolla morada.
1: Ah,
0: y esto okay. Es como para que tampoco sean tantos ingredientes, ¿no?
1: Sí,
0: o sea,
1: claro.
0: Respetando un poco lo italiano, que es mantener pizzas...
1: Sencillas.
0: Pues, sencillas, uh-huh. Pero con mezcla de sabores que puedan dar. Y esta, bueno, esto es nuestra versión de una pizza mexicana.
1: ¿Y es la única pizza que digamos que tienes así, que sea muy mexicana o tienes alguna otra?
0: Pues, tengo una que le llamamos la Santera, aunque lleva barbecue, entonces el barbecue no es tan
1: mexicano,
0: mesa, ¿no?
1: Ok.
0: Pero, por ejemplo, la Llorona. La Llorona fue una creación que tuvimos porque un día se nos fue llevar queso crema.
1: Ajá.
0: Y utilizamos queso doble crema. Entonces la Llorona es una pizza de quesos, pero usa queso doble crema, que es, vaya, hasta cierta manera mexicano.
1: Claro.
0: ¿No? Hacerlo y tiene esta particularidad. La llamamos Llorona por darle un sentido por lo blanco y todo. Y porque en algún momento le íbamos a agregar cebolla para...
1: Sí, para que te haga llorar.
0: Se nos olvidó
1: y quedó así.
0: Pero ya quedó y es de las más características yo creo que tenemos, o sea, de las primeras que la gente, desde que abrimos, fue de las que nos acompañó.
1: Ajá.
0: Y que la gente pues, sigue reconociendo.
1: ¿Y cuál es la que más se piden?
0: Hay una que se llama Inferno,
1: uh-huh.
0: Que es muy botanera, lleva palomitas de pollo, papas gajo y una salsa. Mango habanero.
1: Ajá.
0: La característica es que nosotros procuramos cocinar todas nuestras salsas, o sea, no compramos más allá, sino nosotros seguimos cocinando.
1: Ajá.
0: Para mantener este sabor,
1: esta esencia
0: completamente, uh-huh. Que no lo puedas replicar o sentir en otro lado,
1: claro.
0: Que al menos
1: sí.
0: Haga el diferenciador. Y esta pizza botanera que algunos odian y algunos aman, pues se ha convertido como que en una de las pizzas top, o la Chupacabras.
1: ¿A esa cómo va?
0: Que es una pizza en un trompito de pastor. Les damos un mini trompo que ahí hacemos.
1: Ajá.
0: Va tu pizza y en medio va el mini trompo. Entonces tú le cortas.
1: Tú
0: le vas cortando. Ajá. Y tú vas llenando tu,
1: órale,
0: tu pizza.
1: Eso suena interesante.
0: Eso está bastante interesante. Entró como pizza del mes y, ajá, se quedó.
1: Se quedó en el
0: sí,
1: menú.
0: Sí, la gente la pidió mucho y se quedó.
1: Oye, y las bebidas que también me llaman mucho la atención, ¿son bebidas alcohólicas o son bebidas sin alcohol?
0: No, son bebidas sin alcohol. Justamente no, aún no tenemos la licencia.
1: Ajá.
0: Y nosotros creamos algo que se llama monstrelería, que es moctelería, cócteles sin alcohol, y de ahí, pues vaya, también van inspiradas en películas o personajes.
1: ¿Y alguna que nos digas, esta lleva tal cosa, es de tal color?
0: Pues la Good Guys está inspirado en Chucky, más bien en el producto, y esa es una mangonada, lleva mango natural, jugo de naranja y chamoy. Entonces, tal cual se presenta y...
1: Tiene los colores del choque.
0: Tiene, ¿no?, los colores, ajá. O la Hellboy, que es una de fresa.
1: Ajá.
0: De pica fresa. Entonces, inspirada en el personaje de Hellboy, pero es con chamoy, picosita. Entonces,
1: ya.
0: Eso es lo que buscamos, procuramos hacer con nuestras bebidas, con nuestras pociones.
1: Oye, y la gente que llega ahí, me imagino que deben de llegar muchos fanáticos al cine de terror y se deben de maravillar, ¿no? Pero... los niños o la gente que no está tan acostumbrada, ¿cómo es la reacción?
0: Tenemos un público bien diverso. Nosotros creeríamos como un nicho,
1: ¿sí?,
0: muy marcado, pero tenemos gente mayor que va a comer pizza y que nos recomienda, afortunadamente, que yo creo que por la alegría de estar ahí o los fotoboots que tenemos, pues van y le comentan a toda su familia y después nos traen a sus sobrinos, a sus nietos.
2: Claro.
0: Y también van muchos niños. Hay muchos niños encantados con el terror y eso lo descubrimos en una temporada de...

0: a ver a Grilla, que es la bruja, la otra ogresa.
1: Ajá.
0: Y pues vaya, nos sorprende a veces que hay muchos niños que tienen mucha pasión hacia el terror. O sea, que lejos de asustarse,
1: sí,
0: reconocen las referencias.
1: Están acostumbrados, sí, aparte completo. Ya las películas de terror, digamos que pocas son las que generan buen miedo en,
0: sí,
1: en el telespectador, pero sí, los niños son, como que les atrae, ¿no?
0: Les atrae mucho.
1: Lo prohibido.
0: Sí, incluso son niños que conocen películas anteriores, El Resplandor, El Exorcista.
1: Ajá.
0: Entonces, pues te das que traen un badaje también, ¿no? Bastante bueno de terror.
1: Oye, y estaba viendo yo ahí en sus redes sociales que cuando lo reciben, o sea, tú, no sé si eras tú el del video, trae una máscara como de una película, pero no logré identificar, no sé si era la de Hannibal.
0: No, es una mezcla, esa máscara surgió en un Halloween que tuvimos.
1: Ajá.
0: Y de ahí un amigo nos ayudó a restaurarla.
1: Ajá.
0: Y sí, es mi máscara
1: característica. O sea, tú traes la máscara todo el tiempo.
0: Hay veces que salgo con máscara, cuando no estoy muy en friega, sí, la verdad, salgo.
1: Ajá.
0: Mi personaje, o bueno, mi alter ego ahí es el Doctor Siniestro, que es quien crea todo y crea como ese universo.
1: Ok.
0: O sea, el chiste es como tener siempre terror, cada 3 meses cambiamos la decoración.
1: Ajá.
0: Y ya vamos una nueva referencia de terror, una nueva temporada. Hubo Manicomio, ahorita está Posesiones.
1: Okay.
0: Entonces vamos haciendo estos cambios y entrando en personajes, pero hay como este central que es el Doctor Siniestro, que es quien te guía.
1: Claro.
0: A veces estamos así, a veces no. Y afortunadamente la gente que está ahí pues, son también chavos muy góticos.
1: Ajá.
0: Entonces pues ellos...
1: Eso es lo que te quería preguntar. ¿Cuánta gente está ahí en tu equipo? ¿Cuánta gente forma parte de esta pizzería?
0: Habemos unas 6 personas, uh-huh, obviamente en...
1: ¿Diferentes turnos?
0: Exactamente. Y ahí estamos.
1: ¿Cuáles son tus horarios para que la gente que nos está escuchando y ya se le está antojando la pizza como a mí, digan, no, pues para que les digas a qué hora ya pueden llegar,
0: claro,
1: a comer?
0: Martes a domingo de 3 a 10 de la noche.
1: ¿De martes a domingo?
0: De martes
1: a domingo. 3 a 10 de la noche. ¿En tus redes sociales cómo te pueden ubicar?
0: En todas estamos como @siniestropizza.
1: Siniestro Pizza. Para que todos los que nos están escuchando se den una vuelta. Yo no he tenido la fortuna de probar las pizzas, pero me voy a dar la oportunidad porque sí, somos fanáticos de la pizza.
0: Buenísimo.
1: Y dime, ¿cómo lo hiciste? ¿Cómo hiciste para levantar este negocio? ¿Cómo comenzó? ¿Empezaste, no sé, a lo mejor en una dark kitchen como algunos acostumbran y después ya abriste el local o cómo fue?
0: Pues fue bien chistoso porque yo me dedico a la comunicación o me dedicaba en ese entonces. Me dedicaba a redes sociales, a hacer ejercicios de creatividad. Y un día dije, quiero poner yo lo mío.
1: Claro.
0: Nos fuimos a cocina. Yo no iba a cocinar inicialmente. Tomé cursos y empecé a prepararme. Y un día pues me lancé al ruedo y dije, no, tiene que ser. Realmente fue algo de ir construyendo paso a paso.
1: Sobre la marcha.
0: Ajá. Y pues tener un presupuesto. Y de ahí iniciar. Ya tal cual, iniciamos lejos, de hecho no iniciamos en el centro de Querétaro, sino en el Rosario, más lejos.
1: En el Rosario esto es por la capilla más o menos,
0: ¿no? Por la UPQ, por la salida a Huemilpan.
1: Ah, ok.
0: Hasta allá estábamos.
1: Estaba eso confundido, fue... ok. Uh-huh. ¿Y cuánto tiempo tienes aquí en universidad?
0: Vamos a cumplir 5 años en universidad.
1: Ah, 5 años, ya es,
0: sí, ya.
1: Ya es algo de tiempo, ¿eh?
0: Ya duramos.
1: Sí, no, y qué bueno, porque quiere decir que a la gente le ha gustado, pues... Puede ser que la temática a lo mejor no conectes, pero si te gusta la comida, yo creo que pues vuelves porque vuelves, ¿no?
0: Sí, ha sido un buen valor eso de que la gente regresa por la comida, por las creaciones que hacemos. Cada temporada sacamos pizza, poción, postre o a veces otro producto nuevo.
1: ¿Tienes además de las pizzas algún otro alimento? Alitas, papas a la francesa.
0: Sí, tenemos las entradas, papas a la francesa. Hicimos una nueva entrada que se llama La Cosa, que es una mezcla de francesa, gajo, cheddar, mozzarella, pepperoni. Es una cosa para,
1: okay,
0: para atascarte.
1: Okay. ¿Como tipo puré?
0: No, más bien una presentación, un mix de todo.
1: Ok, ya.
0: Y tenemos pastas, también las servimos en un cráneo, porque nuestras pastas siempre las hemos visto como cerebros.
1: Ajá.
0: Entonces van servidos en un plato de cráneo, como que si tú le estuvieras sacando el cerebro. Eso es como parte de la experiencia,
1: claro,
0: que también,
1: claro,
0: buscamos.
1: Pasta de todo tipo, Alfredo,
0: Pues tenemos nuestras creaciones, que sí serían como la equivalente al Alfredo.

0: a la pomodoro, con alioli, con este, tenemos una con salsa matcha que se llama psicosis. Entonces, es picosita, pero es rica. Y justamente los nombres van un
1: y
0: poco
1: muy
0: en
1: la mexicana,
0: sensación.
1: ¿No?
0: Sí, sí, completamente.
1: Ustedes hacen las salsas, me comentaste. Sí. ¿Qué tipo de salsas son las que más te piden? O alguna creación que digas tú, esta salsa la hicimos nosotros y le queda muy bien a tal pizza.
0: Pues fíjate que la salsa matcha la hacemos porque usamos morita y es picosona dulzona. Esa les gusta mucho y es como una característica de siniestro.
1: Ajá.
0: Para la de pastor tenemos una salsa de chile de árbol.
1: Como si fuera taquera.
0: Como si fuera taquera. Esa, por cierto, esa receta me la pasó Eli Guerra.
1: La cantante
0: Eli
1: Guerra.
0: La cantante Eli Guerra. Ajá. Y está ahí. Hicimos un match de recetas.
1: Ajá.
0: Yo le pasé una y ella me pasó la de la birria, que también tenemos pizza birria en septiembre.
1: Órale.
0: Que es receta de Eli Guerra.
1: Órale.
0: Sí, sí, no, bueno, onda no las dio. Y...
1: No sabía que ella cocinaba. Bueno.
0: Y cocina fenomenal.
1: ¿Ah, sí?
0: Yo tenía miedo, cuando ella conoció la pizzería, tenía mucho miedo de presentarle platillos.
1: Porque ya sabías tú que...
0: Y cocina muy rico, sí, sí, claro.
1: Y le gustó.
0: Sí, sí, tuvimos la fortuna de que le gustó.
1: Que los visitara. Órale.
0: Pues así es... que eso es una buena salsa que también deben de pedir porque... Es...
1: Sí, y aparte, pues bueno, ya tienes una recomendación de una famosa.
0: Completamente.
1: Y pues eso ayuda muchísimo. Dime, ¿qué aprendiste sobre emprender que nadie te había dicho antes en este tipo de negocios?
0: La cocina es muy difícil. Yo creo que cuando nosotros estamos en cocina y sales a comer, hay veces que te enojas menos cuando hay un servicio un poquito lento.
1: Ajá.
0: Porque realmente es un estrés muy fuerte. Emprender es un estrés constante, pero de mucha satisfacción, ¿sabes? O sea, no es como para desanimarte,
1: claro,
0: sino son cosas que te tienes que enfrentar a hacer todo, pero pues te da satisfacción cuando alguien reconoce tus platillos o llama por su nombre a tus platillos. Yo creo que eso nadie te dice que va a pasar, y cuando se logra ese fenómeno
1: es muy satisfactorio.
0: Ajá, sí, porque no llegan y te piden una de quesos, te piden una llorona. Cuando me pasó la primera vez fue, uff, valió tanto esfuerzo, que la gente te reconoce como el eterno Halloween, que los niños van y saludan a tus monstruos.
1: Ajá.
0: Nuestros monstruos tienen nombre a veces que les damos por código y los niños van y los saludan. Tenemos una calaca que se llama Silverio y los niños van, ¿y Silverio dónde está? O sea, te preguntan.
1: Yeah, yeah, yeah.
0: Entonces yo creo que esta parte te da el emprender, en el que tienes que llevar un equipo y transmitirles también el terror y que ellos transmitan tu mensaje.
1: Claro,
0: ¿no?
1: O sea, sí, que sea todo el know-how como debe de ser, ¿no?
0: Exactamente, y pues que la gente lo reconozca de los más chiquitos hasta los más grandes, ¿no? Parte del emprendimiento yo creo que es eso, que tienes un público variado, que te centras en un nicho, que es al quien vas.
1: Claro.
0: Pero siempre llega gente distinta y pues también sale feliz.
1: Oye, el ambiente en cuanto a la atmósfera sonora... ¿cuál es? ¿Es música o son gritos de terror o hay películas de terror? ¿Cómo es?
0: Todo el tiempo hay películas de terror.
1: Ajá.
0: Si entran niños, les ponemos películas para niños como La Leyenda de la Llorona y todo.
1: Ajá, ajá.
0: Pero siempre hay películas de terror. El audio realmente es muy rockero, metalero, es alternativo, gótico.
1: Ajá.
0: Porque es también música que nos gusta y que también crea esa atmósfera.
1: Sí.
0: Tenemos un cuartito que se llama el Scary Room. Ahí ponemos para que la gente se tome fotos o se asuste.
1: Ajá.
0: Y ahí sí hay gritos y todo. Es un cuarto muy chiquito en donde pues es vivir la experiencia de la temática de ese momento.
1: Ok, como para que se hagan fotografías o videos.
0: Exacto.
1: ¿No? Para sus redes sociales.
0: Y que se asusten a más no poder.
1: Oye, y bueno, aparte de las estrategias visuales que tú tienes en redes sociales, ¿cómo reacciona la gente? ¿Cómo es la respuesta o cómo fue tu estrategia en redes sociales, por ejemplo?
0: Pues fue mostrar un poco del terror hecho con la comida, con la temática que tenemos, jugar con eso, los platillos, presentarlos, hacerles historias, contar por qué surge o a referencia qué es, y sobre todo traerlos con la expectativa de la próxima temática. Siempre lanzamos teasers de qué va a venir la siguiente, o cómo es como toda la temporada, qué hay, qué puedes encontrar. Y siempre es mostrar nuestros platillos desde nuestra cámara, desde nuestro celular. O sea, la foto es nuestra, la foto está producida en el sentido de a lo mejor bájale aquí, quítale esa manchita que hubo por allá.
1: Claro.
0: Pero no hacer una producción como...
1: Sí, que sea más orgánico, ¿no?
0: Exactamente, que la gente, así va a llegar mi pizza. Sí, así va a llegar, o sea, con sus imperfecciones que puede tener,
1: claro,
0: así la subimos. Porque es parte de nuestra esencia también.
1: Oye, y dime, yo sé que es importante la experiencia, o sea, ir al lugar, ir al local, sentarte, vivir la experiencia como tú lo dices, pero ¿tienes también servicio a domicilio?
0: Fíjate que estábamos con plataformas, pero no lográbamos mandar, o sea, sí queremos regresar, no hemos logrado mandar esa experiencia y estamos trabajando. Actualmente tenemos el servicio ordena y recoge, que la gente ya lo ha aceptado chido.
1: Muy, muy práctico.
0: Ajá,
1: ¿no?
0: Te llaman y tal, pasa por ellos. Entonces, tenemos eso y queremos también poco a poco salir a hacer eventos ya particulares, que nos llamen, porque tenemos todo el equipo para hacer pizzas.
1: Sí,
0: en
1: claro,
0: ese momento,
1: como una fiesta temática, ¿no? Para algún niño que diga, yo quiero mi fiesta de, no sé, Freddy Krueger o de Chucky, ¿no?
0: Ah, y ahí podemos tematizarlo con las pizzas, que es nuestro fuerte realmente, y las pociones que también podemos ir.
1: Y ya en los lugares, digo, en las fiestas privadas, ahí sí puede la poción llevar piquete, ¿no?
0: Ah, ya podría llevar piquete sin problema.
1: Oye, y dime, ¿cómo te... si quiero pedirte una pizza y la quiero recoger, ¿cuántos minutos tardan y en dónde? ¿Por qué medio? ¿Es por redes sociales o por teléfono?
0: Puede ser por redes sociales, ahí estamos. 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Ahí sobre todo en WhatsApp, pues luego es más fácil porque te podemos mandar el menú.
1: Y ya escoges.
0: Ajá, nosotros tenemos un promedio más o menos entre 20 y 30 minutos dependiendo cuánto es el pedido. ¿Cómo estamos de gente también?
1: Claro, sí.
0: Pero es más o menos el tiempo
1: el
0: que...
1: el tiempo que tardan. ¿Puedes repetirnos el teléfono?
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1: Ok, ese es para solicitar el ahora sí que el pide y recoge.
0: Exactamente, o reservación incluso también.
1: Ah, perfecto. Y si yo quiero rentarte, si te digo, oye, quiero festejar mi cumpleaños ahí, voy a invitar a 20 amigos, también te puedo hacer la reserva, ¿verdad?
0: Claro, e incluso ofrecemos un paquete especial, distinto. Hemos tenido hasta baby showers ahí en Siniestro.
1: ¿Crees?
0: Sí, un baby shower bastante, bastante de terror. Estuvo muy bueno.
1: Órale, qué original. Pues bueno, mi estimado, esta idea de las pizzas con esta temática me parece genial, me parece muy original. Te agradecemos, mi querido Fuego, que hayas venido y que nos hayas platicado aquí en Pulso Local cómo comenzó este negocio y cómo va. ¿Tú cómo lo ves en unos años? ¿Qué te gustaría que tuviera?
0: Pues yo espero que estemos más grandes, que tengamos nuestra propia casa del terror y seguir llevando el mensaje del terror, que es 365 días o 66 si es bisiesto.
1: Ajá.
0: Y que todas las fechas vamos a tener terror y queremos crecer mucho.
1: Perfecto, mi querido Fego. Repetimos las redes sociales para que te ubiquen.
0: Con gusto, en todas las redes sociales estamos como @siniestropizza.
1: @siniestropizza. Pues ya lo saben, si tienen ganas de una pizza diferente y de vivir una experiencia diferente comiendo pizza, vayan. La dirección, creo que esa es muy importante.
0: Bueno, no la hemos
1: dado.
0: Es Avenida Universidad 96A, esta esquina con Ignacio Manuel Altamirano.
1: Es antes de la Caja Inmaculada, me parece.
0: Exactamente,
1: ¿verdad?
0: Sí, dos cuadras antes.
1: Dos cuadras antes de la Caja Inmaculada, pues ya lo saben, para mayor referencia, ahí está Siniestro Pizza y el buen Fego y su equipo los van a atender y van a disfrutar de una pizza que estoy seguro que son deliciosas por todas las opiniones que están ahí en sus redes sociales. Gracias, amigos, gracias, Fego.
0: Un gusto.
1: Por habernos escuchado, por haber venido y... pues nos escuchamos en el próximo programa de Pulso Local. Mi nombre es Arturo Almanza. Tengan buen fin de semana.
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0: suena un rumor de sangre airada y hay un oscuro llanto que no suena. En su piel poderosa se serena, su tormentosa fuerza enamorada, que en los amantes huesos va encerrada, para tronar volando por la arena. Encerrada en la sorda calavera, la tempestad se agita enfebrecida, hecha pasión que al músculo no altera. Es una ala tenaz y enardecida, es una ansia cercana, prisionera, por las astas buscando la salida.
1: El Toro, terceto de Rafael Morales, poeta español.

Muy buenas tardes, amigos de Radio y Televisión Querétaro, un gusto saludarlos como cada sábado en esta cita que tenemos para platicar de toros y de cultura a través del 100.3 FM RTQ Radio en Querétaro y el área metropolitana y a través del 1200 de AM RTQ Jalpan allá en la zona serrana. Y también, por supuesto, saludamos a quienes siguen esta señal a través de internet en rtq.mx, donde pueden encontrar, además de estas dos señales de radio, ahí la señal en internet para escucharla en cualquier parte del mundo, también la señal del canal 10.1 de televisión. Nos da mucho gusto saludarlos esta tarde del sábado 23 de mayo de 2026, una temperatura de 29 grados en el centro histórico de Querétaro, de 32 grados allá en Jalpan de Serra. A nombre del equipo que hace posible como cada fin de semana este programa, les damos la más cordial bienvenida. A nombre de Alma Torres en realización y controles técnicos aquí en la cabina de Querétaro, Isaac Magallón allá en la cabina de Jalpan, Manuel Naredo, Juan Antonio de Labra, Gaby Ugalde, María Fernanda Cota, los saluda al micrófono Raúl Magos. Y esta tarde tenemos varios contenidos en nuestras diferentes secciones que esperamos, por supuesto, sean de su agrado. Dentro de un instante vamos a platicar la información de actualidad. Juan Antonio de Labra se encuentra en un compromiso personal en este momento. No parece ser que no será posible que nos pueda tomar la llamada. Vamos a ver si un poco más adelante podemos establecer comunicación con él. Y también en nuestra sección del Campo Bravo esta tarde vamos a escuchar este reportaje acerca del Califa de León, el maestro Rodolfo Gaona, a quien recordamos esta tarde, ya que se cumple un aniversario más de su fallecimiento, un 20 de mayo de 1975, fallecía uno de los toreros mexicanos más importantes de la Edad de Oro, ni más ni menos que en la época de Rafael el Gallo. Allá fue a España a pelear las palmas con los diestros que poco a poco iban formando pues esta época importante en la historia del toreo. Y el día de hoy le vamos a recordar en nuestra sección del Campo Bravo, en nuestros compases con torería, vamos a recordar otra de las figuras del toreo de nuestro país, también que tuvo muchos aficionados partidarios. Vamos a recordar que también un 20 de mayo, pero de 1966, lamentablemente fallecía el ciclón Carlos Arruza, así que en su honor vamos a escuchar su paso doble, el paso doble Carlos Arruza, interpretado por la banda de música de la Plaza de Toros México en nuestros compases con torería. Y en la segunda mitad de nuestro programa, no se lo pierdan, vamos a tener una entrevista con el matador de toros Rafael García, ya que este mes de mayo cumplió 43 años de haber tomado la alternativa, un 5 de mayo, pero de 1983, en la ciudad de Puebla. Así que vamos a tener esta entrevista con el matador Rafael García a propósito de este aniversario número 43 de su toma de alternativa de manos de Antonio Lomelín. Así que vamos a tener esta entrevista en la segunda mitad de nuestro programa, y si el tiempo lo permite, ya dejamos pendiente de la semana anterior platicar con ustedes

0: de algunos materiales taurinos que están disponibles en las plataformas de streaming. Vamos a mencionar un par de ellas, en particular una producción reciente del año pasado, una producción que llama la atención porque es una producción de Disney, y Disney le dedicó un espacio a la fiesta de los toros en una de sus series, una serie que pues tiene elementos taurinos alrededor. De hecho, la historia es prácticamente de un taxista que por azares del destino se encuentra con la cuadrilla de un torero, y a partir de ahí es que se empieza a desarrollar la historia. Si ustedes han tenido oportunidad de verla, comuníquese con nosotros. Recuerde que nuestros números de contacto son el 442-238-5111 en cabina, y para mensajes de WhatsApp el 442-786-0281. Yo en lo personal me quedé con algunas dudas después de ver el final de esta serie que se llama La Suerte, una serie de casualidades de Disney Plus. Está disponible aquí en Disney Plus en México. Curiosamente hay que buscarla con su nombre en inglés. El nombre en inglés es Fate, F-A-T-E, y pueden encontrarla entonces en Disney Plus, esta serie La Suerte, o Fate como destino en inglés, y pueden verla ahí en Disney Plus. Si ustedes han tenido oportunidad de verla, quisiera que me platiquen cuáles son sus impresiones de la serie y sobre todo qué opinan del final de la serie. Yo en lo personal me quedé con algunas preguntas, no terminé de entender bien el final de la serie. Si ustedes tuvieron oportunidad de verla, platíquenos qué es lo que opinan de la serie y cómo es que termina esta serie La Suerte, una serie de casualidades que está disponible en Disney Plus. Pero de ello ya platicaremos a mayor detalle en nuestra sección de Cultura Taurina. Así que comuníquense con nosotros, está a su disposición el número en cabina, el 442-238-5111, y para mensajes de WhatsApp el 442-786-0281. Nos va a dar mucho gusto saber de ustedes que nos están escuchando, y más si es que han tenido oportunidad de ver esta serie. Vamos a dar paso entonces ahora a nuestra sección de actualidad. Vamos a platicar acerca de lo que está aconteciendo en la Plaza de Toros de las Ventas allá en Madrid, y también de algunos carteles próximos donde van a tener participación toreros queretanos.
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0: La semana anterior ya les habíamos comentado que afortunadamente pudo llevarse a cabo la novillada dentro de la feria de Pedro Escobedo en la Plaza de Toros Carlos Arruza, justamente a quien les vamos a dedicar nuestra sección de los compases con torería. Simplemente platicar que al final Andrés García, el novillero queretano, hermano del matador de toros Octavio García el Payo, fue ovacionado, igual que Hidalgo García. Y al final los triunfadores con los novillos de la ganadería también queretana y también del municipio de Pedro Escobedo de los Encinos, de don Eduardo Martínez Urquidi, los triunfadores fueron Jairo López e Isaías López, que cortaron dos orejas cada uno. Eso aconteció muy cerca de aquí, en la Plaza de Toros Carlos Arruza, en Pedro Escobedo. Y ya decíamos que se anuncian carteles interesantes donde van a tener participación toreros de la tierra, particularmente el próximo día 29 de mayo, viernes, en Tlaxcala. Se va a llevar a cabo en la Plaza de Toros Jorge el Ranchero Aguilar una corrida goyesca. Ya sabemos, con estos trajes que sacan los matadores, sus cuadrillas o incluso el personal de plaza, con elementos relacionados a la vestimenta que se usaba en la época de Francisco de Goya. Justamente de ahí viene este término de corrida goyesca. Siempre tienen su interés esta clase de festejos temáticos. Pues el próximo viernes 29, una corrida nocturna con esta temática goyesca en punto de las 8 de la noche. Un cartel interesante donde van a partir Plaza Sebastián Castella, de quien hablaremos en un instante porque fue protagonista esta semana dentro de la Feria de San Isidro en Madrid. Y van a partir plaza con el diestro francés, los mexicanos Héctor Gutiérrez, ya sabemos que es un torero del interés de los aficionados de nuestro país, y también el matador de toros de la tierra, Diego San Román. y ellos van a lidiar.

encierro de la ganadería de Julián Jandán. Esto el próximo viernes 29 de mayo allá en Tlaxcala, esta corrida goyesca, un cartel interesante con una empresa diferente que se llama Redondeles. Vamos a ver si es que hay suerte para los actuantes, en particular para el torero queretano Diego San Román, el próximo viernes 29 de mayo a las 8 de la noche allá en Tlaxcala, en la Plaza de Toros Jorge el Ranchero Aguilar. Y decíamos que esta semana ha habido cosas de interés en la Feria de San Isidro, de la cual hablábamos hace 8 días en nuestra sección del Campo Bravo, allá en Madrid. Particularmente esta semana, decíamos, ha habido triunfo de Puerta Grande de un novillero. El martes pasado se lidiaron novillos de Fuente Imbro y el triunfador fue el novillero Mario Bilau, que fue cortó una oreja, pero quien se llevó la tarde fue Julio Norte, que cortó una oreja a su primer novillo, el tercero de la tarde, y otro al que cerró plaza. Así que ahí una nueva Puerta Grande, en este caso para Julio Norte. Mario Bilau, que también llamó la atención y obtuvo un trofeo, y Pedro Luis, que obtuvo un balance de silencio. Esto ocurrió el pasado martes allá en la Plaza de Toros de las Ventas de Madrid, un triunfo de Puerta Grande del novillero Julio Norte. Después hubo otro festejo donde no hubo mucha historia que contar. Torearon José Carlos Venegas, Juan Leal y Juan de Castilla con toros de Saltillo. Siempre llama la atención el que se lidie este encaste allá en la Plaza de Toros de Madrid, sobre todo para los aficionados toristas, sabiendo que hay otros encastes que son los que abundan en el Campo Bravo español, y particularmente sabemos que acá en nuestro país es justamente el encaste Saltillo el que prácticamente inunda con su sangre brava la mayoría de las ganaderías de nuestro país. Eso ocurrió el miércoles. El día jueves, lamentablemente, no hubo suerte con los toros del puerto de San Lorenzo y de la Ventana del Puerto. Un cartel de artistas, José María Manzanares, Juan Ortega y Pablo Aguado. Incluso por ahí, lamentablemente, a Pablo Aguado le sonaron los tres avisos en el primer toro de su lote. Y el resto del balance de Manzanares, de Juan Ortega y del propio Pablo Aguado en su segundo, pues fue prácticamente de silencio. Así que lamentablemente el juego de los toros del puerto de San Lorenzo y la Ventana del Puerto dieron al traste con el cartel de toreros artistas allá en la Plaza de Toros de las Ventas de Madrid el pasado jueves. Y el día de ayer ya decíamos que fue protagonista la máxima figura del toreo francés, Sebastián Castella, ya que se llevó en suerte un toro del cual se ha hablado muchísimo entre los aficionados, entre profesionales, entre los mismos ganaderos de Victoriano del Río, ya que toros de esta ganadería han propiciado triunfos importantes, no solo en las ventas, sino en otras plazas allá en España, y se lidió en el cuarto lugar de ese festejo el toro Cantaor número 79, que fue premiado con la vuelta al ruedo, y se dio la polémica entre los aficionados, ya que incluso varios preguntaban qué es lo que necesita un toro para poder ser indultado en las ventas de Madrid, ya que se habla que era un toro de vacas, como se dice coloquialmente, porque merecía regresar al Campo Bravo para seguir inundando con su bravura pues justamente la ganadería de Victoriano del Río. Lamentablemente también se le hizo de palo la espada a Sebastián Castella y perdió el triunfo. Hay por ahí varias imágenes de Sebastián Castella lamentándose porque la faena, por supuesto, ameritaba un triunfo para él, y también en este caso pues para el toro que recibió el homenaje de la vuelta al ruedo. Al final Sebastián Castella también dio una vuelta al ruedo después de escuchar dos avisos. Lamentablemente fue silenciada su actuación en su primero. Emilio de Justo, otro de los toreros que también ya está entrando en el gusto de la afición mexicana, obtuvo un balance de saludos y silencio, y Tomás Rufo, fue silenciada su actuación allá en Madrid. Y el día de hoy la primera corrida de rejones, también pues hubo ahí toros complicados de la ganadería de Ángel Sánchez y Sánchez. Andy Cartagena le cortó la oreja al cuarto toro de la tarde. Diego Ventura, primera figura del toreo a caballo a nivel mundial, obtuvo un balance de silencio en su primero y le cortó la oreja al segundo de su lote. Y Guillermo Hermoso de Mendoza, el continuador de la saga de Pablo Hermoso de Mendoza,
pues obtuvo un balance de silencio en su actuación. Otro

0: lleno en la Plaza de Toros de las Ventas de Madrid, y ya platicaremos en la segunda mitad de nuestro programa cuáles son los carteles que vienen para esta semana y que afortunadamente podemos ver a través de Telemadrid y en particular a través de la aplicación TLMAD, que así la pueden buscar en su tienda de aplicaciones y sin problema van a poder ver los festejos desde la Plaza de Toros de las Ventas de Madrid. Nuestros números de contacto 442-238-5111 en cabina y para mensajes de WhatsApp el 442-786-0281. Vamos a dar paso ahora a nuestra sección del Campo Bravo. Decíamos que el día de hoy estamos recordando al Califa de León, a don Rodolfo Gaona, quien por cierto esta tarde allá en León, antes de la corrida, va a recibir un mensaje por parte del Centro Taurino de León, que tiene una antigüedad, por cierto, desde 1979. Pues el día de hoy, antes de partir plaza en la tradicional corrida de la Virgen de la Luz y con la presencia del matador de toros español Ginés Marín, el Centro Taurino de León va a develar un azulejo conmemorativo a Rodolfo Gaona. Ya decíamos, este leonés ilustre, pues que fue a pelear Las Palmas allá en España y fue prácticamente la primera gran figura del toreo universal de nuestro país para el toreo. Así que recordamos esta tarde en nuestra sección del Campo Bravo la figura del Califa de León, el maestro Rodolfo Gaona, que falleció a los 87 años de edad, un 20 de mayo de 1975.
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0: Rodolfo Gaona nació en la ciudad de León de los Aldamas el 22 de enero de 1888, hijo de don Roberto Gaona y doña Regina Jiménez, un matrimonio modesto. Desde joven su elegante figura era notable, y eso vio en Rodolfo el banderillero español radicado en México, Saturnino Frutos Ojitos, quien supo descubrir en el joven mexicano los atributos que lo llevarían a ser figura del toreo y cuya andadura comenzó en la famosa cuadrilla juvenil mexicana que Ojitos fundó y que tenía como principales exponentes a Rodolfo Gaona y Samuel Solís. No se equivocó, le enseñó, lo moldeó y lo hizo un figurón. El primer torero que pisaba fuerte nacido en la Nueva España y aún más considerado de los más importantes en la cuna del toreo, la península ibérica. Gaona fue el primer as mexicano que compitió, y no solo eso, sino que incluso superó a los toreros españoles más importantes de la época, entre otros José Gómez Joselito, el llamado Pasmo de Triana, Juan Belmonte, artífice de una de las revoluciones más importantes en la historia del toreo, Antonio Fuentes, Ignacio Sánchez Mejía, aquel torero cuya muerte sirvió de inspiración para una de las obras más universales de Federico García Lorca. En fin, Rodolfo Gaona fue a dar pelea a su tierra a ese grupo de toreros que formaron lo que en España se ha considerado como la época de oro de la tauromaquia. Ni más ni menos, llegando a torear 544 corridas en 10 temporadas. A los 19 años de edad debutó en la antigua Plaza de México, que se ubicaba en la Calzada de la Piedad. Eso ocurrió el 1 de septiembre de 1907. Y 21 días después, el 22 de septiembre, se inauguró la Plaza de Toros El Toreo, de la Colonia Condesa, que al correr de los años sería el escenario más importante del Indio Grande, que fue otro de los numerosos apelativos, con que fue conocido Rodolfo Gaona. Una vez que marcharon a España, tanto el torero como su mentor, Gaona tomó la alternativa el 31 de mayo de 1908 en la Plaza de Tetuán de las Victorias, de manos de Manuel Lara Jerezano, con el toro rabanero de la ganadería de Basilio Peñalver. Por cierto, que este toro fue berrendo de pinta, que como recuerdas, es un toro cuya pinta está formada de manchas con el color blanco de fondo. Pero volviendo a Rodolfo Gaona, la impresión que causó tras su alternativa entre la afición de España fue unánime. Vieron en el joven mexicano atributos naturales, elegancia, ritmo, conocimiento del toro y lo calificaron como un torero largo. Eso es, variado con el capote, banderillero excepcional, muletero de altos vuelos y estoqueador fácil, efectivo y con estilo clásico. En pocas palabras, un torero completo. Esta tarjeta de presentación fue suficiente para empezar a torear, y como consecuencia llegó la contratación para confirmar la alternativa en Madrid. Ello tuvo lugar en la antigua Plaza de Toros de Madrid el domingo 5 de julio de 1908, donde como muestra de lo que ocurrió aquella tarde, del éxito tan grande que tuvo Gaona, inclusive un crítico muy severo de la época, resumiría en su crónica lo siguiente: si algún defecto tiene este muchacho, es que para tener 20 años sabe demasiado. El público lo sacó a hombros de la plaza. Otro de los episodios más marcados en la trayectoria del Califa de León en España fue el llamado Par de Pamplona, que dicen los historiadores ha sido uno de los pares de banderillas más perfectos en la historia del toreo. Y te platicamos la crónica. Fue la tarde del 8 de julio de 1915, en plenas fiestas de San Fermín en Pamplona. El califa intentó sin éxito un par al quiebro, pues el toro lo probó, es decir, pareció embestir y no lo hizo. El toro, de nombre Cigarrito, era mejor por el pitón derecho, pero Rodolfo Gaona le clavó por el pitón contrario, o sea, el más fácil, y culminó la suerte con la postura erguida, esbelta, pisando sobre las puntas de los pies, de correctísima línea a levantar los brazos y clavar las banderillas, formando un conjunto de belleza incomparable. Las banderillas quedaron enhiestas, junto a los arpones en el área de una sortija, dibujando toro, torero y banderillas, un triángulo perfecto, con el testuz del toro enfurecido acariciando dócilmente la figura del toreo. Esta imagen ha sido inmortalizada en numerosas pinturas y esculturas, y es solo una muestra de la grandeza de Rodolfo Gaona, uno de los toreros más importantes en la historia de la tauromaquia, orgullosamente mexicano.
1: Ahí está el reportaje dedicado a la figura del califa de León, el maestro Rodolfo Gaona, quien decíamos va a ser homenajeado el día de hoy con un azulejo en su memoria que se va a develar antes de la corrida en la Plaza de Toros La Luz allá en León, Guanajuato. Más que merecido este homenaje a un leonés tan conocido internacionalmente. Recordando que el día de hoy, en punto de las 5 de la tarde, van a torear en la Plaza de Toros de La Luz en León, Guanajuato. Ya decíamos, el español Ginés Marín, Luis David Adame y Leo Valadez con toros de Santa María de Jalpan, de Santa María de Jalpa, el día de hoy en punto de las 5 de la tarde, allá en la Plaza de Toros La Luz en León, Guanajuato. Y el día de mañana, ese festejo que quedó pendiente de la feria novillada, también dentro de los festejos en honor a la Virgen de la Luz, Emilio Ricaúd, Fernando Gaona, ni más ni menos que un apellido ilustre, y el maletilla con novillos del Garambullo, el día de mañana, domingo 24, día de María Auxiliadora, por cierto, en punto de las 5 de la tarde, allá en la Plaza de Toros de la Luz. Y vamos a dar paso ahora, antes del corte, a nuestra sección de los compases con torería. Ya decíamos que esta tarde vamos a dedicar esta sección de música a la memoria de Carlos Ruiz Camino, Carlos Arruza, el Ciclón, que falleció muy joven, a la edad de 46 años, un 20 de mayo de 1966, en un accidente automovilístico. Padre de los también matadores Carlos Arruza y Manolo Arruza, que le enviamos un abrazo hasta Aguascalientes, y por cierto, compadre del también figura del toreo, de la también figura del toreo, Manuel Capetillo. Así que vamos a recordar al Ciclón Carlos Arruza con su pasodoble interpretado por la banda de música de la Plaza de Toros México.

0: México. Escuchamos en los compases con Torería este paso doble. Vamos a ir al corte y regresando tenemos la entrevista con el matador de toros Rafael García, con quien vamos a platicar ahora que está festejando 43 años de haber tomado la alternativa. No se la pierdan. Y mientras tanto, le recordamos nuestros números de contacto, el teléfono en cabina 442-238-5111 y para mensajes de WhatsApp el 442-786-0281. Vamos a los compases con Torería, al corte y regresamos.
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0: 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En olé es una exclamación de entusiasmo y de alegría con que se anima y se aplaude a los toreros. Viene del árabe walá, que significa por Dios, y es la respuesta inmediata a la conjunción ideal entre toro y torero. También se utiliza sin acento, forma esta más usual en el aficionado. ¡Olé!
2: Gracias por continuar con nosotros esta tarde que estamos platicando de toros y de cultura aquí en Radio y Televisión Querétaro. Muchas gracias a quienes ya están haciéndonos llegar sus mensajes y sus llamadas. Muchas gracias a don Héctor Alemán, que nos manda saludos, y a toda la afición. Muchas gracias, don Héctor. Elvira Magos, que pide que si podemos pasar el paso doble al hidalguense. Con mucho gusto lo

0: programamos para nuestros compases con torería de la próxima semana. Muchas gracias por su llamada. Un saludo hasta Culiacán, Sinaloa, a don Arturo Robles, que nos está escuchando a través de internet. Debe estar interesante el calor por allá en Culiacán. Muchas gracias por su mensaje, don Arturo. Un saludo hasta Culiacán, Sinaloa. También recibimos el mensaje de don Octavio Álvarez. Nos saluda desde San Fandila. Viva la fiesta brava, nos dice. Asistió a la novillada en Pedro Escobedo. Muy interesante y qué bueno que se siga apoyando a nuestra querida fiesta brava aquí en el estado. Así es, muchas gracias por su mensaje, don Octavio. También recibimos el mensaje de nuestro buen amigo Fernando Romero, que también ustedes ya conocen, que nos está acompañando en las transmisiones de Radio y Televisión Querétaro desde las plazas de toros queretanas. Muchas gracias, Fer, por tu mensaje. Mando una felicitación al matador Rafael García por el aniversario de su alternativa. Enhorabuena, muchas gracias, Fer, un abrazo. Y también recibimos el mensaje de nuestro amigo Omar López, que nos escucha como cada fin de semana. Mando un fuerte abrazo para todos los aficionados y muchas felicidades también al matador en retiro Rafael García por otro año más de su alternativa. Muchas gracias, Omar, por tu mensaje. Y vamos a ver si tenemos oportunidad de establecer comunicación con el matador de toros Rafael García. Nos comenta por aquí Alma que no está teniendo todavía contacto con él. Vamos a ver si es posible establecer comunicación un poco más adelante con él. Mientras tanto, vamos entonces a avanzar, si te parece, Alma, con nuestra sección de cultura taurina. Esta tarde comentábamos que vamos a platicar, y no sé si ustedes han tenido oportunidad de ver una serie producida por Disney Plus allá en España el año anterior, que se llama La Suerte. Es una serie que tiene ambientación taurina, pero bueno, vamos a platicar de ello en un instante en nuestra sección de cultura taurina.
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0: no se puede fumar en el taxi.
1: A la plaza.
2: Venga, arranca ya. ¿Dónde vamos? ¡Al hospital, tío! ¡Y mira para adelante!
1: ¿Qué estudias? Una oposición.
2: ¡Hola, mi gente buena!
0: En tu taxi tiene que ser, papá.
1: ¿Pero por qué?
0: Porque les da suerte.
3: Venga, niño.
0: ¿Pero tú qué carajo estás haciendo?
2: ¡Es el tío que va a tener buena suerte! ¡Tú estás muy loco, eh!
0: Se acabó la fiesta.
1: David tiene que estudiar. Va a ser procurador. Vamos a procurar que David se saque su oposición. Tu madre está aquí para llamar y para atrás.
0: Vale, ¿a mí quién me paga?
1: Una tabla de madre es la que te permite tener una tabla buena. Y yo me expreso con el capote. Es nuestro nuevo conducto.
2: Un gato negro con tu muerto.
4: Tú no tenías tanto que estudiar.
1: Me retiro. Me corto la coleta, David.
4: Por el maestro.
1: Maestro, maestro, maestro. Fuerte. ¿Puedes pagar ya, por favor? Dale una madalena.
5: Ese es el tráiler de la serie La Suerte, que está disponible en Disney Plus y de la cual pues vamos a platicar en un instante, porque afortunadamente ya hemos podido establecer comunicación con el matador de toros Rafael García, así que vamos a dar paso ahora a nuestra sección de la entrevista.
6: Hablan los protagonistas.

poderlo saludar, que haya aceptado esta entrevista, y nos parecía importante compartir con todos nuestros amigos radioescuchas, aparte de que ya lo conocen porque nos ha hecho el honor de acompañarnos en las transmisiones taurinas desde provincia Juriquilla.

0: Más bien, pues llegar ahora a este aniversario 43, ¿qué sensaciones le deja pues cada año que puede recordar este momento importante de cuando tomó la borla de matador de toros?
1: Mira, ¿qué te puedo decir? Lo único que le doy gracias a la vida es de que escogí una profesión que a mí me encantó, que la traigo en la sangre, y que en aquella época tomar la alternativa pues fue un trabajo duro de muchas novilladas, de abrirte camino y tomar esa alternativa en Puebla ese 5 de mayo con la figura del torero que era Antonio Lomelín, y en el mero día de la Feria de Puebla pues fue una culminación maravillosa como persona, ¿no? Y para mi carrera, ¿no? Y que gracias a esta carrera he conocido a gentes maravillosas y he viajado y he estado por todos lados. Y pues nada, es mi sentir, mi alegría haber escogido esta carrera tan maravillosa que es de ser matador de toros.
0: ¿Y qué nos puede platicar justamente de esos inicios de su carrera novilleril y cómo es que se va dando, digamos, esa preparación para poder tomar la alternativa en este cartel, como usted dice, pues en Puebla, en una fecha tan significativa en la historia justamente de Puebla, un 5 de mayo, y cómo es que se va gestando esta toma de alternativa?
1: Mira, todo comenzó cuando mi padre tenía el Hotel La Querencia. Mucha gente recordará que en ese hotel, aquí en Tequisquiapan, tenía una plaza de toros. Y uno de los atractivos era que cada 8 días mi papá les echaba una becerra a los huéspedes, ¿no? Entonces echaba la becerra los domingos y ya cuando ellos pedían la cuenta le decían que se gustaban cooperar para los gastos de la becerra y de los toreadores, ¿no? De los toreadores, ¿no? Entonces ahí fue donde empezamos a ganar los primeros pesitos ahí. Yo tenía, no sé, que podría tener yo 12, 13 años, ¿no? Y entonces bajábamos a los clientes a torear. Y así se fue, cada 8 días, y se fue. Yo realmente nunca pensé que fuera a ser yo matador de toros, ¿no? Primero tomar la alternativa a mi hermano Juan. Pero se fue dando, y luego pues mi papá matador de toros, y fue en tu casa todo el día hablando de toros. Y yo desde entonces ya, no lo vas a creer, pero yo me ganaba yo una lanilla los domingos ahí bajando a la gente y toreando, y era cualquier cosa que nos daba mi papá. Yo creo que ahorita no te alcanza ni para una cerveza, pero para nosotros era oro bendito, ¿no? Y ahorrábamos y ahorrábamos, y me acuerdo que toda esa época, pues la primera ilusión cuando ya empecé a vislumbrar todo este rollo, pues es comprarme un vestido de torear, ¿no? Y ahorrábamos me ahorré mi para comprarme un vestido de torear que era como de quinta vuelta. Pues me acuerdo que ya no era ni verde, no me acuerdo si era verde o color agua. Se lo compramos al maestrito, que fuimos los panas de Manolo Martínez, que también formó parte de toda la familia taurina con la que me he desarrollado toda esta vida, porque pues todos los que estamos en este ambiente, así como tú, somos una familia taurina. Y así empecé, poco a poco. Entonces, en el 77 fue la feria del queso y el vino, y ahí decidimos que pues había que dar el paso a novillero. Y ahí debuté en la Querencia con Juan Querencia, también debutó. Memín, que ya había sido triunfador de la México, y Rogelio Morales, que en paz descanse, que también era un novillero puntero en aquella época. Y así fue como empecé a funcionar aquí en este asunto del toro. ¿Cómo ves?
0: ¿Y cómo es que se gesta la toma de alternativa con ese cartel y dentro de la Feria de Puebla?
1: Mira, nosotros, si tú recordarás, si teníamos el negocio de las plazas portátiles en aquella época, desde el 81, pues mi papá tuvo la visión de hacer las plazas más grandes y más cómodas de México. No digo que la verdad no sean, pero eran de otra manera, se hacían de otra estructura, con una estructura muy sólida. Y pues fue un hitazo, porque en aquella época las únicas plazas que existían era la de Don Everardo en Uñigarro, que estaba en Texcoco, no sé si te acuerdas o recordarás, estabas muy chaval. Y entonces, pues mi papá tuvo la visión, y mi papá siempre fue un cuate muy emprendedor, a pesar de que fue una persona que no acabó la primaria, eso pues fue una gente que siempre fue muy emprendedor y muy visionario. Entonces hizo las plazas portátiles, entonces hizo la corregidora, y conseguimos y nos dieron la feria por 5 años, la Feria de Puebla. Entonces éramos ahora sí que empresarios, toreros y todo.

0: ahí en la feria. Entonces, yo para ese entonces, Juan la tomó en el 81, Juan Querencia, yo la tomé en el 83, en la feria de Puebla del 83, en la cual ya no éramos empresa, pero la plaza ahí se quedó. Y ahí se quedó un tiempo con otros empresarios y ahí fue donde tomé la alternativa.
1: Y en aquella época, ¿qué figuras del toreo o qué toreros tomaba como referencia, como espejo para mirarse y aspirar a llegar a ser como ellos?
0: Sí, mira, con aquella época pues no teníamos la cercanía que hay ahora con otros toreros de España ni nada, ¿no? Se nos teníamos nuestros ídolos que eran los mexicanos, ¿no? Entre ellos pues lo sería Manolo Martínez, Hugo Rivera, el maestro Eloy, Antonio Lomelín, Jesús Olórzano. Teníamos una gama de toros extraordinarios y todas las ferias que se hacían antes aquí en México, pues casi todas las ferias eran con puros toreros mexicanos: Mariano Ramos, Manolo Arruza, Miguel Espinosa Hormiguita, David Silvetti. Entonces pues desde luego yo tuve mucha convivencia con Manolo Martínez, porque pues mi vecino aquí de la finca era Pepe Chafik. Uh-huh. Entonces Pepe Chafik nos ayudó mucho en nuestras carreras y ahí conocí al maestro Manolo, y pues parte de mi referencia, desde luego mi ídolo siempre fue mi papá, pero pues ya como una referencia ya más taurina, más cercana, pues fue Manolo Martínez, desde luego Curro Rivera también. Claro. Es que había que escoger, o sea, es que todos eran unos figurones, cada uno en su estilo. El maestro Lomelí, pues no se diga el valor, ¿no?, y la personalidad que tenía. Y pues que fue el Curro Rivera, otro fenómeno, Manolo Martínez, Eloy Cavazos, Mariano Ramos. Es que se hacían unos cartelazos en todas las ferias con esos figurones que teníamos. Y pues por ahí fue la onda, por ahí me más que nada Manolo Martínez fue, sí, podemos decir, fue una referencia para mí. No de otros países, porque pues yo no había cercanía, ¿no? Había apenas un par de rodillitos por ahí que llegaban, pero pues no, ni idea teníamos yo, por lo pronto yo, de cómo era la fiesta en España y en otros lados,
1: ¿no? Pero qué época, ¿no? Que de todos modos digamos que no hacían falta esas referencias, porque aquí en México pues había esos figurones del toreo.
0: Sí, y llenos, ¿eh? Claro. Llenos. En aquella época los únicos que podían entrar, que yo recuerdo que entraba, pues fue Paco Camino, Joaquín Bernardo, y más para acá un poquito, el maestro Capea, ¿no? Claro. Entonces, sí vinieron muchos, pero venían, todavía no corría, pero no vayan, no se tomaban como bases de carteles así en las ferias, ¿no? Sino en las mismas ferias era Manolo dos tardes, Eloy dos tardes, y Hugo dos tardes, y otras dos, y se hacían unos cartelazos, y pues, ahí está Aguascalientes, ahí está muchas ferias de México donde las plazas se ponían hasta el tope, ¿no? Claro. Y luego ya que vinieron las nuevas generaciones, pues ya me vinieron ya varios toreros, Jorge Gutiérrez, empezó a despuntar ya David, Miguel, entonces ya la baraja empezó a ponerse más gruesa, ¿no?
1: Así es. Pues ojalá, Matador, haya oportunidad de hacer por allá un programa desde su casa, nos daría mucho gusto, sí. Pero por lo pronto pues queríamos saludarlo y felicitarlo por este aniversario de Alternativa.
0: Te agradezco mucho, Raúl, te agradezco mucho a ti y a tu equipo que se hayan acordado aquí de este su humilde servidor. aquí estamos en la finca, aquí cuando gustes es tu casa, aquí se han preparado muchos toreros, aquí tengo pues una escuela taurina como tal, no, pero sí aquí es donde han entrenado toreros como José Tomás, como muchos toreros que aquí han pasado por mi apoderamiento, como Israel Telles, como Pizarro, Fermín Espíndola, mucha gente aquí se respira torero. Todo aquí en Itacata. Y sea un placer, hacemos una cosa bonita y platicamos más extensamente de todo lo que es pues lo que he vivido, ¿no? Desde los 12 años hasta esta fecha, que ya son 68 años de andar en esta vida, y de las cuales no me arrepiento de nada, y de gracias a Dios de haber sido torero.
1: Muy bien, Matador. Muchísimas gracias por aceptar la llamada. Un abrazo.
0: Te mando un gran abrazo a ti, a todo tu equipo, y estamos al pendiente. Gracias a la afición también.
1: Muchas gracias, Matador.
0: Hasta luego.
1: Ahí las palabras del matador de todo, Rafael García, y hacemos contacto rápidamente con Juan Antonio de Labra para un comentario muy breve.

0: Pues ya parece ser que el destino, así como se llama la serie en inglés dentro de Disney Plus, no nos está permitiendo desde la semana pasada abordar el tema a mayor profundidad. Ya lo platicaremos, Dios mediante, la próxima semana, pero no queremos dejar pasar la oportunidad de poder tener un comentario breve de Juan Antonio de Labra acerca de lo que se vivió esta semana, sobre todo en la Plaza de Toros de las Ventas de Madrid, y sobre todo con esa ventaja, ya decíamos, que tenemos de poder ver los festejos a través de Telemadrid. Qué importante es para la fiesta de los toros que se estén dando estos festejos. Y nada más por ahí un dato para quien diga que no tiene interés la fiesta de los toros. Desde Jerez de la Frontera platicábamos hace 8 días que habíamos tenido la oportunidad de ver la reaparición de Morante de la Puebla. Pues esa transmisión tuvo un 20% de share, es de participación dentro de las transmisiones, lo de todo lo que aparece en pantalla en ese momento en las grandes televisoras allá en España. Así que pues Telemadrid también está teniendo estas transmisiones de San Isidro, ha tenido una media de 225 mil espectadores. Así que es importante esta difusión de la fiesta de los toros, y sobre todo pues queda demostrado el interés que está despertando la fiesta de los toros con esta difusión que está teniendo en este caso la Feria de San Isidro. Juan Antonio, ¿cómo estás? Buenas tardes.
1: Muy bien, Raúl, qué gusto saludarte y abonando a tu comentario, decirte que gracias a los 18 mil abonos o poco más que hay vendidos de las 23.800 localidades de las ventas, pues eso ayuda a que todas las tardes esté casi llena o llena la plaza o se agote el boletaje como hoy en la corrida de rejones. De esos 18 mil y pico de abonos, 3 mil son para jóvenes y adultos mayores. No cuestan, tienen un costo, son gratuitos, vamos, forman parte de distintas promociones y ayudas. Así que eso es relevante de señalar, estas entradas y ese auge que tiene hoy mismo la fiesta en España, concretamente en Madrid, y con todo y la televisión pública en la comunidad y en abierto, la plaza se sigue llenando. Así que esto de que la tele quita gente y te quita un boleto en taquilla, que es una creencia, me parece a mí absurda por parte de algunos empresarios, eso está comprobado que no es así, al contrario, la tele abona para que se difunda muchísimo más el espectáculo y pues lo vea gente que no puede ir a la plaza o que está en otros lugares o en otros países, inclusive como nosotros, y en este caso gracias a Telemadrid sin ningún tipo de costo a través de Internet.
0: Importante esta difusión, y sobre todo pues ya hemos platicado en programas recientes acerca de ese necesario cambio de mentalidad, sobre todo de algunos empresarios aquí en México, y qué importante es que se pueda difundir la fiesta de los toros a través de los medios masivos. Estamos llegando ya casi al final del programa, Juan Antonio. Ya, si te parece, abundamos la próxima semana, pero quería preguntarte en particular si tuviste oportunidad de ver la lidia del toro cantador de Victoriano del Río el día de mañana, que está dando muchísimo de qué hablar por el juego que dio, por la polémica sobre algunos aficionados que consideraban que era un toro que merecía regresar al campo. Que no sé si tuviste oportunidad de verla y que pudieras comentarnos acerca de su lidia, de su juego, de este tema de los indultos tan difíciles de conceder en Madrid, por el rigor de la afición y de la plaza misma, y qué te pareció la actuación de Sebastián Castella con ese toro.
1: Mira, desde que vi la foto, las fotos de los toros, que me gusta mucho hacer eso por la mañana, los que se van a lidiar en Madrid, al margen de que luego tenga oportunidad de ver o no completa la corrida, me gusta mucho ver qué toros se van a lidiar y qué hechuras tienen. Este toro en particular me gustaba mucho por las hechuras que tenía, hechuras que cantaban, que podía ser importante, y mira por dónde al final Victoriano del Río sigue marcando la diferencia. Pareciera que Victoriano del Río es la ganadería de Madrid, ya desde hace muchos años se ha consagrado con toros que tienen esta calidad, esta bravura, esta profundidad, esa transmisión, esa emoción, el toro que realmente gusta en Madrid con esa bollantía y ese ímpetu, y este pues fue excepcional en ese sentido. En Madrid, como sabes, solo se ha indultado un toro, aquel de Victorino Martín a manos de Ortega Cano, el famoso velador en el año 82, y el rabo, otro que cortó Palomo Linares, solo un indulto, y un rabo en la época reciente, porque antiguamente en la plaza de Madrid sí se han cortado más rabos, no muchos, pero sí algunos, por ejemplo uno de

0: de Lorenzo Garza, estamos hablando de los años 30. Pero, pues mira, esa polémica está servida, y creo que sí, cuando un toro es así de bravo, tendría que volver al campo. Tiene la sana costumbre, don Victoriano del Río, de cortarle los testículos al toro y extraerle semen, inclusive ya en el destazadero, ya muerto, para guardarlo en pajuelas, y como es un gran inseminador artificial en su ganadería, le ha dado buenos resultados, pues esto también le ayuda de pronto luego a tener pajuelas de semen de un toro como este, que no es lo mismo que homenajear al toro con el indulto y tenerlo padreando en el campo. Pero bueno, sabemos que en Madrid cosas no van a cambiar difícilmente, pero no estaría mal comenzar por algún lado, y si un toro es excepcionalmente bravo como este cantador, pues sí merecería la pena indultarlo. Desde luego que sí, el indulto debe de ser, Raúl, algo excepcional, y creo que en este caso pudo haber sido. Al respecto de la Fania Sebastián, te diría que con 25 años de alternativa, poco más, más de 1.500, 1.700 corridas toreadas, no tengo ese dato, esa cifra, una Fania intensa, una Fania emocionante en la parte final sobre todo, pero creo que un toro de esta calidad, de esta bravura, de esta profundidad en las embestidas, un torero con esta experiencia, esta madurez, tendría que haberlo cuajado todavía con mayor profundidad, mayor hondura y mayor sentimiento. Pero bueno, esa es una apreciación personal y ahí queda servida la polémica, y será interesante ahora ver torear en Cinco Villas, debutar a Sebastián Castell en esta plaza vecina de Texcoco en la corrida que está anunciada próximamente en México. Así que mira, de las ventas a Cinco Villas, qué importante es que los toreros pues vayan a todos los sitios, esto le dará ambiente a esta corrida en la que va a actuar al lado del Payo y de San Román, dos queretanos, con toros de los Encinos, ganadería queretana, el día 31 de mayo, así que por ahí estaremos.
1: Y antes también en Tlaxcala, torea el viernes, sí, en la Goyesca.
0: Correcto, estas dos fechas muy juntas, esa corrida Goyesca en Tlaxcala, toros de Julián Jandán, que están muy bien presentados, bonita la corrida, publicamos las fotos ya en altoroméxico.com, al lado de Héctor Gutiérrez y Diego San Román, así que dos carteles muy atractivos para Castella, en dos, casi dos días seguidos, 29 viernes en Tlaxcala y domingo 31 en Cinco Villas. Ah, mira, la próxima semana, el próximo fin de semana prácticamente.
1: Así es, ya platicaremos de ello el próximo fin de semana. Muchas gracias, Juan Antonio, un abrazo.
0: A ti un abrazo y buen fin de semana a todos, saludos.
1: Ahí la participación de Juan Antonio de Labra, si pudimos tomar su llamada. Y ya estamos sobre el tiempo. Muchas gracias a todos por habernos acompañado. Dios mediante, nos escuchamos el próximo sábado, 12 en punto de la tarde, para seguir platicando de toros y de cultura aquí en Radio y Televisión Querétaro. Dejamos varias cosas en el tintero para la próxima semana. Y recordar que el día 6 no tendremos programa en vivo, en virtud de que se va a transmitir el Radiotón AMANC 2026 a partir de las 12 del día en la Plaza Constitución. 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Muchas gracias y hasta la próxima.
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2: La Casa de la Zacatecana.
3: La leyenda de la Casa de la Zacatecana tuvo lugar en una casona del siglo XVII, ubicada en la calle de Independencia número 49 en el Centro Histórico de Querétaro. Una mujer, originaria de Zacatecas, llegó a Querétaro con su esposo, un minero rico. Debido a los largos viajes de trabajo del esposo, ella inició un romance con un sirviente y, cegados por la ambición, planearon el asesinato del minero. Tras matar al marido, la Zacatecana asesinó también al sirviente, enterrando a ambos en la propiedad. Sin embargo, el destino le cobró factura. Una mañana, la mujer fue encontrada muerta en uno de los pasillos de la casa. Había sido asesinada de forma violenta, pero nadie pudo explicar quién lo hizo. Algunos dicen que fue una venganza de ultratumba de los hombres que traicionó. Hoy en día, la casona es el museo de la Casa de la Zacatecana, un sitio fascinante que exhibe una colección de relojes antiguos, muebles de época y arte sacro.
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10: La Casa de la Zacatecana.
11: La leyenda de la Casa de la Zacatecana tuvo lugar en una casona del siglo XVII, ubicada en la calle de Independencia número 49 en el centro histórico de Querétaro. Una mujer, originaria de Zacatecas, llegó a Querétaro con su esposo, un minero rico. Debido a los largos viajes de trabajo del esposo, ella inició un romance con un sirviente y, cegados por la ambición, planearon el asesinato del minero. Tras matar al marido, la Zacatecana asesinó también al sirviente, enterrando a ambos en la propiedad. Sin embargo, el destino le cobró factura. Una mañana la mujer fue encontrada muerta en uno de los pasillos de la casa. Había sido asesinada de forma violenta, pero nadie pudo explicar quién lo hizo. Algunos dicen que fue una venganza de ultratumba de los hombres que traicionó. Hoy en día, la casona es el museo de la Casa de la Zacatecana, un sitio fascinante que exhibe una colección de relojes antiguos, muebles de época y arte sacro.
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0: ¿Cuánto pagarías por matar a un borrego cimarrón?
1: 100 mil pesos.
0: Cada año, miles de personas pagan eso y más por viajar a lugares remotos con un solo propósito: cazar animales silvestres por diversión. No por hambre, no por supervivencia, solo por placer. ¿Es ético?
1: ¿Es conservación?
0: ¿O es simplemente un deporte de ricos? Se llama turismo cinegético, viajar para cazar, y surgió hace siglos entre la aristocracia europea como símbolo de prestigio. Con el tiempo, se extendió a África, Asia y América, donde abunda la fauna silvestre. Hoy, en México, se practica principalmente en unidades de manejo ambiental que permiten la cacería controlada en ciertas zonas. Existen dos modalidades: espacios abiertos, donde los animales viven en libertad, y predios cerrados, donde venados son criados en ranchos cinegéticos. Aunque menos costosa, esta práctica tiene impactos ecológicos. Las cercas impiden el movimiento natural de otras especies. Aquí está el problema de fondo. Cazar un animal puede costar más de 100 mil

0: pesos, una cantidad que pocos pueden pagar. Y aunque las comunidades donde se practica el turismo cinegético no suelen ver cambio significativo en su economía, los recursos se concentran en unos cuantos. Las ganancias no compensan el daño ambiental. Desde la mirada geográfica, todo territorio está formado por elementos interconectados: tierra, vida y comunidad. Cuando alteras uno de estos elementos, afectas el equilibrio completo. Cada animal es un hilo en la red de la vida. Algunos defensores del turismo cinegético afirman que permitir la caza legal ayuda a conservar especies y supuestamente evita la caza furtiva. Sin embargo, no existen pruebas científicas que demuestren que funciona. Por el contrario, en muchas zonas, las poblaciones animales siguen disminuyendo. Pero existen alternativas responsables: safaris fotográficos, turismo de observación, educación ambiental. Estas prácticas fortalecen la conexión entre las personas y los ecosistemas, sin causar daño a los seres que los habitan. Educar para la empatía y la conservación es el primer paso hacia una cultura donde viajar significa aprender, cuidar y convivir, no cazar. Comprender que los animales son seres sintientes, capaces de experimentar miedo, placer o sufrimiento, transforma nuestra manera de relacionarnos con ellos. Así que la próxima vez que escuches sobre turismo cinegético, pregúntate, ¿es conservación o es solo un eufemismo elegante para matar por placer? Porque en un mundo donde tantas especies están al borde de la extinción, cada vida cuenta. Y ningún trofeo vale más que un animal libre bajo el cielo de México. Con información del doctor Álvaro López, del Instituto de Geografía de la UNAM. Un guión de Leonardo Santiago, con información del portal Ciencia UNAM. Les saluda Mónica Genis.
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1: La leyenda de la Casa de la Zacatecana tuvo lugar en una casona del siglo XVII, ubicada en la calle de Independencia número 49 en el centro histórico de Querétaro. Una mujer, originaria de Zacatecas, llegó a Querétaro con su esposo, un minero rico. Debido a los largos viajes de trabajo del esposo, ella inició un romance con un sirviente y, cegados por la ambición, planearon el asesinato del minero. Tras matar al marido, la Zacatecana asesinó también al sirviente, enterrando a ambos en la propiedad. Sin embargo, el destino le cobró factura. Una mañana la mujer fue encontrada muerta en uno de los pasillos de la casa. Había sido asesinada de forma violenta, pero nadie pudo explicar quién lo hizo. Algunos dicen que fue una venganza de ultratumba de los hombres que traicionó. Hoy en día, la casona es el museo de la Casa de la Zacatecana, un sitio fascinante que exhibe una colección de relojes antiguos, muebles de época y arte sacro.
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2: Las proteínas son cadenas formadas por eslabones de aminoácidos. Existen 20 aminoácidos. Una proteína promedio suele tener entre 300 y 400 de estas moléculas orgánicas.
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